0: Iniciar con temas internacionales. Ya está en el estudio nuestra compañera periodista Luisa Iglesias para platicarnos de este Festival de Venecia que ha tenido varios posicionamientos políticos importantes.
1: Gustavo Ramírez, es muy temprano. Se sienten como las 5 de la mañana. ¿Qué está sucediendo? Es bueno estar aquí tan
0: ¿Traes
1: temprano.
0: ¿Traes la nota?
1: No sé si es la nota, porque tú eres siempre quien trae la nota y yo vengo aquí a acompañarte de vez en vez, pero es que está buenísimo lo que está pasando en este festival. Te platico un poquito, nos vamos directo. Conoces, por supuesto, el Festival de Venecia, el Festival Internacional de Cine de Venecia, que ya, ¿cuántos años tiene? Cumple 83 ediciones ya, o sea, está en la 83ª edición y hay que decirlo, este festival siempre ha sido transgresor. Por muchas razones, pero una de ellas es porque siempre está como picudeando de alguna forma o contraponiéndose, espejeando lo que ocurre en Hollywood, ¿no? Si Hollywood dice, a nosotros nos gusta el color blanco.
0: Ah, ¿sí?
1: Venecia dice, ajá, qué interesante. Bueno, al rato vemos. Pero esta es la primera vez en tantos años que deciden hacer una división tan tajante. De hecho, el director de este festival, de este certamen, Alberto Barbera, dijo de una manera muy pues dura, me parece incluso, que la industria de Hollywood estaba fallando de muchas maneras, que era un exceso de presupuesto para tan bajos resultados, que el tema de las tecnologías, de quién estaba apropiándose de la industria, pues estaba fallándole incluso a los mismos actores, actrices, a los mismos guionistas, etcétera, y que pues no iban a tomar nada que tuviera que ver con Hollywood para este certamen y para este magno evento, y así lo hicieron. Y no solo lo hicieron así, sino que dijeron, aquí vamos a hablar de lo que incomode. Y entonces eligieron un montón de películas que se encargaron de describir pues lo que está ocurriendo en la Franja de Gaza, lo que está ocurriendo con el genocidio, con los operativos migratorios, con la influencia incluso de estas oligarquías tecnológicas, que sé que es uno de esos temas que te apasiona. Pero hay como muchos momentos de tensión, o bueno, o sea, es que sí hay varios. Elegimos los mejores para poder describir exactamente lo que estaba ocurriendo. ¿Quieres ver uno brevemente? Sí. Escuchar uno para quienes están. A ver, vamos a empezar, si les parece bien, por lo que dijo Susan Sarandon. Vamos a verla, vamos a escucharla y después de eso comentamos qué fue lo que pasó.
0: Vale.
1: Ahí les va. Venga.
2: En términos de la estructura de poder, me han quitado películas recientemente porque hay agencias que le están diciendo a la gente que aún no me contraten. Pero esa es la estructura de poder. Yo creo que entre la gente internacionalmente me siento bienvenida. No solo conmigo, sino con otras personas. Quienes les han dicho que eso es imposible en términos de poder hacer este film. Yo le agradezco a Andrea por no haber escuchado esas advertencias. Así que sí, creo que ha habido un cambio en términos de entendimiento de la situación. Yo creo que en el público en general, pero también hay posiciones sostenidas muy fuertemente en mi industria que son sostenidas por cineastas que no han relajado sus sentimientos hacia mí.
1: Es la denuncia, Gustavo, audiencia, por supuesto, de Susan Sarandon, que la ha hecho incluso en otros espacios, en Coachella. ¿Te acuerdas que platicamos, ¿sí?, de la denuncia que realizó en Coachella? De cómo a partir de que ella empezó a mencionar, a nombrar el genocidio, a referirse a estas desigualdades en la industria de Hollywood, ella fue totalmente baneada, y así lo ha narrado. Pero el hecho de que se plante en un foro, en una conferencia de prensa como esta en Venecia, hablar de esto me parece importantísimo.
0: Y denunció, ¿no?, que la industria de Hollywood pues está acaparada, está controlada por este poder de Israel.
1: Así es. Y ella incluso en diferentes espacios, y aquí particularmente lo dice, estos grupos generan estas balanzas, hablan con otros directores y dicen, esta persona me está señalando, esta persona ya no aparece. Entonces, ¿quiénes pueden aparecer y quiénes no? Esa es la pregunta. ¿Quiénes pueden denunciar lo que ocurre y a partir de qué comodidad? Porque también, y ese es un debate, ¿eh? O sea, Susan Sarandon ya puede hacer estas cosas porque es una de las más altas figuras de Hollywood. Hay otras personalidades de esta industria, actores, actrices emergentes que van a decir, en este momento no puedo, porque si lo hago me voy a quedar sin una carrera, y de eso depende su vida, su futuro y el de toda su familia y el de todo su equipo, ¿no? Entonces es complicado, se sabe, pero hay que alzar la voz, ¿no? Y bueno, pues afortunadamente hay voces como esta. El caso de George Clooney. A ver, Susan Sarandon, solamente para puntualizar, estaba presentando The Echo Chamber, esta película que compite por el León de Oro. Ahora, George Clooney se aventó una declaración muy interesante el 2 de septiembre, que fue cuando estaba arrancando este festival. Y todo empezó porque le preguntan a George Clooney en una rueda de prensa, así, a ver, ¿tú qué opinas con respecto a la situación en Estados Unidos actualmente? No le dicen, hábleme usted de Donald Trump, no le dicen, hable de Benjamin Netanyahu, nada, a ver, vamos a escuchar tantito de lo que dijo George Clooney, se pone bueno.
3: Mira, siempre soy muy optimista sobre las cosas y de verdad creo que estamos en un momento histórico desafortunado, aunque creo que eso se queda corto. De verdad creo que vamos a superar todo esto. Tengo la edad suficiente de haber vivido 1968 en el país, cuando cada ciudad de los Estados Unidos ardía en llamas y perdimos a Martin Luther y a Bobby Kennedy en el mismo año. Hubo muchísima violencia. El Capitolio estaba rodeado de tanques. Hemos pasado por otros tiempos difíciles. Y esto es uno de ellos. Hay una gran palabra, caquistocracia, que significa un país gobernado por las personas. Creo que tal vez tengamos una caquistocracia ahora mismo, pero saldremos adelante.
1: La caquistocracia, que se refiere a cuando los gobernantes les quedó grande, ¿verdad? Como que el cargo no, ni el cargo ni el encargo le sale. Entonces está buenísimo que George Clooney se exprese así, otro que ya puede hacerlo, pero hay que decir que George Clooney, desde mi punto de vista, tiene una tibieza extraña, ¿eh? O sea, yo no voy a decir, wow, las declaraciones poderosísimas. Sí se refiere a un momento histórico de Estados Unidos muy fuerte, 1968. Pensamos, por ejemplo, incluso en México en el 68 y podemos hacer ciertos tejidos históricos. Pero de pronto también le preguntaron que qué opinaba del tema de Mark Ruffalo. ¿Te acuerdas de esta historia? Que Mark Ruffalo es el actor que...
0: Otro que han segregado.
1: Ese es el que verdaderamente le ha entrado con todo. Desde que empezó a denunciar todo lo que está ocurriendo con la discriminación por migración, incluso previo a que empezaran todos estos operativos tan violentos de ICE, él ya estaba ahí hablando de esto, diciendo, así por ahí, por este camino no nos vamos a ir. Bueno, pues es de los más marginados, sobre todo porque denunció lo que está pasando con esta fusión Paramount Warner Discovery. ¿Te acuerdas que estuvimos hablando?
0: Y que ya lo quitaron de ser Hulk, ¿no?
1: Ya me lo quieren quitar. No lo van a poder quitar. Él es Hulk eternamente. Quien sea fan de los Avengers lo sabe. Pero bueno, independientemente de ello, le preguntan a George Clooney que qué opina. Y George Clooney se avienta una frase así como, bueno, pues podemos estar o no de acuerdo con lo que dice Mark Ruffalo, pero la democracia es escuchar todas las posturas y respetarlas, y dar voz y foro, y no restar importancia en espacios a las personas por pronunciarse. Y yo dije, ay... Ay, mi todo tibio, con todo respeto, porque es muy fácil decir, no, pues defiendo tu derecho a expresarte, pero en realidad no está, en ningún momento George Clooney hace un pronunciamiento de si él está o no,
0: apoyando
1: pues la protesta que están haciendo una serie de actrices, de actores, de guionistas, de todos los personajes, de productores y directores de la industria. Entonces, se queda un poco al margen, pero sí hace una crítica muy importante a Donald Trump sin mencionarlo, ¿no? Ahí tenemos otro. Ahora, yo creo que el cuestionamiento más interesante que ha surgido en los últimos días, para mí, fue el que se realizó a partir de esta actriz y de esta mujer tan interesante, Laura Poitras y Rachel Lauren Mueller, quienes acudieron a la presentación de su documental They're Here. ¿Sabes algo de este documental?
0: No.
1: A ver, escuchemos tantito y volvemos.
4: Lo que estamos viendo en los Estados Unidos es una pesadilla, y lo que sentimos que están pasando en los medios de comunicación tradicionales es que esta violencia está normalizada, y creemos firmemente en el poder del cine para desnormalizar esta violencia y mostrar lo que está pasando para que puedan sentir la sensación de terror. La realidad es una pesadilla, que todo el país está bajo ataque y los inmigrantes viven con miedo en todo Estados Unidos ahora mismo.
1: Para quienes están escuchando a través de la radio y no estén a través de los canales TV Migrante, Altavoz o a través de YouTube, las playeras que traen dicen Fuck ICE, que así ya desde ahí es una postura. Y precisamente They're Here está hablando, es una crítica, es un documental que es una crítica brutal a la administración Trump y particularmente a estas políticas migratorias. Y creo que el discurso es de los más frontales y de los más poderosos, y esa es una apuesta directa del Festival Internacional de Venecia, decir, aquí hablamos de Palestina, aquí hablamos de ICE, aquí ni siquiera les vamos a comprar esas películas y no entran a convivir ni a competir con estas otras narrativas porque no estamos teniendo los mismos códigos de lenguaje. ¿Cómo ves hasta ahí? Todavía me queda otro.
0: Me preocupa que tengan que ir a Venecia a hablar de estas cosas, productores, artistas estadounidenses.
1: Exactamente. ¿Por qué se tienen que ir a hacerlo? ¿Y qué pasa después? O sea, porque ahorita tienen el cobijo de esta industria cinematográfica europea, que por supuesto puede tener otros discursos. Estamos viendo, por ejemplo, por allá Reino Unido decir, le voy a poner aranceles a Israel. Y luego también decimos, bueno, pero... esperemos que esto tenga otro efecto. Ya veremos, pero hay cosas que pasan, ¿no? Están ocurriendo cosas, están ocurriendo contrastes de discursos, y aquí lo podemos ver, hay uno en particular que llamó muchísimo la atención. Y yo creo que ese es a lo mejor, no sé cuál de los dos sea la nota, la playera de Fog Eyes o este, que ocurre cuando empiezan a hablar de este documental Musk, un documental de 225 minutos dirigido por Alex Gibney. Y pues al parecer las personas que se presentan para hablar de este documental y quienes aparecen en este documental y en esta película son muy polémicas. Una de ellas, por supuesto, es la madre de uno de los 14 hijos de Elon Musk. Ella se llama Ashley St. Clair y llama mucho la atención porque ella empezó su carrera política, hay que decirlo, es de estas como influencers de derecha, youtuber, actriz, como que un poco de todo. Y ella empieza, digamos, su trayectoria cuando conoce a Charlie Kirk. Entonces, bueno, a ver, ve un poquito de lo que dice. Ese es buenísimo, ahí les va.
5: También creo que hay un aspecto de la política de derecha que le brinda una vía para la crueldad, que hace feliz al niño traumatizado que lleva dentro. Le gusta esa vía para la crueldad que ofrece la política de derecha. Y estamos viendo cómo eso se manifiesta a gran escala. Y diría Alex que tienes razón. Los republicanos le ofrecen esa vía para un capitalismo de amigos sin restricciones, especialmente en lo que respecta a la riqueza. Para mí fue un poco diferente porque recibí una oferta para no dar una conferencia a cambio de $40 millones. Y cuando te ofrecen algo así, realmente se genera un debate interno sobre el significado de tu discurso, tu valor y por qué quieren pagarte esa suma para que no hables. Creo que Alex ya mencionó algo sobre la desconexión de Elon con la realidad. Él suele tener relaciones complicadas en general, pero su relación más compleja es con la verdad.
0: Órale.
1: Ahí está. ¿Qué opinas?
0: Su relación más compleja de Elon Musk es con la verdad.
1: Exactamente. 40 millones. Así nomás. No digas nada de mis filias y mis fobias y mis conexiones. Y entonces esta película realmente nos va a dar mucho de qué hablar. O sea, todo el mundo quiere ver la de Musk en este momento.
0: Y es interesante porque un tipo así, con ese complejo de que quiere controlar lo que se dice, lo que no se dice, pues es dueño de una de las plataformas de redes sociales más importantes del planeta.
1: Exactamente. Él puede ofrecerle $40 millones o de lo que sea a la madre de sus hijos, ¿no? Y decirle, no hables. Y podrán tener algún acuerdo privado, personal, comparten al final una realidad en un mismo espacio. Ese es el acuerdo que Elon Musk mantiene con todos nosotros y no nos paga. O sea, él decide qué se dice y qué no se dice a través de la plataforma con más iridiscencia y rage bait en el planeta que es ex antes Twitter. O sea, él es el que nos va a decir por aquí hablas, por aquí no hablas, o di lo que se te pegue la gana y al final el algoritmo no lo va a hacer notar y nosotros seremos los verdugos y los jueces y los todopoderosos, ¿no? Entonces, por eso creo que va a llamar mucho la atención esta película. De cualquier manera, tengo la impresión de que no nos vamos a enterar mucho de ella, dado que el algoritmo no nos va a permitir ver demasiado, así que nos va a tocar a nosotros hablar de lo que está ocurriendo, ¿no? Hablar de estas voces, y Susan Sarandon, y George Clooney, sí, por supuesto, esta playera tan emblemática de Fog Eyes y todos estos discursos, ¿los vamos a dejar solamente en un sector de la cultura? ¿O si vamos a empezar a hablar de ellos en la cotidianidad y a lo mejor logramos que esa cultura realmente se vuelva un discurso transgresor, Gus?
0: Yo creo que ese es nuestro reto.
1: Nos toca de aquí para adelante y que nos digan qué opinan. Ahí está.
0: Muchísimas gracias, Luisa.
1: Gracias, Gustavo.
0: ¿Algo más? No se nos quedó nada sobre.
1: No se nos queda nada sobre el tintero.
0: Sobre el tintero.
1: Hijo, nos queda todo porque todavía quedan unos días del festival. Entonces, les prometo traer la crónica completa de todo lo que ocurra cuando termine, porque la verdad tengo la impresión de que va a haber muchas declaraciones más. Javier Bardem, por supuesto, por ahí está y también dio algunos discursos interesantes. Penélope Cruz también. Es decir, tenemos, por supuesto, las voces latinas que tienen esta bandera importante. Tenemos estas otras voces de pronto que también se quedan únicamente porque hubo mucha crítica en el Festival de Venecia, decir, nosotros queremos que sea arte y que no sea político, y salió el director a decir, todo el arte es político y por favor ya no dejen de estar haciendo,
0: dejen de.
1: Ahora sí que se les está di que ya, que sí es político,
0: se te está diciembre y tú noviembre
1: que el arte es político y que no va a haber vuelta atrás, y que mientras más radicales sean los discursos políticos como están siendo ahora, pues el arte también tiene que tener una postura, si no más radical, más contundente y más llena de verdad. Ahora sí que si tu problema es con la verdad, el arte te va a regañar un poquito de vez en cuando.
0: Muy bien. Muchas gracias, Luisa.
1: Gracias, Gustavo.
0: Pues aquí ya nos estaremos escuchando para el balance del Festival de Venecia. Por otro lado, también siguiendo hablando de esta realidad en Estados Unidos, la DEA, por sus siglas en inglés, esta Administración de Control de Drogas, enfrenta cuestionamientos por esta estrategia utilizada para investigar redes de tráfico de fentanilo en Nuevo México. De acuerdo con testimonios de exagentes, entre 2023 y 2025, esta agencia habría permitido que algunos cargamentos de esta droga continuaran su recorrido mientras los investigadores vigilaban a los traficantes para reunir pruebas y construir casos en su contra. Uno de los más polémicos de estos casos ocurrió en junio de 2023 en Albuquerque, donde agentes habrían permitido que una red distribuyera alrededor de 74 mil pastillas de fentanilo en un parque de casas móviles, pese a que ya habían rastreado sus comunicaciones y conocían la operación completa. La estrategia ha generado preocupación porque se desconoce cuánta droga llegó finalmente a las calles y si pudo estar relacionada con sobredosis o muertes. El caso ya provocó exigencias de información ante el Congreso estadounidense y por parte del fiscal general de Nuevo México, quien presentó una demanda para obtener documentos sobre las investigaciones y sus posibles consecuencias para la salud pública. Y bueno, si así se comporta la DEA en territorio estadounidense con ciudadanos estadounidenses, imagínense cómo se va a comportar en territorio latinoamericano, no quiero decir en México, pero en esos países donde opera impunemente la DEA con sus estrategias maravillosas para hacer casos sólidos judiciales. Y ahora sí brincamos información nacional. La presidenta Claudia Sheinbaum planteó que el Congreso de la Unión podría revisar si el consultor Fernando Cerimedo y su socio en la derecha Diario, Javier Negre, han tenido influencia en la opinión pública mexicana mediante redes sociales. La presidenta señaló que actualmente no existe una comisión ni una vigilancia especial sobre las actividades de estos consultores, aunque consideró que el Poder Legislativo podría analizar si han intervenido en el debate público y bajo qué condiciones.
6: Conocemos lo que es público y el análisis de redes que se puede hacer con cualquier programa, software que existen en el mercado. No hay una comisión o no hay una vigilancia especial. No estaría de más. A lo mejor el Congreso podría hacer una revisión de si han tenido alguna influencia o no, bajo qué condición, porque lo que hay es que ellos mismos, sea Cerimedo y Negre, o ¿cómo se llama?
2: Negre.
6: Los de la derecha Diario, reconocen que influían en redes de redes en contra de la presidenta de México. La esposa de Cerimedo tiene una declaración ahí donde dice que Cerimedo dijo que iba a acabar con la presidenta Sheinbaum. Obviamente se refería políticamente, ¿no? Entonces, de que querían influir, ahora no les ha ido muy bien, la verdad, aquí en México.
0: Y precisamente autoridades judiciales de Bolivia trasladaron este 8 de septiembre a Fernando Cerimedo al penal de máxima seguridad de Chonchocoro, en La Paz. El asesor político y fundador de la derecha Diario, deberá cumplir 6 meses de prisión preventiva mientras avanza la investigación por el presunto delito de enriquecimiento ilícito con afectación al Estado en este entramado en el que presuntamente se incluía a la esposa del presidente Rodrigo Paz en un cobro por cada litro de gasolina que se vendía en ese país. El traslado comenzó durante la madrugada cuando Cerimedo fue sacado del penal de Palmasola en Santa Cruz. También, en más información de esta red de desinformación, justo hablando de Cerimedo, una investigación reveló vínculos entre el argentino y Brad Parscale, ex jefe de campaña de Donald Trump. De acuerdo con el Observatorio de Medios de Cuba Debate, la conexión entre ambos se dio a través de empresas y herramientas tecnológicas utilizadas en distintas campañas políticas de América Latina. Brad Parscale fue responsable de la estrategia digital de la campaña de Trump en 2016, encabezó la campaña de reelección en 2020 y después desarrolló varias plataformas plataformas para campañas políticas con herramientas para analizar redes sociales, organizar bases de datos y dirigir mensajes a grupos específicos de votantes. Según esta investigación, esta infraestructura tecnológica fue utilizada por Cerimedo en campañas como las de Nasri Asfura en Honduras, la de Rodrigo Paz en Bolivia y Javier Milei en Argentina. La investigación señala que Pascal aportaba la tecnología y el soporte de sus plataformas, mientras Cerimedo aportaba el conocimiento político local y su red de medios digitales. El propio Cerimedo dijo en una entrevista con The New York Times que Pascal había construido la infraestructura tecnológica con la que él trabajaba. Además, documentos del gobierno de Estados Unidos citados en esta investigación registran transferencias por más de $700,000 a firmas vinculadas con Cerimedo por la producción de contenidos dentro de un proyecto de comunicación relacionado con Israel. Por eso es importante la investigación que propone la presidenta Claudia Sheinbaum, porque no es nada más que un influencer que confunde la economía con comprar gansitos, se ponga un celular enfrente y hable lo que piensa, lo que le parece, sean tonterías o no. Es una red de injerencia coordinada desde Estados Unidos con infraestructura para microsegmentar a los electores, con financiamiento de Estados Unidos para influir en la vida política y democrática de América Latina. No es un tema menor, no es un tema vacío o inocuo. Habla de un esfuerzo de injerencia electoral a través de estas redes de desinformación y manipulación de la conversación digital. Antes de irnos al corte, esta mañana la presidenta Claudia Sheinbaum informó que la incidencia diaria del delito de homicidio doloso se redujo en 53% entre septiembre de 2024 y agosto de 2026, al pasar de un promedio diario de 86.9 en septiembre del 24 a 40.8 en agosto del 26, lo que representa 46 homicidios menos por día. En la mañanera del pueblo, la presidenta destacó que ayer, el 7 de septiembre, fue uno de los días con menos homicidios, al registrarse 25 casos, mientras que el pasado 13 de agosto fue el más bajo, con solo 20 casos. Agregó que la reducción de los homicidios es una realidad gracias a la implementación de la atención a las causas de la Estrategia Nacional de Seguridad y la creación de más escuelas para mantener a los jóvenes lejos de las organizaciones criminales a través, pues, de la educación. Así llegamos al corte de la media hora en Punto de Referencia en Contraste. Nos quedamos unos minutos platicando con ustedes en redes sociales, @MXReferencia. Brínquese un ratito a redes sociales y volvemos con más información nacional e internacional en Punto de Referencia en Contraste.
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0: Estamos de vuelta en Punto de Referencia en Contraste a través de las frecuencias de IMER Noticias, la red Altavoz Radio y TV Migrante en su televisión en el 14.3 si nos sintoniza en la Ciudad de México, o el 14.2 si lo hace desde el interior de la República. Y vamos hasta la Cámara de Diputados, donde nuestra compañera Claudia Téllez nos tiene el reporte sobre la entrega del paquete económico 2027. Buenas tardes, Claudia, ¿cómo estás?
38: Hola, buenas tardes. Un saludo para ti y para el auditorio. Hace apenas unos minutos, el secretario de Hacienda y Crédito Público, Edgar Amador Zamora, entregó a diputados el paquete económico 2027. Se trata de la iniciativa de ley de ingresos, del proyecto de presupuesto de egresos y de los criterios generales de política económica, entre otros puntos. Destacó que se perfila un crecimiento de la economía para el próximo año de entre el 1.5 y el 2.5% del Producto Interno Bruto. El funcionario destacó que los programas sociales prioritarios continuarán siendo una red de apoyo para cerca de 43 millones de personas, para lo cual se destinarán recursos equivalentes al 2.6% del PIB. También señaló se destinarán recursos para fortalecer la educación, la salud y la inversión en infraestructura, lo que permitirá seguir impulsando el desarrollo y la capacidad productiva del país. El secretario de Hacienda, Edgar Amador Zamora, destacó que en salud se destinarán 1.1 billones de pesos, 10.9% más que en 2026, para seguir ampliando la cobertura, fortalecer su infraestructura y garantizar el abasto de medicamentos. También dijo se continuará acercando la atención a adultos mayores y personas con discapacidad que tienen dificultades para acudir a una unidad médica a través de Salud Casa por Casa, que ya han realizado más de 23 millones de visitas. De igual igual manera, indicó, en 2027 se avanzará en el Servicio Universal de Salud, una nueva etapa en el sistema público de salud. En educación, precisó, se destinarán 1.3 billones de pesos para fortalecer el sistema educativo nacional. Indicó que el plan de inversión en infraestructura para el desarrollo con bienestar será uno de los grandes pilares para fortalecer el crecimiento económico en los próximos años y se destinará el 2.6% del Producto Interno Bruto al gasto en inversión física presupuestarias. También dijo que durante los últimos años se ha avanzado en fortalecer la recaudación mediante una mayor eficiencia administrativa y mejores mecanismos de cumplimiento. También indicó que en este paquete económico una de las prioridades es combatir la elusión y también la evasión fiscal. Dijo que las modificaciones a la ley del impuesto sobre la renta buscan fortalecer la equidad tributaria a través de que la contribución de las empresas sea más consistente con su capacidad económica y contiene mecanismos para el combate a la elusión y la evasión fiscal, cerrando, señaló, el camino al uso de factureras como forma para acreditar deducciones. El secretario de Hacienda, Edgar Amador Zamora, destacó que se proyecta un déficit, de acuerdo con las medidas de los requerimientos financieros del sector público, del 3.9% para 2027. Lo mismo se plantea alcanzar un superávit financiero de 95 mil millones de pesos, en este caso para Petróleos Mexicanos. El secretario de Hacienda, Edgar Amador Zamora, destacó que este paquete económico de 2027 debe entenderse en un marco que busque impulsar el bienestar para las familias, inversión para elevar la capacidad productiva y finanzas públicas sostenibles. Así que ya está el paquete económico en la Cámara de Diputados. Será enviado una parte a la Comisión de Hacienda y otra a la Comisión de Presupuesto. La Comisión de Hacienda iniciará la revisión del paquete fiscal para el próximo año. Hay que destacar que la ley establece que este paquete fiscal deberá estar aprobado en la Cámara de Diputados a más tardar el 20 de octubre y el 31 de octubre en el Senado de la República, para que después la Cámara de Diputados, como facultad exclusiva, revise el presupuesto de egresos de la Federación para el próximo año, que deberá estar prácticamente aprobado a más tardar el 15 de noviembre. El reporte.
0: Claudia, muy bien, muy completo el reporte. Nada más, ayúdanos para tener bien claras las cifras que nos diste de salud y educación. ¿1.1 billones en salud?
38: Déjame buscar el datito. En educación se destinarán 1.3 billones de pesos para fortalecer el sistema educativo. Se avanzará en el servicio de salud. Y se busca para ello, dijo el secretario, que se implementarán más de 12.000 consultorios en los 24 estados adheridos al sistema, al IMSS-Bienestar, y efectivamente en salud se destinarán 1.1 billones de pesos.
0: Muchísimas gracias, Claudia. Nada más queríamos tener bien la cifra. Muchísimas gracias. Muy completo el reporte.
38: Hasta luego.
0: Un abrazo. Muchas gracias a Claudia Telles, nuestra reportera compañera de Imer Noticias, con estos datos preliminares. Más adelante, durante las siguientes horas, pues tendremos que revisar el paquete económico. Les recordamos que también estén muy pendientes de Infodemia, porque iniciará el ataque de desinformación sobre el paquete económico. Se va a elevar la deuda, seguramente van a decir, el déficit está por las nubes, le quitaron dinero a salud, le dieron más dinero al ejército, el Tren Maya tiene muchísimo, van a empezar con todas estas líneas narrativas falsas. Por eso les recomendamos las redes sociales de Infodemia, @InfodemiaMex. Y ahora vamos también con información de nacional. La presidenta Claudia Sheinbaum aseguró que los casos de corrupción entre agentes de la Administración de Control de Drogas de Estados Unidos que fueron revelados recientemente muestran que ese país, Estados Unidos, debe asumir sus propias responsabilidades respecto al combate al crimen organizado y que es necesario que no solo se señale a nuestro país. En este sentido, destacó las labores para combatir al narcotráfico que han logrado la reducción del 70% del trasiego de fentanilo hacia Estados Unidos, acción que ha sido reconocida por la administración del presidente Donald Trump, y de hecho esas cifras, esas estadísticas son del propio gobierno de Estados Unidos. La presidenta Claudia Sheinbaum también señaló que en Estados Unidos se producen narcóticos, se distribuyen y hay redes de lavado de dinero porque allá hay más consumo.
1: Entonces, allá también hay producción de metanfetaminas. Y la distribución, pues, ocurre allá porque allá hay más consumo. Y el lavado de dinero también ocurre allá. Pues nosotros insistimos en que ellos tienen una parte muy importante que hacer allá. Y no solo estar mencionando a México ahora.
0: Cambiamos de temas porque se publicó el informe PISA 2025, esta prueba internacional que mide los conocimientos y habilidades de los estudiantes de 15 años en ciencias, matemáticas.

0: el director de educación de la OCDE. Y para entender estas fortalezas del sistema educativo mexicano, tenemos la siguiente nota.
1: México tiene bases sobre las que puede construir resultados de aprendizaje resilientes. Profesores comprometidos, estudiantes curiosos y persistentes, ampliación de oportunidades educativas y un sistema educativo en el que trasfondo social determina algo menos que en muchos otros países.
2: Es la valoración de Andreas Schleicher, director de educación de la OCDE, sobre los resultados del informe PISA 2025. En un escenario mundial de retroceso educativo, México mantuvo la estabilidad de su sistema e incluso avanzó en áreas clave. En ciencias subió 4 puntos entre 2022 y 2025 y sostuvo su nivel decenal, mientras economías como Alemania y Noruega registraron caídas severas. Entre 2015 y 2025, la proporción de jóvenes de 15 años elegibles para PISA creció más rápido que la población total, integrando estudiantes de contextos históricamente marginados. Aunque la masificación suele reducir los promedios, en México la inclusión no amplió brechas. El rendimiento del 25% de estudiantes con mejores resultados se mantuvo firme, confirmando que ampliar el acceso no sacrificó el aprendizaje. Aunque la OCDE no evalúa programas específicos, la serie histórica de PISA confirma una trayectoria sostenida de equidad en el país. En la última década, la brecha entre los alumnos más favorecidos y los más vulnerables tendió a cerrarse al pasar de 75 a 68 puntos en ciencias. Esta distancia es menor al promedio de la OCDE, de 85 puntos, y sustancialmente más baja que en naciones como Francia, con 100 puntos, o Alemania, con 125, lo que sugiere que las políticas de inclusión escolar han servido de amortiguador frente a la desigualdad de origen. En las aulas, las y los jóvenes reportan mayor apoyo de sus maestros que la media internacional, con un 72.6% con acceso a tutorías entre pares. A esto se suma que superan el promedio de la OCDE en curiosidad y perseverancia, registrando solo un 5.6% de respuestas apresuradas en lectura, además de un rendimiento sólido en resolución computacional de problemas. PISA no sugiere que los retos estén resueltos, pero confirma que México tiene cimientos pedagógicos y humanos sólidos sobre los cuales seguir construyendo. Para Punto de Referencia, Carla Ramírez.
0: La lectura que no le están dando en otros medios de comunicación a este informe PISA es, por ejemplo, que se han integrado mucho más jóvenes de 15 años, o bueno, en esa edad, en ese rango de edad, que lo que ha crecido la población. Y lo que señala el informe de PISA es que usualmente cuando sucede eso, que se amplía la oferta educativa en un sistema educativo, la calidad se diluye. Lo que hubieran esperado en la muestra de PISA es que la muestra en ciencias, en matemáticas, en lectura, se cayera. Y no ocurrió eso, se mantuvo estable, incluso en algunos en algunas mediciones, como la de ciencias, creció. Contrario a lo que ocurrió en el resto de países de la OCDE. Otro ángulo muy importante es el de la desigualdad. Uno esperaría que en países de primer mundo, los llamados países de primer mundo, la desigualdad es menor, entre educativa al menos, entre los hogares de mayor ingreso con los hogares de menor ingreso. Pero no, es incluso mayor que en nuestro país la diferencia entre los niños de casas con menos ingresos con los niños de casas con mayor ingresos es apenas de 68 puntos de diferencia en la prueba, cuando la media de la OCDE es de casi 90 puntos, alrededor de 88, 89 puntos, si no me equivoco en el dato, y en países como Alemania, como en Francia, llega a ser de 120 puntos la diferencia. Aquí, aunque el informe de PISA no hace una evaluación de las políticas públicas ni de los programas sociales, sí podemos dilucidar, sí podemos argumentar que los programas sociales, las becas, la ayuda de la Escuela Es Nuestra está funcionando para disminuir la desigualdad educativa. Cada vez hay más jóvenes en la escuela, cada vez tienen más oportunidades socioeconómicas a través de las becas de mantenerse en la escuela, de desayunar, de tener la capacidad de llegar a estudiar con la panza llena, y eso ha reducido la brecha de desigualdad educativa y también ha permitido que más jóvenes se queden a ingresar y ingresen al sistema educativo. Además, tienen una cualidad que destaca de toda la OCDE. Tienen curiosidad los jóvenes, en este índice el promedio es de 0% de curiosidad de los estudiantes, casi 0% de apoyo de los docentes a los estudiantes, o casi el 0% de este índice dice sentirse apoyado por sus docentes en la escuela, y en México es completamente contrario. Este índice de curiosidad y de apoyo de los docentes está casi al 3% de este índice. Esa es una ventaja, la que destaca realmente este estudio de PISA 2025, y no los encabezados amarillistas de muchos medios de comunicación que desde hace unas horas que apareció el informe de PISA, bueno, pues están señalando que la educación en México está muy mal. Sí, hay muchos retos, persisten los retos, pero en comparación con todo el escenario mundial de la OCDE, México muestra signos muy fuertes en cuanto a resiliencia y resistencia a problemas. Por ejemplo, el de comprensión lectora. Estaban en la parte, hay una parte del informe en el que el promedio de la OCDE, me parece que era, rondaba el 10% de respuestas fáciles que no llegaron a la comprensión lectora necesaria, mientras que el promedio de México está por debajo del 5%. Esas cosas no las están destacando en otros medios de comunicación. Bueno, vamos a información internacional, porque el presidente de Colombia, Abelardo de la Espriella, levantó este 8 de septiembre la suspensión general de los permisos para el porte de armas de fuego, al argumentar que esta restricción dejaba en desventaja a los ciudadanos que cumplen con la ley frente a los criminales.
3: Palabra de un hombre es su honor, y yo tengo honor, por eso cumplo mi palabra. Y durante la campaña dije que iba a levantar la suspensión de los permisos para el porte de armas. No hay derecho a que los bandidos estén armados hasta los dientes y la gente decente no pueda defenderse. El 99.9% de los delitos cometidos con armas se cometen con armas que no tienen permiso, con armas ilegales. Todo lo que se diga por fuera de la matemática es opinión. La matemática es una ciencia exacta. Así que me complace firmar este decreto. Por supuesto, los requisitos para portar el arma siguen siendo muy estrictos. Las personas tienen que reunir unas condiciones físicas, psíquicas y emocionales, no tener antecedentes ni problemas y tal. Así que estoy feliz de firmar este decreto, porque ya era hora de devolverle la posibilidad a nuestros ciudadanos de bien que se puedan defender.
0: Bueno, pues hay que recalcar que esta medida, que entrará en vigor el próximo 9 de septiembre, elimina la suspensión que impedía a los titulares de permisos vigentes portar armas sin una autorización especial adicional. Sin embargo, no habilita el porte cuando los permisos están vencidos, suspendidos, cancelados o revocados, ni cuando exista una prohibición legal o judicial. También es importante señalar que el expresidente Juan Manuel Santos, ganador del Premio Nobel de la Paz en 2016, suspendió en diciembre de 2015 los permisos para el porte de armas mediante un decreto que estableció inicialmente la restricción por poco más de un mes. Posteriormente, la medida se prolongó de manera sucesiva hasta el final de su mandato. En 2018, los expresidentes que le sucedieron, Iván Duque y Gustavo Petro, también decidieron prorrogar la medida como una estrategia para reducir los delitos y la violencia relacionados con arma de fuego. El último decreto que prorrogó la suspensión la mantenía vigente hasta el 31 de diciembre de este año. No obstante, esta decisión de la Espriella pone fin anticipadamente a esta política que se mantuvo durante casi 11 años y a lo largo de tres distintos gobiernos en Colombia. En más información internacional, la Guardia Revolucionaria de Irán capturó este 8 de septiembre un avanzado submarino no tripulado de Estados Unidos en el estrecho de Hormuz. Al respecto, el Cuerpo Militar de la República Islámica aseguró que la captura se produjo durante una compleja operación de inteligencia realizada al amanecer. Precisó que el submarino inteligente está equipado con tecnología de vanguardia en el ámbito submarino y que fue entregado a la flota del ejército estadounidense en 2025. La televisión estatal de Irán identificó este submarino como un Dive LD de 5.8 metros de largo, un peso de 3 toneladas y capacidad para operar a profundidades de hasta 6.000 metros durante 10 días. La prensa iraní detalló que entre las principales capacidades de este dron submarino se encuentra el reconocimiento y vigilancia submarina, cartografía del lecho marino, detección de minas e inspección de cables y tuberías submarinos. Hay que recalcar que durante la última semana se ha intensificado el conflicto entre Irán y Estados Unidos con ataques contra territorio y buques iraníes, así como bombardeos por parte de Teherán contra objetivos y embarcaciones estadounidenses en el contexto del pulso por el control del estrecho de Hormuz, que por más que diga Donald Trump que él tiene el control, que ya está abierto y que todos están navegando, bueno, pues no es cierto. Si fuera así, no necesitaría estar mandando submarinos inteligentes para cartografiar el lecho marino del estrecho de Hormuz. Por otro lado, el gobierno de Reino Unido acusó a colonos israelíes de realizar una limpieza étnica contra la población palestina en Cisjordania y señaló que estas acciones han contado con el respaldo de autoridades de Israel. Ante esta situación, el gobierno británico anunció nuevas sanciones comerciales y económicas contra los asentamientos de Israel en los territorios ocupados. Entre las medidas, se prohibirá la importación de productos procedentes de estos asentamientos y se sancionará a empresas y personas vinculadas con su construcción, financiamiento y otras actividades. El secretario británico de Exteriores, Ed Miliband, anunció además que Reino Unido rechazará nuevas licencias para exportar armas. Muchas gracias, Reino Unido. Un poquito tarde, ¿no? Un poquito tarde, pero muchas gracias. Va a prohibir exportar las licencias para exportar armas u otros productos que puedan contribuir a la ocupación de Israel de los territorios palestinos. Y a estas sanciones se sumaron 11 países, junto con Reino Unido, Francia, España, Canadá, Dinamarca y Finlandia, quienes también aplicarán medidas contra el comercio que viene proveniente de esos asentamientos, indicaron en una declaración conjunta. Ahora, también el tema no es que sea tan de buena onda el Reino Unido, sino que el Partido Laborista ha visto crecer a partidos independientes, a candidatos independientes, gracias al voto pro-palestino de muchos simpatizantes del Partido Laborista, que han visto cómo sus intereses sus causas, como la Palestina, pues no está representada en el Partido Laborista. Entonces tampoco es tan de buena onda. También se tienen que despegar de Israel en el caso de que le caigan las sanciones de tribunales internacionales y de que países que le han facilitado herramientas militares, armas, capacidad militar a Israel en contra de los asentamientos palestinos, pues también reciban multas. Entonces, pues también les están curando en salud los británicos. Tampoco es como que sea una contrición la del Reino Unido, pero algo es algo y ayuda a Palestina. Por otro lado, cambiamos a otros temas porque septiembre es el mes amarillo, un periodo dedicado a la concientización y prevención del suicidio a nivel internacional, y el 10 de septiembre se conmemora el Día Mundial para la Prevención del Suicidio, y por eso tenemos la siguiente nota.
4: ¿Y si esa frase no era una broma?
5: Ya no puedo más.
4: Me quiero desaparecer.
5: Estarían mejor sin mí.
4: A veces escuchamos frases así y pensamos que son exageraciones, una mala racha o simplemente una forma de desahogarse. Pero, ¿y si estamos ignorando una señal de auxilio? Septiembre es el mes para hablar de prevención del suicidio. Y aunque puede ser un tema incómodo, guardar silencio no ayuda. En México, durante 2025, se registraron 8.846 suicidios y actualmente es la segunda causa de muerte entre las personas de 15 a 29 años. Un dato alarmante. Detrás de cada cifra hay una historia, una familia y en muchos casos, señales que pudieron haber pasado desapercibidas. ¿Cuáles son? Aislarse de familiares y amigos. Dejar de hacer cosas que antes disfrutabas. Hablar constantemente sobre la muerte o sobre no querer seguir. Regalar pertenencias importantes o despedirse de personas cercanas. Y presentar cambios repentinos y preocupantes en el comportamiento. Una señal por sí sola no significa necesariamente que alguien esté pensando en suicidarse. Pero cuando algo cambia y nos preocupa, hay una pregunta que sí podemos hacer. ¿Estás pensando en hacerte daño o en suicidarte? Y no, preguntarlo no le mete la idea en la cabeza. Puede abrir una conversación que esa persona quizá no sabía cómo comenzar. Si alguien cercano está pasando por una crisis, escucha sin juzgar. No minimices lo que está sintiendo y ayúdalo a buscar atención profesional. Y si existe un riesgo inmediato, busca ayuda de emergencia. En México también está la Línea de la Vida, 800-911-2000, disponible las 24 horas. Porque Septiembre Amarillo no solo se trata de hablar del tema durante un mes, sino de aprender a reconocer las señales y atrevernos a preguntar, ¿tú estás bien?
0: Y sobre todo que tenemos esta herramienta tan importante a la mano, es la Línea de la Vida, el número nacional de atención telefónica completamente gratis de la Comisión Nacional de Salud Mental y Adicciones, que ofrece apoyo emocional, prevención del suicidio y orientación sobre el consumo de sustancias. Es una línea abierta con profesionales a la que usted se puede dirigir para recibir apoyo. Además, es una buena opción ante la facilidad que ahora muchos jóvenes han encontrado en la inteligencia artificial, en un lenguaje de inteligencia artificial, escribir sus problemas, buscar consulta psicológica o compañía, esa falsa empatía de las redes sociales con la que están programadas. Bueno, pues hay una opción real, una opción verdadera con profesionales del otro lado de la línea, y creo que como padres, como madres, abuelos, cuidadores, hermanos mayores, compañeros de escuela incluso, es bueno que tengamos este número a la mano, el de la Línea de la Vida, de atención telefónica de la Comisión Nacional de Salud Mental y Adicciones. Se los doy, si tienen dónde apuntar, 800-911-2000, 800-911-2000, con atención profesional, con apoyo emocional para la prevención del suicidio, en orientación sobre el consumo de sustancias, funciona las 24 horas del día y también está en tu teléfono, nada más que no está en la aplicación, está en el teclado numérico, marcas 800-911-2000, 800-911-2000 y pueden recibir ayuda a través de la Línea de la Vida de la Comisión Nacional de Salud Mental y Adicciones, un número que vale la pena que todos tengamos a la mano. Bueno, pues así llegamos al final de Punto de Referencia en Contraste. Agradezco a toda la gente que hizo posible este noticiario en los controles del máster del SPR, aquí en los controles de Altavoz Radio, a nuestros compañeros periodistas y reporteros de Imer Noticias. Recordarles que ya tenemos WhatsApp, canal de WhatsApp de Punto de Referencia. Si se unen a este canal de WhatsApp, reciben hasta su teléfono toda la información ya verificada, información veraz, confirmada, oportuna, para que esté al tanto del acontecer nacional e internacional. También Infodemia tiene su canal de WhatsApp para que reciban en su teléfono todos los desmentidos de noticias falsas, para que no los agarren en curva con las mentiras. Y agradezco sobre todo a ustedes que nos escuchan y nos ven todos los días. Soy Gustavo Ramírez, nos escuchamos mañana.

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6: El senador con licencia, Armando Ayala Robles, destacó las actividades que realiza como parte del proceso interno de Morena, su labor legislativa y su gestión al frente del Ayuntamiento de Ensenada, subrayando el ordenamiento financiero y el respeto institucional obtenido durante su gestión. Lo anterior en un encuentro con medios de comunicación del puerto de Ensenada. En el ámbito legislativo, Ayala Robles resaltó la presentación de 42 iniciativas y 37 puntos de acuerdo en el Senado de la República. Además, refirió que durante su gestión como presidente municipal, por dos periodos consecutivos, logró avanzar en el saneamiento de las finanzas públicas del municipio de Ensenada, destinando más de 2.300 millones de pesos al pago de pasivos y obligaciones obrero-patronales. 66ª Legislatura, Justicia para Todos, Senado de la República.
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3: Los Padres de San Diego vencieron 3-2 a los Nacionales de Washington. Jackson Merrill y Fernando Tatis Jr. impulsaron la ofensiva sumando 3 imparables cada uno. Nick Pivetta reapareció de la lista de lesionados lanzando 5 entradas sin permitir carreras. Mason Miller logró su salvamento número 34 de la campaña en el noveno episodio. Con un récord de 76 ganados por 68 perdidos, San Diego se mantiene a medio juego de Arizona en la lucha por el comodín de la Liga Nacional. Cristian Gómez firmó una extensión histórica con los Patriotas de 4 años y 135 millones de dólares, 102 millones de dólares garantizados. Con esto logra 2 récords. El esquinero mejor pagado en la historia de la NFL con 33.75 millones de dólares anuales y también el jugador mejor pagado en la historia de Nueva Inglaterra, superando los contratos de leyendas como Tom Brady. Los Olmecas de Tabasco regresan a la Serie del Rey de la Liga Mexicana de Béisbol por primera vez desde 1993, buscando su segundo título. Punto clave, éxito veloz. El presidente ejecutivo del club, Daniel Gómez, destacó que los resultados llegaron en tan solo 2 años bajo la actual administración. El debut del manager, para el manager Luis Carlos Rivera, representa su primera Serie del Rey al frente del equipo, lo cual confía sea la primera de varias participaciones en la final del béisbol mexicano. El América tiene prácticamente cerrado el fichaje del mediocampista Iván Tona, de los Cholos de Tijuana, como su último refuerzo para el Apertura 2026. Solo restan detalles para oficializar la llegada del mexicano al conjunto azul crema. Omar Canizales, presidente de los Toros de Tijuana, destacó el esfuerzo de su equipo.

0: Llega tras finalizar tercero en el Tour de Francia, ganador de etapa y mejor joven, y coronarse campeón del Tour de Alemania, sumando 4 victorias de clasificación general en el 2026. La gran oportunidad, la ausencia de Tadej Pogačar por lesión en la Vuelta de España, abre totalmente la disputa por el maillot arcoiris. Principales rivales, se enfrentará a competidores de alto nivel como Remco Evenepoel, Wout van Aert, Juan Ayuso, Tom Pidcock, Paul Sexas y Matt Pedersen, además de Matías Yalmuz. 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Rubén Davis Camp.
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3: El senador con licencia, Armando Ayala Robles, destacó las actividades que realiza como parte del proceso interno de Morena, su labor legislativa y su gestión al frente del Ayuntamiento de Ensenada, subrayando el ordenamiento financiero y el respeto institucional obtenido durante su gestión. Lo anterior en un encuentro con medios de comunicación del puerto de Ensenada. En el ámbito legislativo, Ayala Robles resaltó la presentación de 42 iniciativas y 37 puntos de acuerdo en el Senado de la República. Además, refirió que durante su gestión como presidente municipal, por dos periodos consecutivos, logró avanzar en el saneamiento de las finanzas públicas del municipio de Ensenada, destinando más de 2.300 millones de pesos al pago de pasivos y obligaciones obrero-patronales. 66ª Legislatura, Justicia para Todos, Senado de la República.
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1: 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Eso es la cuarta transformación que nos ha enseñado la presidenta, estar en las colonias.
2: El senador con licencia, Armando Ayala Robles, destacó las actividades que realiza como parte del proceso interno de Morena, su labor legislativa y su gestión al frente del Ayuntamiento de Ensenada, subrayando el ordenamiento financiero y el respeto institucional obtenido durante su gestión. Lo anterior en un encuentro con medios de comunicación del puerto de Ensenada. En el ámbito legislativo, Ayala Robles resaltó la presentación de 42 iniciativas y 37 puntos de acuerdo en el Senado de la República. Además, refirió que durante su gestión como presidente municipal, por dos periodos consecutivos, logró avanzar en el saneamiento de las finanzas públicas del municipio de Ensenada, destinando más de 2.300 millones de pesos al pago de pasivos y obligaciones obrero-patronales. 66ª Legislatura, Justicia para Todos, Senado de la República.
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2: El fuerte oleaje amenazaba con inundar residencias a lo largo de las costas de los condados de Los Ángeles y Orange. Por esa razón, los propietarios de viviendas se apresuran a colocar sacos de arena y tomar otras precauciones. El nuevo helipuerto de la Casa Blanca quedó terminado, anunció

0: presidente Donald Trump después de que solicitara modificaciones al proyecto para contar con una instalación diseñada especialmente para las operaciones de Marina One, el helicóptero utilizado para transportar al mandatario estadounidense. Durante un evento de campaña en la feria de Canfield, un hombre armado se abalanzó contra la candidata demócrata a la gobernatura de Ohio, Amy Acton, hiriendo a varias personas, informaron funcionarios de la campaña. Restringir el uso de datos en segundo plano para las apps que no necesitan estar conectadas todo el tiempo. Es un cambio casi invisible en la configuración de tu teléfono que puede devolverle horas de vida a la batería sin que tengas que comprar accesorios ni instalar aplicaciones mágicas. Esta es la voz de Marcia Enciso desde San Diego.
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2: El fuerte oleaje amenazaba con inundar residencias a lo largo de las costas de los condados de Los Ángeles y Orange. Por esa razón, los propietarios de viviendas se apresuran a colocar sacos de arena y tomar otras precauciones. El nuevo helipuerto de la Casa Blanca quedó terminado, anunció el presidente Donald Trump después de que solicitara modificaciones al proyecto para contar con una instalación diseñada especialmente para las operaciones de Marina One, el helicóptero utilizado para transportar al mandatario estadounidense. Durante un evento de campaña en la feria de Canfield, un hombre armado se abalanzó contra la candidata demócrata a la gobernatura de Ohio, Amy Acton, hiriendo a varias personas, informaron funcionarios de la campaña. Restringir el uso de datos en segundo plano para las apps que no necesitan estar conectadas todo el tiempo. Es un cambio casi invisible en la configuración de tu teléfono que puede devolverle horas de vida a la batería sin que tengas que comprar accesorios ni instalar aplicaciones mágicas. Esta es la voz de Marcia Enciso desde San Diego.
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3: Aquí también estuvimos como alcaldes atendiendo las peticiones. En aquel entonces nos tocó la pandemia, repartiendo despensas, tocando puertas, resolviendo el tema de la recolección de basura, que era uno de los principales temas cuando entramos en el 19, que no pasaba el camión, y estando muy cerca del pueblo. Eso es la cuarta transformación que nos ha enseñado la presidenta, estar en las colonias.
4: El senador con licencia, Armando Ayala Robles, destacó las actividades que realiza como parte del proceso interno de Morena, su labor legislativa y su gestión al frente del Ayuntamiento de Ensenada, subrayando el ordenamiento financiero y el respeto institucional obtenido durante su gestión. Lo anterior en un encuentro con medios de comunicación del puerto de Ensenada. En el ámbito legislativo, Ayala Robles resaltó la presentación de 42 iniciativas y 37 puntos de acuerdo en el Senado de la República. Además, refirió que durante su gestión como presidente municipal, por dos periodos consecutivos, logró avanzar en el saneamiento de las finanzas públicas del municipio de Ensenada, destinando más de 2.300 millones de pesos al pago de pasivos y obligaciones obrero-patronales. 66ª Legislatura, Justicia para Todos, Senado de la República.
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0: vamos a cantar todos juntos. Gracias. Otra. Vamos.
1: Ahora lo vamos a cantar todos.
0: Todos juntos, por favor. Gracias. Muchas gracias.

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2: Muy buenos días tengan todos nuestros hermanos que nos siguen a través de los diferentes medios de comunicación. Les saluda María, es misionera de Jesús y de María no sin antes. Les saludamos a cada uno de nuestros hermanos que están a través de nuestra página de internet www.montemaria.org. También nuestros hermanos, nuestra aplicación de Montemaría por Facebook, también por la 1470. Vamos a iniciar nuestro programa consagrando nuestro día, nuestro trabajo, para que todo sea para mayor gloria de Dios y salvación de muchas almas, pidiendo la intercesión de nuestra Madre Santísima y el Señor San José. Saludamos también a nuestros hermanos en Costa Rica, Colombia, Argentina, Estados Unidos y por supuesto la República Mexicana. Ahora sí nos vamos a nuestro primer segmento, que es el Santo Oral del día de hoy.
3: Padre, me pongo en tus manos. Haz de mí lo que quieras, sea lo que sea, te doy las gracias. Estoy dispuesto a todo, lo acepto todo, con tal de que tu voluntad se cumpla en mí y en todas tus criaturas. No deseo más, Padre, te confío mi alma, te la doy con todo el amor de que soy capaz, porque te amo y necesito darme a ti, ponerme en tus manos, sin limitación, sin medida, con una confianza infinita, porque tú eres mi Padre.

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1: Dichoso quien no tiene más gozo y alegría que la voluntad de Dios.
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2: San Pedro Claver. Nació en Verdú, Cataluña. Estudió con un tío suyo canónigo de Sapsona. Se hace jesuita en Tarragona, estudia en Mallorca. Pide con insistencia partir sin demora a la Nueva España. Cuando aceptan su petición, salta de alegría como un loco y sale de Sevilla en 1610. Su corazón se estremece al besar la tierra de sus ilusiones. Se establece en Cartagena de Indias. Allí llegaban los barcos cargados de negros, arrancados de las costas de África, para venderlos como esclavos. A estas personas va a entregar su amor el nuevo misionero, que al hacer sus votos se firmó así: Pedro Claver, esclavo hasta la muerte. Cuando se acerca un barco, Pedro recorre la ciudad pidiendo para ellos. Los recibe y consuela, los cura y los acaricia. Los negros, extrañados, lo quieren como un padre. Los instruye la fe. Más de 300.000 bautizó en los 40 años que pasó en su servicio. Toda su vida era visitar, catequizar, consolar y cuidar a sus queridos negros en caminatas incansables, sobre todo a los más abandonados y a los enfermos más repugnantes. En su iglesia no hay bancos para blancos y bancos para negros. Y a los que tenían ideas discriminatorias les dice: mis negros están lavados con la sangre de Jesucristo y son hijos de Dios. En 1650 la peste se abatió. En 1650 la peste se abatió sobre Cartagena. Se multiplica atendiendo a los enfermos hasta que cae él mismo. El 8 de septiembre de 1654 entró en agonía y muere rodeado de sus hijos negros. Otros santos de hoy: Severiano, Doroteo, Jacinto, Rufino, Tiburcio.

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2: Vamos a compartir la lectura del día de hoy, que es de la primera carta del apóstol San Pablo a los Corintios, capítulo 7, versículo 25 al 31. Queridos hermanos, en cuanto a los jóvenes no casados, no he recibido ningún mandamiento del Señor, pero les voy a dar un consejo, pues por la misericordia del Señor soy digno de confianza. Yo opino que en vista de las dificultades de esta vida, lo que conviene es que cada uno se quede como está. ¿Estás casado? No te separes de tu esposa. ¿Eres soltero? No te cases. Pero si te casas, no haces mal. Y si una joven se casa, tampoco hace mal. Sin embargo, los que se casan sufren en esta vida muchas tribulaciones que yo quisiera evitarles. Hermanos, les quiero decir una cosa, el tiempo apremia. Por lo tanto, conviene que los casados vivan como si no lo estuvieran. Los que sufren como si no lo sufrieran, como si no sufrieran. Los que están alegres como si no se alegraran. Los que compran como si no compraran. Los que disfrutan del mundo como si no disfrutaran de él. Porque este mundo que vemos es pasajero. Palabra de Dios. Te alabamos, Señor. Esta es la primera carta del apóstol San Pablo a los Corintios, capítulo 7, versículo 25 al 31.
3: Y ahora sí, el Señor esté con ustedes.
2: Y con tu espíritu.
3: Proclamación del Santo Evangelio según San Lucas.
2: Gloria a ti, Señor.
3: Capítulo 6, versículo 20 al 26. En aquel tiempo, mirando Jesús a sus discípulos, les dijo: dichosos ustedes, los pobres, porque de ustedes es el reino de Dios. Dichosos ustedes, los que ahora tienen hambre, porque serán saciados. Dichosos ustedes, los que lloran ahora, porque al fin reirán. Dichosos serán ustedes cuando los hombres los aborrezcan y los expulsen de entre ellos, y cuando los insulten y maldigan por causa del Hijo del Hombre. Alégrense ese día y salten de gozo, porque su recompensa será grande en el cielo, pues así trataron sus padres a los profetas. Pero ay de ustedes, los ricos, porque ya tienen ahora su consuelo. Hay de ustedes los que se jartan ahora, porque después tendrán hambre. Hay de ustedes los que ríen ahora, porque llorarán de pena. Hay de ustedes cuando todo el mundo los alabe.

0: porque de ese modo trataron sus padres a los falsos profetas. Palabra del Señor.
1: Gloria a ti, Señor Jesús.
0: Por la lectura del Santo Evangelio se han perdonado nuestros pecados.
1: Amén.
0: Muy bien, escuchamos.
2: Acabo de leer el texto de las Bienaventuranzas en la versión del evangelista San Lucas, que contiene los ayes, es decir, las maldiciones o las advertencias. ¡Ay de vosotros los ricos! ¡Ay de vosotros los que estáis saciados! Primera cosa, primera enseñanza: el cielo existe. Hay vida eterna. También existe el infierno. Este texto no tiene sentido, más aún es absurdo, si no fuera porque hay un momento en que el Señor podrá pagar, recompensar o castigar, y eso no tiene lugar aquí. A veces es verdad que cuando has hecho el bien, recibes el bien, pero no siempre. Pensemos, por ejemplo, en los mártires. Hay vida eterna, hay juicio, hay premio y hay castigo. Sé que esta es una verdad de fe proscrita, olvidada, prácticamente hoy maldita. Nadie puede hablar de esto, se le acusa de todo. Si a un niño en la catequesis le dicen que existe el cielo y que existe el infierno, es probable que sus padres vayan a denunciar al catequista. Por lo menos eso pasa, o ha pasado y pasa muchas veces en España. Pero es la verdad, es la verdad. Sin la existencia de la vida eterna, esto no es ni siquiera un panfleto político de tipo propagandístico. Hay vida eterna. Nunca me cansaré de repetirlo. Hay vida eterna para todos. Lo que pasa es que unos irán con Dios y otros con el demonio. Y esa es nuestra opción, nuestra elección aquí en la tierra. ¿Qué es lo que dice Jesús? Bienaventurados, dichosos. Porque como hay vida eterna, y esto no es nada, como hay vida eterna, pues entonces allí se os dará la recompensa en función de lo que habéis vivido aquí, o se os dará el castigo en función de lo que habéis vivido aquí. Segunda enseñanza. Imaginemos un alumno que va a la universidad o al colegio, que tiene 6, 7, 8 asignaturas. Al acabar el curso, para pasar al curso siguiente, tiene que tener aprobadas todas las asignaturas. Pero puede ser que en una asignatura saque un 5 y en otra saque un 10 y en otra sacará un 6, un 8, un 9 o en todas un 5. ¿Qué es lo que está diciendo Jesús? No está diciendo bienaventurados los pobres y que pasen hambre y que lloren y que sean perseguidos. No está uniendo las bienaventuranzas entre sí con la conjunción copulativa y, que implica que son necesarias todas ellas. No está haciendo eso. Después de cada bienaventuranza hay un punto y aparte. Bienaventurados los pobres, porque vuestro es el reino de Dios. Bienaventurados los que ahora tenéis hambre, porque quedaréis saciados. Bienaventurados los pobres, punto. Bienaventurados los que tenéis hambre, punto. Y punto, y aparte. Tienes que tener un 5 en todo, pero es posible que tengas ya por naturaleza más fácilmente la posibilidad de sacar un 10 en algo. Hay personas a las cuales el idioma o la gramática se les da muy bien y las matemáticas muy mal. Y otras personas son al revés. Las matemáticas les resultan facilísimas porque tienen una mente hecha para eso. Y hacen muy bien en estudiar y ser ingenieros. Pero en cambio los idiomas se les dan fatal. Bueno, pues, si tú tienes un corazón compasivo y misericordioso, Dios,

0: en Jerusalén, no se trata de quedarte sin nada, se trata de tener menos para que el otro tenga algo. Y eso es fruto de ese corazón compasivo que es un don que Dios te ha dado. Quizá te lo dio por determinadas circunstancias de tu vida, por la educación en tu casa o porque naciste así. ¿Qué don tan grande tienes? Posiblemente ese es su inicio incluso de vocación sacerdotal o de vocación consagrada. Es un don. Pues especialízate en ese don. Saca en lo demás un 5 o un 6 o un 7 o si puedes un 9. Pero en una bienaventuranza saca un 10. O quizá eres una persona que no te callas y que con amor, con paciencia, pero también con valentía defiendes a Cristo. Enseñas la verdad de Cristo y eso inevitablemente pues te trae persecuciones e incomprensiones. Hace unos días hablaba con un sacerdote amigo mío que es muy valiente defendiendo al Señor y la verdadera fe, y me decía: los curas me odian, los obispos me odian. Bueno, yo no sé si quizá estaba en un momento bajo, pero es frecuente. Dichoso tú, no te sientas mal porque te ataquen, te critiquen en tu familia y te llamen, te digan eres una beata, te ridiculicen. Tú haces lo que tienes que hacer, ir a misa el domingo, rezar, ya ves, pues por eso ya eres motivo de burla. Eres un joven y te acusan tus compañeros, tus amigos, porque vas a misa o porque no quieres fumar o porque no quieres beber o porque no quieres tener relaciones sexuales antes del matrimonio. Te acusan, se burlan de ti. Dichoso tú. En la tierra y en el cielo, ¿de cuántas cosas nos libra el Señor? Repito una y otra vez, no solamente que existe el cielo, sino que tener conciencia es un don. Hoy la gente admira no a los inmorales, sino a los amorales, a los que no tienen conciencia. El problema es que en el pecado llevan la penitencia. Dichoso tú si tienes un corazón misericordioso. Practica esa misericordia. Te está esperando Dios en el cielo. Que así sea.
1: Miércoles de la semana 23 del tiempo ordinario. El evangelio que se proclama es el de las bienaventuranzas según San Lucas. Es Lucas 6, 20-26. En aquel tiempo Jesús, levantando los ojos hacia sus discípulos, les decía: bienaventurados los pobres, porque vuestro es el reino de Dios. Bienaventurados los que ahora tenéis hambre, porque quedaréis saciados. Bienaventurados los que ahora lloráis, porque reiréis. Bienaventurados vosotros cuando os odien los hombres y os excluyan, y os insulten y proscriban vuestro nombre como infame por causa del Hijo del Hombre. Alegraos ese día y saltad de gozo, porque vuestra recompensa será grande en el cielo. Eso es lo que hacían vuestros padres con los profetas. Pero ay de vosotros los ricos, porque ya habéis recibido vuestro consuelo. Ay de vosotros los que estáis saciados, porque tendréis hambre. Ay los que ahora reís, porque haréis duelo y lloraréis. Ay si todo el mundo habla bien de vosotros. Eso es lo que vuestros padres hacían con los falsos profetas. Sabemos que la característica de esta versión de las bienaventuranzas, según San Lucas, es que él resume las bienaventuranzas en cuatro y contrapone cuatro ayes. Ay de vosotros, como caminos opuestos, ¿no? Las bienaventuranzas describen a los hombres que tienen conciencia de que necesitan la salvación, y los ayes es describir al hombre que cree que no necesita de la salvación, ¿eh? Estos cuatro ayes pues, nos alertan sobre cuatro grandes peligros. El primero, las riquezas. Ay de vosotros los ricos, el peligro de decir, tengo suficientes cosas, no necesito de Dios. Porque el pobre espera y el rico tiene el peligro de refugiarse en sus riquezas. Segundo peligro, el perder el hambre y sed de Dios. Ay de vosotros los saciados, el peligro de decir, ya estoy satisfecho, no necesito convertirme. El que tiene hambre y sed de Dios busca la conversión. El autosuficiente, el falsamente seguro de sí mismo, se instala. El tercer peligro, la frivolidad. ¡Ay de vosotros los que reís! Los que reís, ¿no? El peligro de decir, no quiero mirar seriamente la vida. El que llora reconoce que algo no está bien, y el que ríe superficialmente se anestesia, es el frívolo. Y el cuarto peligro, el de querer ser un queda bien, como se dice popularmente, ¿no? Ahí cuando todos hablen bien de vosotros, el peligro de preferir gustar a los demás antes que ser fieles a la verdad. El perseguido prefiere la verdad al aplauso. El falso profeta prefiere el aplauso a la verdad. Preferir la verdad al aplauso o preferir el aplauso a la verdad. Son cuatro peligros, por lo tanto, el peligro de la riqueza, el peligro de la autosuficiencia, el peligro de la frivolidad, el peligro de querer guardar nuestra fama siempre y quedar bien ante los demás. El Evangelio nos advierte frente a estos peligros, que vivamos en vela, alertas, para que el Señor configure nuestro corazón. La bendición de Dios Todopoderoso, Padre, Hijo y Espíritu Santo, descienda sobre vosotros.
2: Y permanezca para siempre. Amén, amén, amén, amén. Ay, Señor, Señor, bienaventurados y malditos. Órale. Igual que en Mateo 25, 31. Venid, benditos de mi Padre, apartados de mí, malditos, y dan fuego eterno. Bien, un comentario que nos hace nuestro hermano Jorge Alberto Leaños García, Legionario de Cristo. Madre Maggie.
3: Si somos capaces de poner la fuente de nuestra alegría y de nuestra tristeza en Cristo, podremos entender los caminos que pone en nuestra vida. Hay que entender las bienaventuranzas para poder vivirlas, pues son benditos los que saben llorar con esperanza, porque ellos son los que encuentran un sentido a su dolor. Son ellos los que saben dar el paso de fe en medio de la incomprensión y lograr entender que las lágrimas no tienen la última palabra. Si la fuente de nuestra alegría está en diversiones y placeres que se prenden y apagan con un relámpago, no podremos encontrar satisfacción total, y aun cuando demostraremos seguridad, en el fondo tendremos miedo por saber que esta risa, este consuelo, este gozo tendrá tarde o temprano un fin. Es válido y necesario preguntarnos, ¿por qué somos felices? ¿Por qué reímos? ¿Por qué? Respondiendo a esta pregunta, lograremos examinarnos a fondo y darnos cuenta que no siempre vivimos con fe, pero también nos ayudará a ver aquellos momentos que logramos responder con nuestro espíritu sobrenatural. Es en un acto de confianza que pudimos haber puesto la fuente de nuestra alegría y gozo en donde nace la vida eterna, en Dios. Frente al sufrimiento no comprendido se pone un porqué desesperado, pero por detrás de cada suceso, por fe sabemos que hay un porqué. Es la respuesta que ofrece el creer en un Dios que prepara todo camino para aquellos que le aman.
2: Bueno, ya que hay algo que hemos aprendido, ¿verdad? El por qué no se le pregunta a Dios, ¿por qué, Dios mío? No, ¿para qué? La respuesta primerísima es para la gloria de Dios. Ya nos decía, dice San Maximiliano María Kolbe, la salvación y la santificación del mayor número de almas. Entonces ya tiene sentido, razón, nuestro pequeño, mediano, gran sacrificio en Cristo. Muy bien, Padre Ernesto María Caro dice, gran contraste nos presta hoy en este pasaje, en uno de los discursos más conocidos de Jesús, al que debemos leer a la luz del Espíritu para no llegar a conclusiones equivocadas. Sobre la primera parte donde Jesús describe a los dichosos o bienaventurados, el Papa San Juan Pablo II hace una hermosa comparación entre este anuncio de Jesús con el que hizo Jeremías, cuando llama bienaventurado al hombre que confía en el Señor y pone en él su esperanza, que es como un árbol plantado junto al río, de modo que riega sus raíces y mantiene sus hojas verdes, incluso en las estaciones cálidas. No deja de dar fruto. De igual forma, los pobres de espíritu, los que se saben necesitados de Dios en todo, los que tienen hambre y sed de justicia, como dice Mateo, serán saciados, los que ahora lloran, a quienes promete que reirán, porque Dios no abandona al que sufre y promete consolarlo. Y por último, los que hoy son aborrecidos, incluso que sean insultados y los maldigan, pero por causa de su fe, no por otras cosas, a quienes promete grandes cosas en el cielo. Estas cuatro circunstancias que bajo los criterios del mundo serían consideradas como situaciones no deseables, Jesús les da otra dimensión y son bendición, si es que las estamos viviendo desde y por el reino de los cielos, como dice el Papa. Si eres como el hombre que ha puesto toda su confianza en el Señor. Y por otro lado, advierte a los ricos, no porque tener dinero sea malo en sí mismo, sino por el lugar que ocupa en su vida y por la forma en que comparte estos dones que Dios le ha dado. Los que se jarten ahora de manera egoísta, sin ver a su alrededor, sin voltear a ver al que sufre. Los que ríen, no porque sean malos reír, sino que refiere al que solo piensa en el disfrute de esta vida y no le preocupa nada más. Y por último, a quienes sean alabados en esta tierra, porque piensan que todo lo que han logrado es por sus méritos y no reconocen todo, que todo les viene de Dios. En una frase muy corta, que también es una pregunta en la Escritura, ¿en dónde está puesto tu corazón? ¿Está puesto en las cosas del cielo o en las del mundo? Pídeles al Señor en oración que te ilumine y te permita ver que hay algo en forma que está viviendo que te haga formar parte de aquellos que entran en los ayes. Ay, y si algo viene a tu corazón, decídete a volver al Señor pronto en sus manos para que te permita ser como el árbol que se plantó junto al río. Vamos con él. Dios es amor.
3: Y te ama.
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7: 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Bienvenidos nuevamente a nuestra programación estelar, lo más grande que tenemos, el tesoro de la Santa Madre Iglesia Católica Apostólica Romana, la Santa Misa. Dice el Señor, vengan a mí, todos los que están cansados y agobiados por la carga, que yo los aliviaré. Y agradecemos la confianza que nos tienen al compartirnos sus intenciones, sus necesidades, que ahora ponemos en la presencia de nuestro Señor, que está real y verdaderamente en su cuerpo, sangre, divinidad. Y Él, que nos ha dicho, vengan a mí, aquí estamos, Señor. Dios es amor y te ama.

0: Muy buenos días y bienvenidos a la celebración de la Santa Misa. Ponemos nuestras intenciones, eternos descanso de Isaac Mujica Talancón, Eladio Roblero, Jesús Alfredo Espeitia Cabrera, Margarita Montoya, Estela Cortés, Socorro Gómez de la Belí, Guadalupe Bedoya Hernández, Patricio Rojas, Alberto Villanueva, Cecilio Hernández, Guillermo Sánchez Muñoz, Baltasar Rosendo Ramírez, Susana Trinidad Sierra, Vicente Sierra, Antonio Rosa Cervantes, Felipe Ramírez, Loreto Bárcenas, Jesús Sierra Cervantes, Rosario Mesa, Salvador Vázquez, Moisés Guzmán, Laura Arroyo, Rocío González, Yaritza Isel Aguilar, Jaime Julián, ponemos Alexander, Elizabeth Aguilar Estrada, Víctor Manuel y María Eugenia Estrada, Berta Alicia Pérez Osorio por su salud, Sandra Ramírez de Guadalajara, Jalisco, familia Sánchez Ramírez, familia Velázquez Sánchez por el cumpleaños de Víctor Juárez, Eloisa Osorio Martínez, Yoli Sánchez, José Lourdes Juárez y Sergio Suárez. Ponemos también las intenciones de Guadalupe Vacas Arfacio. Por la salud de Carmelita Robles, Glaciera Zaragoza Arriaga, Leticia Hernández Armenta, Miguel Ángel Berrones, María Esther Zamora. Ponemos también las intenciones de Martita Sendejas en San Diego, California. Por todas las intenciones de su corazón, hacemos presente las intenciones de... Ponemos las intenciones por Lolis, por todas sus intenciones. Marigo Salce Mexicali, por todos sus difuntos. María del Refugio Mendaño, la Colonia Altamira. Ponemos también las intenciones de la familia Delgado Saludo por, por Julia Montes Félix. Eterno descanso de Alma Mireya y José Alberto Guzmán. Ponemos también a Luisa Cruz y Antonio Mayorga. Erika Lárez, por su eterno descanso. Enriqueta Almanza Hernández. Por todas las intenciones, corazón. Vemos por señora Patricia Pia, por la liberación de Miguel Chacón, por su familia. Eterno descanso de Magdalena Batres Reyes, Patricio Campos, Florencia Angulo, Amalia Alcalá, Blanca Garcés, Laura Zapata, Abigail Mora, José Ramírez, Manuel Sandejas, Paula López, Sergio Chávez, Berta Valenzuela, Heriberto Hugo y Víctor Marrón. Ponemos también por las intenciones de Ariadna Herrera, Leticia Navarro, Norma Prado, Rosy Juárez, Lorena La Torre, señora Baronet, Consuelo Borjas, Carmen Sosa, Socorro Donati, por la salud de Teresa Pérez. Ponemos también las intenciones de Esther Castañeda Lozano. Ponemos las intenciones de Federico Solorio Vargas en San Diego, California. Julio Palacios y sus intenciones, Lupita Segura. Ponemos también las intenciones de Manuela Frías y José Villa por su eterno descanso. Ponemos también las intenciones de Lucero de la Rosa y Ramón Arellano por su salud. Eterno descanso de Ana C. Gerardo Hernández, Brian Santiago Godínez, Mónica Alonso también en Puebla, familia Osorio Solís por todas sus intenciones. Ponemos las intenciones de... Hacemos presente las intenciones de Gracia Pérez en Betania, Jalisco, por todas sus intenciones. Eterno descanso Reyes García y Perfecto Castañeda por su eterno descanso. Elvira Juárez en Quis, California. Ponemos a Ignacio Machuca en Tijuana. Teresa León Morgado en Estado de Hidalgo. Ponemos también a María Guadalupe en Tampico. Javier por sus intenciones. Regina Lee en Tampico, Manuela Agustín en San Luis Potosí por todas sus intenciones, Alfonso en Chihuahua por todas las intenciones, corazón, Nidia Montoya por sus necesidades, Luz María Medina García por todas las intenciones, su corazón. Bueno, pues también las intenciones de Nancy Suárez en Monclova, Cornelio y sus necesidades, Graciela Juárez en El Cajón, California, Berta Navarro en Utah, Lorena Guerrero en Utah. Ponemos también las intenciones de Daila Bier por sus intenciones, Norma Galván en Chula Vista por todas las intenciones de su corazón, Alma Elena por sus necesidades. Ponemos también las intenciones de familia Marín por cada una de las intenciones de su corazón. Ponemos a María Luisa Ramírez en La Presa, Agustín Gutiérrez en Ocotlán, Jalisco, Carmen Ramona en Sinaloa, las intenciones de Margarita Cruz en San Diego, Enedina Flores en Tlaxcala. Ponemos Alma Pacheco en Chula Vista, California. María Aurora Mezquita en Los Álamos. Berenice Vázquez en Soler. Cristina Rocha en Colonia Campos. Elena Jalapa, Veracruz. María de Los Ángeles en Río, Guanajuato. Adela en Tijuana. Margarita Cruz en San Diego. Cristina en Fraccionamiento Campos. Terno Descanso de Uriel en Salvador. Alma Barajas en Tijuana. Chaito en Guillermo Pedranueva. Sandra Margarita en Guadalajara. Teresa Bernal, Mariano Matamoros. Ramón Zavala en Rancho Buenavista en Sinaloa. Ponemos también a Cecilia Rodríguez en California, Catalina Flores en Tijuana, Carmen en Sinaloa, María Aurora Mezquita en Los Álamos, Aurora Velasco en Tijuana. Ponemos también a Gerardo López Macías en Jalisco y Clara Ivette en Tijuana. Y así les damos la bienvenida a la celebración de la Santa Misa.
1: Gracias, gracias, gracias, gracias, gracias, gracias. Bueno, mientras que se acomoda el micrófono, tengo una queja. ¡Ay! No, no, pero para la CFE, ayer lo transmitimos porque ya marcaba Madre Eli una vez, dentro de 9-10 horas desde antier. No, dentro de 10, uy, ya van como 80 mil veces. Así es de que por ahí, si alguien tiene influencias en la CFE de Tecate, estamos en la frontera. Ahí está la entrada a Santa Teresa, de la entrada para acá es Tecate, de la entrada para allá es Tijuana. Yo creo que nos vamos a pasar a Tijuana, ¿verdad? ¡Ay, gente, gente! Buenos para cobrar, malos para trabajar, se parecen a Murmullo, a don Carlos Pantoja. Hoy, ¡ay, padre, pida por mi vieja que se murió hace 9 años! Eso sí me sorprendió, hace 9 años, fíjense qué rápido. Bueno, es bueno quejarse. Ay, para la gloria de Dios. In nomine Patris et Filii Spiritus Sancti.
0: Amén. Amén.
1: Dominus vobiscum.
0: Et cum spiritu tuo.
1: Bueno. ¡Au! Bueno, todo por servicio acá, pues si ya don Carlos anda más, camina y le hace hit, hit, hit, hit, hit, todo lo lechera. Bueno, ya, creo que ya. Entonces, no furuló. Bueno, estamos, dice, ve, lo viejo es mejor, madre. No sabe, bueno. Ahora súbale tantito, bueno, bueno, tantito. Este es un SM58. Sure. SM58. El elemental. Super mega micrófonos. Y el, bueno, ahí está. Ay, Señor, con el calorazo que hace y contradicciones. Bueno, decimos, yo confieso ante Dios Todopoderoso y ante ustedes, hermanos, que he pecado mucho de pensamiento, palabra, obra y omisión, por mi culpa, por mi culpa, por mi grande culpa. Por eso ruego a Santa María, siempre Virgen, a los ángeles, a los santos y a ustedes, hermanos, que intercedan por mí ante Dios nuestro Señor. Dios Todopoderoso, tenga misericordia de nosotros, perdone nuestros pecados y nos lleve a la vida eterna.
0: Amén.
1: Amén. Introito. Este es el siervo fiel y prudente a quien el Señor puso al frente de su familia. Gloria Patri et Filio de Espíritu y Santo, sic ut erat in principio, nunca en siempre, in saecula saeculorum. Amén. Este es el siervo fiel y prudente a quien el Señor puso al frente de su familia. Ya ven que es miércoles y no hay una fiesta o solemnidad, entonces se hace misa votiva a nuestro amadísimo Señor San José. Kyrie eleison.
0: Kyrie eleison.
1: Kyrie eleison.
0: Christe eleison.
1: Christe eleison.
0: Christe eleison.
1: Kyrie eleison.
0: Kyrie eleison.
1: Dominus vobiscum.
0: Et cum spiritu tuo.
1: Oremos. Señor Dios, que en tu inefable providencia te dignaste elegir a San José como esposo de la Santísima Madre de tu Hijo, concédenos que merezcamos tener como intercesor en el cielo a quien veneramos como protector en la tierra. Por nuestro Señor Jesucristo, tu Hijo, que siendo Dios vive y reina contigo en la unidad del Espíritu Santo Dios. Por los siglos de los siglos.
0: Amén.
1: Escuchemos.
2: De la primera carta del apóstol San Pablo a los Corintios. Queridos hermanos, en cuanto a los jóvenes no casados, no he recibido ningún mandamiento del Señor, pero les voy a dar un consejo, pues por la misericordia del Señor soy digno de confianza. Yo opino que en vista de las dificultades de esta vida, lo que conviene es que cada uno se quede como está. ¿Estás casado? No te separes de tu esposa. ¿Eres soltero? No te cases. Pero si te casas, no haces mal. Y si un joven se casa, tampoco hace mal. Sin embargo, los que se casan sufren en esta vida muchas tribulaciones que yo quisiera evitarles. Hermanos, les quiero decir una cosa. El tiempo apremia, por lo tanto, conviene que los casados vivan como si no lo estuvieran, los que sufren como si no sufrieran, los que están alegres como si no se alegraran, los que compran como si no compraran, los que disfrutan del mundo como si no disfrutaran de él, porque este mundo que vemos es pasajero. Palabra de Dios.
0: Te alabamos, Señor. Respondemos al Salmo 44.
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0: El rey está prendado de tu belleza.
2: Hija, escucha, hija, mira y pon atención, olvida a tu pueblo y la casa paterna. El rey está prendado de tu belleza, ríndele honor porque él es tu señor.
0: El rey está prendado de tu belleza.
2: Con todos los honores entra la princesa vestida de oro y brocados y es conducida hasta el rey. Un cortejo de doncellas la acompañan.
0: El rey está prendado de tu belleza.
2: Entre alegrías y regocijos van entrando en el palacio real. A cambio de sus padres tendrás hijos que nombrarás príncipes por toda la tierra.
0: El rey está prendado de tu belleza.
2: De pie,

0: Dominus obiscum.
1: Et cum spirito tuo.
0: Sequentia Sancti Evangelii secundum Lucam.
1: Gloria tibi Domini.
0: Capítulo 6, 20 al 26. En aquel tiempo, mirando Jesús a sus discípulos, les dijo: Bienaventurados ustedes los pobres, porque de ustedes es el reino de Dios. Bienaventurados ustedes los que ahora tienen hambre, porque serán saciados. Bienaventurados ustedes los que lloran ahora, porque al fin reirán. Bienaventurados serán ustedes cuando los hombres los aborrezcan y los expulsen de entre ellos, y cuando los insulten y maldigan por causa del Hijo del Hombre. Alégrense ese día y salten de gozo, porque su recompensa será grande en el cielo. Pues así trataron sus padres a los profetas. Pero ay de ustedes los ricos, porque ya tienen ahora su consuelo. Ay de ustedes los que se jartan ahora, porque después tendrán hambre. Ay de ustedes los que ríen ahora, porque llorarán de pena. Ay de ustedes cuando todo el mundo los alabe, porque de este modo trataron sus padres a los falsos profetas. Verbum Domini.
1: Laus Tibi Christi.
0: Per Evangelica Dicta, Deliantur Nostra Delicta. A ver, chicos, vamos a ver. Nos dice el Señor que no agrademos al mundo, porque el mundo nos odia. Y entonces, el origen de ese odio viene desde el que odia eminentemente, y el odio es a Dios, es Satanás. Porque el objetivo, el ideal de Satanás es que lo adoren, ni más ni menos. Que todas esas manifestaciones de supremacía, desde el criterio, desde el mundo y desde el mismo Satanás, pues es que yo soy el mejor, yo soy así, y conquistar a todos, y que le rindan eso que se llama pleitesía. Lo vemos en esas actitudes arrogantes, prepotentes, incluso de padrecitos, hasta el del pueblucho más cachucho. Y yo les he confesado también algunos arranques de arrogancia, y dije, ay caray, pero tu conciencia, como dice San Juan, te está haciendo ting, ting, ting, la regaste, chato. Y lo vemos así en esos gobernadores, estos gobiernos. Y el Señor se lo advertía a su pueblo por el sacerdote y profeta Samuel. Cuando el pueblo le pide un rey, como los demás pueblos, al mundo, como los demás pueblos. Y el Señor le hace ver, a través de Samuel, que los reyes del mundo, pues, les quitarán a los hijos para oficios, y les quitarán a los hijos para soldados, para la guerra, y a sus hijas para servicio, ¿verdad? No importa. Bueno, y esto concluye con esto: ay de ustedes los que gozan, porque llorarán. Bien, esta promesa que nos da el Señor: en la casa de mi Padre hay muchas moradas, muchas mansiones. Voy a prepararos una, para que cuando donde yo esté, estéis también vosotros. Eso, bien. ¿Qué tengo que hacer para tener esa recompensa? Pregunta ese joven en Mateo 19, 16. Cumplen los mandamientos. Ahora, los mandamientos no son para castigarte o para... No, son para el... Ahora sí, quitamos a la señora, esa pobrecita, está más loca que una cabrita, pobrecita. por más que le dicen y no entiende. Bueno, el bienestar, estar bien. Pero la bienaventuranza, que de ahí viene, ¿verdad? Pues es en la medida en que haces lo que eres. Dice San Pablo en 1 Corintios, el símil del cuerpo, pero en este sentido. Cuando el ojo diga, no, es que yo no quiero ser ojo porque quiero ser corazón, o yo, no, pues se va a hacer un monstruo. No, Dios hizo cada órgano para una función específica que se en una sinergia. Ahí estoy sacando las domingueras el miércoles, ¿no? Si todos fueran ojos, si todos fueran, entonces serían nada. Entonces el Señor nos da esos dones, esos carismas, esa razón de ser. Y en cuanto cada uno esté en su puesto, pues va a funcionar sinergia en la relación que hay entre los órganos. El ejemplo es un reloj, creo que ya ahora ya no se ven, pero sí, por ahí. En esa precisión que tienen cada una de sus engranes y el movimiento que hace. Esa es una sinergia. Si se dobla, lastima un poquito uno de los engranes, ya va a fallar, etc. Así también nosotros. ¿Cuál va a ser la alegría, el gozo y la paz? La satisfacción, la alegría, el gozo y la paz de la misión cumplida. Para eso, en mi vida, 50 años, el 3 de octubre que inicié ya en el convento de la Santa Cruz de los Mercedarios en la ciudad de Toluca, aunque fue un poco antes, ¿verdad?, para este tiempo, en julio, que le dije sí al Señor en el convento de las Madres Capuchinas, ahí en Linda Vista 33, pero ya, a partir del 3 de octubre, ya me trae el 3 de octubre. Y entonces, ha habido momentos así en los que uno pues, ay caray, ¿para qué me metí en esta, no? Y la viejita, ¿para qué te lo metiste de cura? Ahora te lo aguantas. Pero así como haciendo una cuenta, un balance. Pues no, yo he sido feliz con todo. No he sido feliz cuando le he regado, cuando hay esos arranques de arrogancia, de... Sí, y qué bueno que Dios nos dio esa conciencia, porque, dice San Juan, si tu conciencia no te reprende, o sea que, pues estás bien, estás en gracia, pero si tu conciencia te reprende, y ahí es la voz de Dios, ya sabemos, ¿verdad? Tu timo, tim, tim, tim. Entonces estás bien con Dios. Soy feliz. Me gusta lo que hago, aunque a veces, como estos últimos días, muy cansado. Ahora sí, como cuando le echamos duro Mario ahí y Baldo echándole ahí a tratando de arreglar algún desperfecto que me hicieron en la construcción, pero bueno, y ahí están, ya los veo sentadotes en la sombra con una Coca-Cola bien fría a un lado y así, sí, su abanico, no crean que así de ese como el que trae mi hija mía, sino no, bien así, un cooler, dicen acá. Y entonces, no es cierto, ¿cómo decimos? Cansados, pero contentos. Ese es. Y dice el Señor, hay más alegría en dar que en recibir. En el servicio, dice Tagore, ¿no? El servicio es lo que le da sentido. Pero servir en donde debes, cómo debes. En ningún momento en mi vida sacerdotal, porque no está de mí, tampoco tengo las características. Ay, yo quisiera ser obispo, yo no. Cruz, cruz, que se vaya el diablo y venga Jesús. Es mucha responsabilidad y descubro en mi vida, en mi ser, pues que Dios no me creó para ser obispo. Ay, decía yo en... No, pues debes estudiar, que mira, que quién sabe qué le digo a David Lara Ramos. Cuate brillantísimo y no, que sabe qué, excelentes calificaciones. Fernando Ramos. Y le digo, no, yo me conformo con ser un cura de rancho. Y ves, Dios me da señales, la 3 de octubre, el 3 de octubre. Y un cura de rancho, ahí está su rancho, para que no se queje, muchacho. Entonces, y que la gente, pues, te viene a buscar a veces. Además de, creo que 2 veces me he negado a decir, ¿saben qué? No puedo. Me acuerdo ahorita de doña Nati, porque venía gente, yo estaba terminé la misa de 12, del mediodía, o en 3 semanas. Y de veras, de esas que ya no puedes abrir un ojo porque se te cierra el ojo, o sea, ya hay el otro. Es un cansancio, un agotamiento. Y me acuerdo de unas palabras de un gran santo, Padre Benigno Juanes, que mi grupo allá de apoyo de Santo Domingo, doña Nelly, una hermosa viejita, y mi grupo de viejitas, entonces invitaron al Padre Benigno Juanes, por ahí pueden encontrar sus libritos, muy librotes, no por el tamaño, sino por el contenido. Y lo llevaron, ahí estaba el padrecito. Y me dijo, dentro de la platiquita que nos estaba dando ahí, en el saloncito que funcionaba como sacristía, y me dijo, padre, recuerde, órale, que también el demonio tienta con el mucho trabajo. Ah, caray. Pues sí. La gente no va a entender, pero dése un tiempo para usted, 2 horas. La gente no va a entender porque siempre va a estar ahí, ¿no? Y lo vemos con nuestro Señor Jesucristo. Apenas los despidió, camina sobre el agua, los alcanza. Cuando llegó allá por Cafarnaún, ya está así, miren, pero muchas veces. Y se compadeció de ellos. Y yo me imagino a Pedro y a los otros y todavía tururús, pues a darle, chatos. Pero esto es interesante. De esa persona le digo, discúlpeme, de veras, no puedo. Y cabe en relación con lo que me dijo Padre Benigno Juanes. Pero la gente se va a beneficiar. No es lo mismo atenderlos cansado, así, que ustedes. Entonces, bueno, he tratado de al menos darme un descansito, pero parece imposible, pero bueno. De los 36 años que tengo en Tijuana, tengo como 36 años que no me dan vacaciones, ni tampoco me dan una ¿cómo le llaman? ¿Cómo le llaman acá? Mesada. Más bien me dan una mentada, porque no. Pero Dios no nos deja. ¿Eso qué quiere decir? Si tú tienes aspiraciones meramente humanas, no va. Pero si tus aspiraciones están en relación con agradar al que es, a Dios, mira, todo bien bonito, ¿no? Veo y reitero lo de Mario ayudándole a Baldo en pleno sol. Baldo, que es un poquito más inteligente que yo, dice, puso una malla sombra, pero con todo. Esto es. Ahora, hacerlo por amor a Dios. Ya cambió. Cambió, pero tremendamente. Queridos hermanos, en cuanto a los jóvenes no casados, no he recibido ningún mandamiento del Señor, pero les voy a dar un consejo. Qué chulo, Pablo. Pues por la misericordia del Señor soy digno de confianza, por la misericordia de Dios. O sea, va a hablar Él, el hombre que ha respondido a Dios. Yo opino, en vista de las dificultades de esta vida, lo que conviene es que cada uno se quede como está. ¿Está casado? No te separes de tu esposa. ¿Oíste, Lalo? ¿Eres soltero? No te cases. Pero si te casas, no haces mal. Y si una joven se casa, tampoco hace mal. Sin embargo, los que se casan sufren en esta vida muchas tribulaciones, tribulum, que yo quisiera evitarles. Hermanos, les quiero decir una cosa. El tiempo apremia. Por lo tanto, conviene que los casados vivan como si no lo estuvieran, los que sufren como si no sufrieran, los que están alegres como si no se alegraran, los que compran como si no compraran, los que disfrutan del mundo como si no disfrutaran de él, porque este mundo que vemos es pasajero. Hace 2000 años, y estas palabras ahora son. He estado siguiendo las notas, cómo va el asunto. Se está preparando una super mega celebración en Perú por la visita, miren con cuánta antelación. ¿Y quién creen que va a ser el centro? Ah, bueno, el Papa, porque va a visitar. La Pachamama. Ah, caray. Pero si eso quedaron que era idolatría. Y lo que hizo aquel anterior allá en Canadá, y pidiendo perdón por lo que la iglesia hizo. Y luego salen, pero ya no salió en el periódico, ni le pusieron grandes titulares. Si la iglesia fue la que salvó a aquellos indígenas, la iglesia fue la que hizo esas escuelas. Pero eso ya no se supo. Pero sí quedó muy bien acá. Bueno, pedimos perdón por lo que ha hecho la iglesia. Trato de hacerle un poquito al argentino, a ver si me sale. Pibe. Entonces, caray, pues aquí le hago caso.

al Señor. Haz lo que tienes que hacer. Pero mira, todo eso que me dices lo he hecho, dice el joven rico, el joven del Evangelio. ¿Qué más me falta? Ah, entonces, si quieres ser plenamente feliz, o sea, perfecto, lo que dice San Pablo, mira, renuncia a todo, Lucas 14, 26, entrégalo y sígueme, pero eso ya es la radicalidad. Pero en este ámbito humano, dice, no, el que está casado, pues que viva como si estuviera, o que no hace mal en casarse. Lalo y Emi, vivan, me encanta, y que vivan, vengan juntos a darle gracias a Dios, y allá los Moisés, ay, ves Moisés, ¿por qué no te moriste? Ya estuviéramos, ya lo hubiera metido de monja. No, necesitamos de ustedes. Entonces, esa alegría, ese gozo y esa paz que Dios nos promete, es en cuanto tú te esfuerces en hacer la voluntad de Dios. Y ese esforzarse no es otra cosa sino el negarse, el renunciar a. Y nuestros dolores, nuestros sufrimientos son cuando nos hemos querido apropiar. No, es que no me quiero morir, no. Mateo 16, 24, ¿no? El que busca su vida la pierde, pero el que la pierde por mí, por el Evangelio, la gana. Así el asunto, ¿no? Gracias a Dios que nos bendice la responsabilidad en este lugar. Pues es de Dios, pero le digo, Señor, tú lo sabes todo. Y si es de Dios, se va a dar. Entonces, ahí me van dando que un billetito, que otro billetito. Le digo a Madre Eli que le voy a poner a mi cartera, que es un pedazo de cuero que lo doblé y ya es mi cartera. Le voy a poner Jim. ¿Qué es Jim? Jim. Gimnasio, sí, Moisés, dile. Porque la llevo gordita, aunque sea de billetitos, ya 20 pesos. Llego allá, no, Madre Eli, muy buena entrenadora. Me las regresa bien flaquita. Oye, muy, los voy a llevar con María Lien. Los llevo gorditos y me los traen. Bien, esto es interesante, porque si yo buscara tener, tendría. Pero como no busco, entonces como que el Señor te dice, bueno. Y le decía yo a un señor allá del rancho, cuando pues, pasó un año, y le dije, mire, Dios nunca me ha fallado, nunca me ha fallado, pero no me da de contado, no me da de contado. Y así es, sigue siendo. Pues porque Dios sabe que el alacrán, si le puso, le pone a ver, va a ser peor. Y no, pues ahí vamos. Pero es que en la medida en que uno va dando ese caminar, como dice San Pablo, vas descubriendo lo que va a decir, lo repite Santa Teresa, muero porque no muero y tan alta dicha, espero que muero porque no muero. Y Pablo, para mí la vida es Cristo y la muerte una ganancia. No sé si este tiempo que viene Dios me llame antes, en medio o después, pero es muy poquito el tiempo realmente. Para el jubileo de la redención, que va a ser en 2033, habrán pasado muchas cosas, muchísimas cosas. Lo que el Señor nos dice y la Virgen lo repite, y por fin mi inmaculado corazón triunfará. Nuevamente volveremos a Dios, pero tenemos que pasar por esta tribulación, dice, esa tribulación. Pues mejor, como dicen por ahí los policías y los de Tijuana, son especialistas, de veras, mano, no, yo creo que esos cuates, pues no está uno en paz, pobrecitos, pobrecitos, porque saben que les espera el infierno, indiscutiblemente. Pero, como dicen estos tipos, ¿verdad? Pues así es de que ya sabe, floquito y cooperando, Señor, hazme lo que quieras. No deja uno de sentir,

¿Cómo se llaman aquellos cuatros que salían así, todo muy así, con su abanicote? Muchos mariachis, y no eran mexicanos, eran españoles. Bueno, esos. No está mal, sí. Pero no dependo de un abanico, no. Solamente de Dios. Es lo que nos dice San Pablo y es lo que nos refrenda su palabra. Y entonces el Señor nos dirá, bienaventurados, dichosos, felices. Yo no quisiera huir de Dios, aunque muchas veces creo merecerlo. Apártate de mí, maldito, id al fuego eterno. No, Dios nos libre. Ahora sí, como dijo la canción allá, que debe estar en el infierno, desgraciadamente, ojalá y no, ojalá y no. Sí. Esto que me pasa no es nada envidiable, ni al peor enemigo se lo deseo yo. ¡Ay! Vicente Fernández, ¿no? ¿Y por qué digo que debe estar en el infierno? Masón. La masonería, derechito al infierno. No hay vuelta de hoja. Entonces dije, ¡ay, ay, ay! Tantos dones, tantos carinas, pero bueno, Dios, yo echaré una oración, pero ya el resultado no es. Y entonces, hablando de ello, pues, doña Emma, hace 9 años me tocó asistirla. Uy, se fue siendo flaquita, flaquita. Pero nada más dejó 2 hijos aquí y otro, bueno, el Oscar, mira, tan bonito que era cuando era chiquito. ¿Haría su trabajo? Sí. Cumplió lo que tenía que hacer y el Señor le llamó. Entonces, cuando el Señor nos llame, que puede ser hoy, estar al día. Y en caso de que no tengamos un padrecito, de que seguro no lo vamos a tener, ¿verdad? Entonces, o pedirle a Dios, Señor San José, sí, el abogado de una buena muerte. Entonces, Dios mío, perdóname, Dios mío, perdóname. Y este día a día, por ejemplo, hoy, te ofrezco este calorcito. No quiere decir que no me ponga la sombra, que no me hidrate bien. Cuidar de los niños también. No se preocupen de un suerito oral. Antes regalaban o daban, regalaban, que no regalan nada. Sobrecitos de suero oral para los niños, o sea, y para los adultos. Bueno, y si no, pues agüita con una pizca de sal y un medio limón, un vaso, para mantenerse hidratados. La sal es para recuperar la sal que se exuda, se suda. Y estar al pendiente. No les digo que se van a quitar los calores, no. Ahí vamos viendo los reportes científicos y si ayer en algunos lugares por acá está, llegaron hasta 50 grados centígrados, 120 grados Fahrenheit, pues viene otro. ¿Qué hacemos? Gloria a Dios, para la gloria de Dios. Para la gloria de Dios, sin dejar de echarte tu airecito, tu vasito de agua. La soda no te va a quitar la sed, te va a dar más sed por lo dulce. Cuidar de los viejitos, así como Carlos, pues ya hay que darle su biberón porque ya está muy ruquito. No, que es. Mira, Oscar, nada más que ya no toma tu papá, pero tú llévale unas caguamas para que se las lleves al padre Rayito. Él le da su tehuacán con un poquito de sal. Señor, esto es para la gloria de Dios. Señor, pues mira, ellos se están echando airecito y yo, pues ni por más que le hago, no es. Señor, aquí está la clave. ¿Todo para qué? Para la gloria de Dios. Todo para la gloria de Dios. Y algo que enfada, a mí me enfada el calor, sinceramente. Entonces llega el Martín, oiga, padre Rayito, cállate, que estoy ocupado. Ay, pobrecito, hasta el pelo se le cayó. Nomás del puro grito. No, seamos atentos. Que Dios nos conceda esa gracia. Señor, creo que ya entendimos el plan. En cuanto a los jóvenes y en cuanto a los casados, hermanos, les quiero decir una cosa. El tiempo apremia.
se dan cuenta que nos están manipulando, que nos están, ahora que en julio hubo un apagón, todo, nos están programando un control total. Bueno, pues, Señor, miren, aunque el mismísimo demonio, a mí me ha pasado que se me planta, no, apártate, porque que tengas miedo, no tengan miedo, dice Jesús, el tiempo apremia, por lo tanto, conviene que vivamos el día al día con la divina voluntad, los que sufren como si no sufrieran, los que tenemos. Señor, pues ya terminé este pequeño rollo, te pido por mis hermanos, por la Rucoban, por los que están a través de la 1470, los que están en redes sociales. Oro y plata no tengo, pero lo que tengo les doy. En tu nombre, Señor, les cubro con tu sangre preciosa, les guardo en tus llagas benditas y en el manto de nuestra Madre Santísima. Te ofrecemos así, libre y voluntariamente, lo que podamos padecer hoy, unido a ti, Cordero de Dios. Ser esos chivos expiatorios para que ellos te conozcan, no por otra cosa, sino para que ellos te conozcan. Señor, hoy nuestro quehacer, Señor, para que nuestros hermanos, sobre todo los más necesitados, y si nos mandas, Señor, este calor, alabado seas. Si nos mandas ese sismo de 9.99, bendito sea, Señor. Estamos aquí a las órdenes, a tus órdenes, Señor, y sea tu gloria. Padre, me pongo en tus manos. Haz de mí lo que quieras, sea lo que sea, te doy las gracias. Estoy dispuesto a todo. Lo acepto todo, con tal de que tu voluntad se cumpla en mí y en todas tus criaturas. No deseo más, Padre, te confío mi alma. Te la doy con todo el amor de que soy capaz, porque te amo. Y necesito darme a ti, ponerme en tus manos, sin limitación, sin medida, con una confianza infinita, porque tú, Señor, eres mi Padre. Amén. Y entonces, ¡viva Cristo Rey! ¡Viva la Virgen de Guadalupe! ¡Viva ese... sí, viva este calorcito! ¡Viva! Madre, échale.

0: muy bien.
1: Me faltó el colofón. Se van a morir. Igualmente, claro. Oren, hermanos, para que este sacrificio mío y suyo sea agradable a Dios Padre Todopoderoso.
2: El Señor reciba de tus manos este sacrificio para alabanza y gloria de su nombre, para nuestro bien y toda su santa iglesia.
1: San José, al prepararnos a ofrecerte, Padre Santo, este sacrificio de alabanza, te suplicamos que, para cumplir la misión que nos has confiado, nos ayude la intercesión de San José, a quien concediste cuidar en la tierra, haciendo las veces de Padre a tu unigénito, Él, que vive y reina por los siglos de los siglos.
2: Amén.
1: El Señor esté con ustedes.
2: Y con tu espíritu.
1: Levantemos el corazón.
2: Lo tenemos levantado hacia el Señor.
1: Demos gracias al Señor nuestro Dios.
2: Es justo y necesario.
1: En verdad es justo y necesario, es nuestro deber y salvación. Darte gracias siempre y en todo lugar, Señor, Padre Santo, Dios Todopoderoso y Eterno. Y alabar, bendecir y proclamar tu gloria en la conmemoración de San José, porque él es el hombre justo que dice por esposo a la Virgen Madre de Dios, el fiel y prudente servidor a quien constituiste jefe de tu familia para que, haciendo las veces de padre, cuidara a tu unigénito concebido por obra del Espíritu Santo, Jesucristo nuestro Señor. Por él los ángeles y los arcángeles y todos los coros celestiales celebran tu gloria, unidos en común alegría. Permítenos asociarnos a sus voces, cantando humildemente tu alabanza. Santo, santo, santo es el Señor Dios del universo. Llenos están el cielo, la tierra de tu gloria. Hosana en el cielo. Bendito el que viene en nombre del Señor. Hosana en el cielo. Padre misericordioso, te pedimos humildemente por Jesucristo, tu Hijo nuestro Señor, que aceptes y bendigas estos dones, este sacrificio santo y puro que te ofrecemos, ante todo por tu Iglesia santa y católica, para que le concedas la paz, la proteja, la congregues en la unidad, la gobiernes en el mundo entero con tu servidor, el Papa León, nuestro obispo Mario Nicolás, y de todos los demás obispos que fieles en la verdad promueven la fe católica y apostólica. Acuérdate, Señor, de tus hijos, Señor, bueno, de Carlos, sus hijos, Señor, también aquellos que nos han pedido oración, Señor, los que están sufriendo mucho más que nosotros en estas fenómeno del niño, Señor, los damnificados allá en los lugares donde tú has permitido, Señor, nuestros enfermos. Y todos los aquí reunidos y a través de la frecuencia radio, a través de las redes sociales, lo pedimos con amor, en tu amor, cuya fe y entrega bien conoces por ellos y todos los suyos, por el perdón de sus pecados y la salvación que esperan. Te ofrecemos y ellos mismos te ofrecen este sacrificio de alabanza. A ti, eterno Dios vivo y verdadero, reunidos en comunión con toda la Iglesia, veneramos la memoria, ante todo, de la gloriosa siempre Virgen María, Madre de Jesucristo, nuestro Dios y Señor, la de su esposo San José, la de los santos apóstoles y mártires, Pedro y Pablo, Andrés, Santiago y Juan, Tomás, Santiago, Felipe, Bartolomé, Mateo, Simón y Tadeo, Lino, Cleto, Clemente, Sixto, Cornelio, Cipriano, Lorenzo, Crisógono, Juan y Pablo, Cosme y Damián, la de todos los santos, por sus méritos y oraciones, concédenos en todo tu protección, por Cristo nuestro Señor.
2: Amén.
1: Acepta, Señor, en tu bondad esta ofrenda de tus siervos y de toda tu familia santa. Ordena en tu paz nuestros días, líbranos de la condenación eterna y cuéntanos entre tus elegidos, por Cristo nuestro Señor. Bendice y santifica esta ofrenda, Padre, haciéndola perfecta, espiritual y digna de ti, que se convierta para nosotros en el cuerpo y la sangre de tu Hijo amado Jesucristo nuestro Señor. Qui pride quam pater et sacerdotes et panis sanctus ad venerat manus suas. relevante oculis in celum, a te de un Padre sumo omnipotente, et tibi gratia gens, benedixit, fregit, deditque discipulis suis dicens. Accipite et manducate ex hoc omnes, hoc est enim corpus meum.
2: Señor mío y Dios mío.
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2: Señor mío y Dios mío.
1: Confío en tu bondad misericordiosa. Este es el sacramento de nuestra fe.
2: Anunciamos tu muerte, proclamamos tu resurrección. Ven, Señor Jesús.
1: Por eso, Papa Dios, nosotros, tus siervos y todo tu pueblo santo, al celebrar este memorial de la muerte gloriosa de Jesucristo, tu Hijo nuestro Señor, de su santa resurrección del lugar de los muertos y de su admirable ascensión a los cielos, te ofrecemos, Dios de gloria y majestad, de los mismos bienes que nos has dado, el sacrificio puro, inmaculado y santo, pan de vida eterna y cáliz de eterna salvación. Mira con ojos de bondad esta ofrenda, y acéptala como aceptaste los dones del justo Abel, el sacrificio de Abraham, nuestro padre en la fe, y la oración pura de tu sumo sacerdote Melquisedec. Te pedimos humildemente, Dios Todopoderoso, que esta ofrenda sea llevada a tu presencia, hasta el altar del cielo por manos de tu ángel, para que cuanto recibimos el cuerpo y la sangre de tu Hijo al participar aquí de este altar, seamos colmados de gracia y bendición por Cristo nuestro Señor.
2: Amén.
1: Acuérdate también, Señor, de tus hijos. Aquí ponemos a todos los difuntitos. Doña Emma, Señor, también, y los que ya leyó Madre Magic, los que pues han sido descuajaringados, Señor, los que han muerto en estos sismos, en estas situaciones que hay, Señor. Las ánimas que nos visitan y piden oración, dale, Señor, el eterno descanso.
2: Y los que para ello la luz perpetua.
1: Descansen en paz.
2: Así sea.
1: A ellos, Señor, y a cuantos descansan en Cristo, concedes el lugar del consuelo de la luz y la paz por Cristo nuestro Señor.
2: Amén.
1: Y a nosotros, pecadores, siervos tuyos, que confiamos en tu infinita misericordia, admítenos en la asamblea de los santos apóstoles y mártires, Juan el Bautista, Esteban, Matías y Bernabé, Ignacio, Alejandro, Marcelino y Pedro, Felicitas y Perpetua, Águeda, Lucía, Inés, Cecilia, Anastasia, y de todos los santos, y acéptanos en su compañía, no por nuestros méritos, sino conforme a tu bondad. Por Cristo, Señor nuestro, por quien sigues creando todos los bienes, los santifica, los llenas de vida, los bendices y los repartes entre nosotros. Por Cristo, con Él y en Él. A ti, Dios Padre omnipotente, en la unidad del Espíritu Santo, todo honor y toda gloria por los siglos de los siglos.
2: Amén.
1: Fieles a la recomendación del Salvador y siguiendo su divina enseñanza, nos atrevemos a decir: Padre nuestro que estás en el cielo, santificado sea tu nombre, venga a nosotros tu reino, hágase tu voluntad en la tierra como en el cielo. Danos hoy nuestro pan de cada día. Perdona nuestras deudas, como también nosotros perdonamos a nuestros deudores. No nos dejes caer en la tentación y líbranos del mal. Líbranos de todos los males, Papa Dios, y concédenos la paz en nuestros días, para que, ayudados por tu misericordia, vivamos siempre libres de pecado y protegidos de toda perturbación, mientras esperamos la gloriosa venida de nuestro Salvador Jesucristo. Tuyo es el reino, tuyo el poder y la gloria por siempre, Señor. Amado Jesús, tú dijiste a tus apóstoles: La paz les dejo, mi paz les doy. No tengas en cuenta nuestros pecados, sino la fe de tu iglesia y conforme a tu palabra. Concédele la paz y la unidad. Tú que vives y reinas por los siglos de los siglos.
2: Amén.
1: Pax tecum.
2: Et cum spiritu tuo.
1: Señor Jesús, el cuerpo y la sangre del Señor Jesucristo unidos en este cáliz sean para nosotros alimento de vida eterna. Agnus Dei quitolis peccata mundi, miserere. Agnus Dei quitolis peccata mundi,
2: miserere.
1: Agnus Dei quitolis peccata mundi,
2: dare nobis pace.
1: Hosanna, sana hijo de David. Señor Jesucristo, la comunión de tu cuerpo y de tu sangre no sea para mí el motivo de juicio y condenación, sino que por tu piedad me aproveche para la defensa de mi cuerpo y como remedio saludable. Ecce Agnus Dei, ecce quitolis peccata mundi. 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Domino non sub digno sub intre sub tectum meum sec tantum divero sana vitur anima mea. Señor, no soy digno de que entres en mi casa, pero una palabra tuya bastará para sanarme. Cuerpo y sangre de Cristo, guarda mi alma para la vida eterna. Amén.
2: Amén.
1: Madre.
2: Comunión espiritual. Señor Jesús, yo creo que tú estás real y verdaderamente presente en el Santísimo Sacramento del altar. Te amo sobre todas las cosas y deseo recibirte dentro de mi alma. Mas ya que no lo puedo hacer sacramentalmente en este momento, ven por lo menos espiritualmente a mi corazón. Y como si te hubiese recibido, yo me abrazo y me uno enteramente a ti. Oh Jesús mío, no permitas que jamás me separe de ti por el pecado. Amén.

0: para iluminar los que vienen en tiniebla y en sombra de muerte, para guiar nuestros pasos por el camino de la paz. Gloria al Padre, y al Hijo, y al Espíritu Santo.
1: Como era en el principio, y siempre, por los siglos de los siglos. Amén.
0: Realiza, Señor, con nosotros la misericordia. Recuerda tu santa alianza. Y ahora presentamos nuestras súplicas a Papá Dios con amor, humildad y confianza, diciendo: acuérdate, Señor, de tu iglesia.
1: Acuérdate, Señor, de tu iglesia. Bendito sea, Señor, pastor de la iglesia, que nos vuelves a dar hoy la luz y la vida. Haz que sepamos agradecerte este magnífico don.
0: Acuérdate, Señor, de tu iglesia.
1: Mira con amor a tu Grey, que has congregado en tu nombre. Haz que no se pierda ni uno solo de los que el Padre te ha dado.
0: Acuérdate, Señor, de tu iglesia.
1: Guía a tu iglesia por el camino de tus mandatos, y es que el Espíritu Santo la conserve en la fidelidad.
0: Acuérdate, Señor, de tu iglesia.
1: Que tus fieles, Señor, cobren nueva vida participando en la mesa de tu pan y de tu palabra, para que con la fuerza de ese alimento te sigan con alegría.
0: Acuérdate, Señor, de tu iglesia.
1: Bueno, las intenciones de Silvia, por todas sus intenciones. Ana Georgina Citlar y Irina Gómez en la Ciudad de México. Ponemos las intenciones de Bernardino Almanza Flores y Paula Carmona Hernández por su eterno descanso. Paula, por sus intenciones. Ponemos a Irene Rojas Sánchez por todas las intenciones de su corazón. Familia Ruiz Montero, Ruiz Monroy. Las intenciones de José Luis Rodríguez en California. Ponemos también las intenciones de Aurora. Por sus intenciones, por las intenciones de Elías Méndez, por todas las intenciones de su corazón. Olimpia Brito en Chula Vista, California.
0: Acuérdate, Señor, de tu iglesia. Y decimos: Padre nuestro que estás en el cielo, santificado sea tu nombre. Venga a nosotros tu reino. Hágase tu voluntad en la tierra como en el cielo. Danos hoy nuestro pan de cada día. Perdona nuestras deudas, como también nosotros perdonamos a nuestros deudores. No nos dejes caer en la tentación y líbranos del mal. Oremos, Señor Dios, que nos has creado con tu sabiduría y nos gobiernas con tu providencia. Infunde en nuestras almas la claridad de tu luz y haz que nuestra vida y nuestras acciones estén del todo consagradas a ti, por nuestro Señor Jesucristo, tu Hijo, que siendo Dios vive y reina contigo en la unidad del Espíritu Santo Dios, por los siglos de los siglos.
1: Amén.
0: Que el Señor nos bendiga, nos guarde de todo mal y nos lleve a la vida eterna. Amén. Y ahora, nos has dado...

Señor nuestro Jesucristo, que en este sacramento admirable nos dejaste el memorial de tu pasión, consérvela de tal modo los sagrados misterios de tu sangre, de tu cuerpo y de tu sangre, y que experimentemos constantemente nosotros el fruto de tu redención, tú que vives y reinas por los siglos.

0: Bendito sea Dios.
1: Bendito sea Dios.
0: Bendito sea su santo nombre.
1: Bendito sea su santo nombre.
0: Bendito sea Jesucristo, verdadero Dios y verdadero hombre.
1: Bendito sea Jesucristo, verdadero Dios y verdadero hombre.
0: Bendito sea el nombre de Jesús.
1: Bendito sea el nombre de Jesús.
0: Bendito sea su sacratísimo corazón.
1: Bendito sea su sacratísimo corazón.
0: Bendita sea su preciosísima sangre.
1: Bendito sea su preciosísima sangre.
0: Bendito sea Jesús en el santísimo sacramento del altar.
1: Bendito sea Jesús en el santísimo sacramento del altar.
0: Bendito sea el Espíritu Santo Paráclito.
1: Bendito sea el Espíritu Santo Paráclito.
0: Bendita sea la Gran Madre de Dios, María Santísima.
1: Bendita sea la Gran Madre de Dios, María Santísima.
0: Bendita sea su Santa e Inmaculada Concepción.
1: Bendita sea su Santa e Inmaculada Concepción.
0: Bendita sea su gloriosa Asunción al Cielo.
1: Bendita sea su gloriosa Asunción al Cielo.
0: Bendito sea el nombre de María Virgen y Madre.
1: Bendito sea el nombre de María Virgen y Madre.
0: Bendito sea San José, su castísimo esposo.
1: Bendito sea San José, su castísimo esposo.
0: Bendito sea Dios en sus ángeles y en sus santos.
1: Bendito sea Dios en sus ángeles y en sus santos.
0: Sagrado Corazón de Jesús.
1: En vos confío.
0: Inmaculado Corazón de María.
1: Sé la salvación del alma mía.
0: Y ahora, dulce madre.

0: después de estas oraciones que nos hacen unir en un solo corazón y una sola alma el resto de los laudes, les agradecemos y les esperamos nuevamente a este santo sacrificio de la misa. Dios es amor y te ama.
1: Dios es amor, búscalo y verás en el capítulo 4, versículo 8, primera de Juan.
2: A bordo, perdiera comunicación cuando se dirigía desde Bahamas hacia el sur de Florida. Las autoridades han desplegado una intensa operación de búsqueda y rescate luego de que una aeronave con 4 personas a bordo. El presidente estadounidense Donald Trump presentó una propuesta de uniforme para la Fuerza Espacial de Estados Unidos, el cuerpo militar fundado durante su primer mandato, inspirado en la película Starship Troopers Invasión, una película de ciencia ficción que satiriza un régimen fascista. Intensifican las preocupaciones de seguridad sobre los alimentos importados. Esto debido al brote de ciclosporosis en todo Estados Unidos, vinculado a lechuga contaminada. Esta es la voz de Marcia Enciso desde San Diego.
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11: Estamos de vuelta a RCE Noticias, Baja California, 7:39 a.m. Nos dicen aquí a través de nuestra transmisión en vivo: buenos días, hay muchas carencias en la ciudad, no solo el tráfico, pero es evidente, así lo dice el radio escucha o este perfil, que a Claudia Gatto no le importa la ciudad, ni la violencia, ni nada que tenga que ver con problemáticas, solo los eventos como el carnaval, las carreras, para eso sí está al tiro, dice. Solo vayan a ver sus redes sociales para que lo comprueben. Otro comentario acerca de los estudios que tiene el IMIP, a los que yo hacía referencia sobre el tema de tránsito y movilidad. Si bien es cierto que ya tienen bastante tiempo de haber sido recabados, se pueden realizar operaciones matemáticas para proyectar datos aproximados a la actualidad. No, pues así que chiste. El chiste es de aventarle unos 5 millones de pesos.
12: Tardando. Ir viendo, ¿no?
11: Sí, claro. Porque pues si no, ¿para qué está el gobierno? No, pues si no se trata de ser eficientes, se trata de hacerle a loco. Dice, los de ingeniería de tránsito y nada es lo mismo. Nos dice Víctor Ruiz, no tienen idea de lo que hacen y por eso les pagan.
12: Es que fíjate lo que decía, ya hemos hecho pares viales en el centro, ya hemos comprado semáforos, se hicieron veletas para ir identificando la ciudad, se ha hecho pues cosas, pero como que muy aisladas, ¿no? Un grupo hace una cosa y luego llega otro hace otra cosa y llega Claudia Gatto y no hace nada. es que en realidad no sé qué ha hecho, ¿no? Hasta ahorita que dice el regidor, vamos a tomar ese tema, porque el tema de la investigación que estaban haciendo no es del ayuntamiento.
11: No, el del PIMUS, no, el Programa Integral de Movilidad Urbana Sustentable, creo que se
12: exactamente,
11: llama.
12: Exactamente, o sea, no ha hecho
11: todo nada. Todo eso es un esfuerzo del sector empresarial, exacto. Así es.
12: Y es grande y es importante.
11: Es muy extenso.
12: Pero
11: muy
12: cuando ambicioso. Lo aterrizas, o así sea, como es. Aquí que ahorita dice el regidor, bueno, hay que poner más agentes de tránsito, sí, pero no tenemos, ¿no?
11: Exacto.
12: No hay agentes de tránsito para poder darle salida.
11: Sí, el PIMUS es muy ambicioso. Ajá. Y es de mucho dinero, es de mucha inversión, de muchas acciones. O sea, no es como lo que decía ahorita, nos mandaba la gente del CCE, ¿no? Que decía, ajá, bueno, podemos empezar por esto, que no requiere mucha inversión, ¿no? Es nada más voluntad y pues vámonos haciendo, ¿no? Pero bueno, ahí estamos mientras. Oiga, comentarle también que ayer lamentablemente se reportó la muerte de esta bebita que había sido abandonada hace aproximadamente 3 semanas dentro de un bote de basura en un campo agrícola en la zona de Maneadero. Lo confirmó la propia agente de la autoridad investigadora, la Fiscalía General del Estado. Se ha ordenado, por supuesto, la necropsia de ley y esto pues obviamente estaría cambiando o replanteando el delito por el cual fue detenida la madre de esta bebita prematura, de apenas, pues tenía horas de nacida prácticamente, nació de 7 meses y que fue abandonada, insisto, dentro de este bote de basura. Pues ayer lamentablemente se confirma el deceso, su pronóstico desde un inicio era muy complicado, entró muy grave a las instalaciones del Hospital General.
12: Es que no sé cuánto tiempo tenía ya, así.
11: Así es, fue detenida por feminicidio en grado de tentativa, feminicidio agravado en grado de tentativa, pues ahora será reclasificado seguramente a feminicidio agravado. Y bueno, pues así está esta situación muy, muy lamentable. También en temas judiciales, pues ayer se celebró el segundo día de juicio oral. Por el caso de los 2 australianos, los hermanos asesinados, junto con su amigo estadounidense. Estas audiencias se llevan a cabo aquí en la parte de junto al Cerezo, en las instalaciones del Poder Judicial de Baja California.
12: Bueno, para quienes dicen que no anda haciendo nada, la presidenta hoy va a dar una rueda de prensa Barbie Run.
11: Oye, ¿cómo les ha generado interés esto? No entiendo por qué.
12: 2020.
11: Ya me lo mandaron de no sé cuántos lados.
12: ¿Para que vayas a acudir o para la carrera?
11: No, para atender la rueda de prensa.
12: Es una iniciativa privada, ¿no? va a ser interesante si nos van a dar algo o si nada más íbamos como siempre metiches, ¿no? Digo, porque de pronto el gobierno o a los gobiernos, para que no digan que es nada más clave.

0: De gatón se les da por regalar cosas, ¿no? Me enteraba, ya ves que van a hacer ahorita lo de la Baja 400 ahí en el Riviera y todas las instalaciones, y pues se adueñan de todo y de las calles. Desde hace mucho tiempo también se adueñan de los puestos y ellos los rentan, ellos los
1: Ya,
0: subrentan,
1: sí.
0: y la cerveza y todo, ¿no? ¿Cuánto crees que le pagan al Riviera por las instalaciones? O sea, no sé o normalmente cuánto cueste un salón. Pero el ayuntamiento dice, bueno, para que estés contento, señores,
1: Sí, para que
0: Tintos
1: traigas
0: Funke
1: inversión y sí.
0: y todo ese grupo, gratis. Gratis, no paga nada, ¿no?
1: Todo el edificio,
0: Exactamente,
1: prácticamente todo el edificio.
0: todo el edificio gratis.
1: Más cuartos de hotel, más todo
0: Ajá.
1: lo que siempre pide, ¿no?
0: Y hace poco tengo entendido que les pidieron que les apoyara con algo al Riviera, porque pues al final de cuentas se te desgasta, ¿no? Las instalaciones y todo. Pues entonces Titos Funke dijo, claro que sí, tú crees que iScore no va a apoyar a la comunidad, le vamos a apoyar, pareciera chiste, pero ¿qué hace
1: Pero
0: falta?
1: es
0: No,
1: anécdota.
0: exactamente, pues pintura, ok, aquí tiene su cubetota de pintura para que pinte todo lo que hace falta, una cubeta.
1: No, pues sí
0: Ya se
1: parece
0: imaginaba la
1: chiste.
0: gente del Riviera yendo con su camión para recoger la pintura, ¿no? Una
1: Me presta un
0: cubeta.
1: camión de redilas para
0: Exactamente. ¿Cuánto te puede costar una cubeta de pintura y cuánto cobran en inscripción para participar en la carrera, ¿no?
1: sí.
0: Por eso San Felipe y los ejidatarios en San Felipe dijeron, está bien, o sea, que venga aquí la 250 y lo que tú quieras, pero ¿qué nos deja a nosotros, no?
1: Sí. El eterno debate aquí, ¿no? En la
0: Ajá.
1: ciudad es qué tanto sacrificamos como ciudadanos
0: Sí, o sea, como
1: para
0: que
1: un evento.
0: y sacrificamos porque, como tú dices, se hace un carril, se hace una pérdida de tiempo, les das vialidades, les mandas policías, le regalas Riviera, un Riviera y muchas instalaciones que tienen deudas, que se generan y que generas un beneficio. Y generas un beneficio para un particular, porque al final de cuentas Score no es una alma caritativa, es un negocio y vienes y acá lo haces, ¿no? Y vas a Estados Unidos y ves que allá pagas todo, ¿no? Y acá es gratis, imagínate.
1: Bueno, siguen las quejas, fíjate, nos dice, buenos días, se les ocurre dar mantenimiento a Las Palmas en Reforma en hora pico, lo que ya comentábamos, y
0: Ajá.
1: nos envían estas fotografías de cómo está en este momento, pues, los trabajos y por supuesto ya el tránsito un poquito más pesado. Nos dicen cerrando carriles a las 7:40 de la mañana para podar. Y ahí están. Pues sí, todo el carril izquierdo cerrado, de sur a norte.
0: Sí tendría que cambiar esa dinámica, ¿no? O sea,
1: Sí.
0: entiendo que pues, ya estamos a nada del día del grito. El ayuntamiento va a conocer que inclusive ya va a haber camiones, ¿no?
1: Sí,
0: El transporte público va a
1: exactamente.
0: estarle dando salud.
1: Mire, le voy a comentar, por cierto, a propósito de eso, si usted piensa y acudir a la celebración del grito ahí en la zona del ayuntamiento, pues dice el gobierno municipal de Ensenada que habrá servicio de transporte público el martes 15 de septiembre de las 10 de la noche hasta la 1 de la mañana del miércoles 16. A ver, tengo por aquí las rutas, es que nada más se movió un poquito, pero bueno, me voy a ir a la página del ayuntamiento porque dice que ahí están las rutas. Déjeme ver si me abre aquí el comunicado rapidito para comentarles. Son 13 rutas de transporte público para quienes asistan. El precio del pasaje por horario nocturno será de 50 pesos por persona y estarán operando unidades de las líneas Brisa, Nativos, Amarillo y Blanco, Rojo y Blanco y Vigía. Ahí le van las rutas. De Amarillo y Blanco van a salir a Villas 6 y 7, Villas 4 Todos Santos, Villas 1, 2 y 3, Escorpión y Villas del Roble. Nativos a Flores Paraíso, Brisa, Sauzal, Ensenada, Maneadero y Cañón Buenavista. Bueno, hice Mandadero, ahí el autocorrector.
0: Sí.
1: Rojo y Blanco, Encinos, Presa 8, dice, y Vigía Maneadero Cañón Buenavista. Si es que puede irse en un cómodo micro, rojo y
0: Claro.
1: blanco, o amarillo y blanco, o el que quieran, depende para dónde vaya. 50 pesotes.
0: Y vea, bueno, pues siempre va mucha raza, ¿no? Mucha gente ese tipo de eventos, ¿no?
1: ¿Sí?
0: Nos vamos al corte. Y regresamos y le platicamos un poco del tiro que hay en Morena. Estos se pusieron bravos.
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1: Yo nada más les aviso ya casi para irnos que según mi teléfono ya estamos a 29 grados, pero con sensación térmica de 31. Ahí nomás para que le vaya calculando.
2: Y los más blancos, 38, ¿no? Uno lo morenito, por como sea, ¿no? Un poquito más. Exactamente.
1: No, olvídese, qué barbaridad. Qué barbaridad.
2: Nos dicen, qué bien que les vaya, qué bueno que les vaya bien a los de Score. Dice, ojalá que con eso ahora sí puedan pagar por lo menos o reparar las banquetas que están a los laterales del Riviera. Ya nos habían mandado fotografías está.
1: Sí, sí, sí.
2: Que nos echaran la mano.
1: Lo que está levantado ahí por los árboles, ¿no?
2: No, pues es cubeta o nada. Imagínate un metro cúbico de concreto, los desfalcas.
1: No, olvídate. Dice, es que como las administraciones nada más tienen 3 años, no alcanzan para hacer más. Hay que entender a los políticos. Hay que agarrar lo que se pueda para su retiro y no les da tiempo de pensar en arreglar la ciudad.
2: Pues por eso tendrían que ver, o existen cosas como el Copladem y todos ellos, ¿no? Que vas planeando no conforme esté un presidente municipal, sino a larga distancia o a largos periodos, pero pues vemos que pues tampoco se les hace caso. Sí. O como este caso de una planeación no ahorita, ¿no? La presidenta municipal había dicho que iba, ahorita que me recordaba del transporte, meter rutas con transporte eléctrico. ¿No? Rutas troncales, una que saliera desde Maniadero y terminara sobre Juárez, otra que bajara por Juárez hasta la zona centro y otra desde el 89 y todos seríamos felices, ¿no? Parecería dibujo de las revistas esas que dan los testigos de Jehová, ¿no? Donde todos están felices, ¿no?
1: Claro.
2: Pero la realidad es que
1: un mundo ideal.
2: Exactamente, no se fraguó nada.
1: Un
2: ¿no?
1: mundo feliz, diría Aldo Huxley.
2: Exactamente. Pues nos toca lo que tenemos.
1: Así es.
2: Ahora 50 pesos. Nos dice, jornadas nocturnas para Las Palmas. Pues sí tendrían que hacer algo más, ¿no?
1: Sí, pues ahí el tema, entiendo yo, debe ser administrativo, ¿no? Sí. Es,
2: no, y les pagan más a la gente que trabaja, claro, en las noches.
1: Así es.
2: Bueno, le decía que, no sé si, me imagino que ya se dio cuenta, que están enfrascados ahorita, pareciera que son todos contra Julieta, o un grupo contra Julieta, y Julieta defendiéndose como gato boca arriba, dice, ¿no? Y es que un medio de comunicación nacional de Televisa, a mí me sorprende cómo de pronto ya lo que odiábamos cuando íbamos a las universidades y no creíamos en ellos, y éramos de izquierda estudiantil, ah, exactamente, ¿no? Belleza, maldito, ¿no? Gobierno, maldita prensa vendida,
1: sí,
2: ¿no?
1: Qué belleza.
2: Ahora ya son nuestras fuentes confiables de información. Te dices, pues, que no odiábamos a Televisa, pero pues bueno. Televisa da a conocer que sabe que están investigando en Estados Unidos a la candidata a candidata de Morena.
1: No digas que
2: a la gubernatura.
1: Ni campaña.
2: Exactamente, porque luego también se ponen bravos, ¿no? Bueno, aspirante a algo de Morena. Y que la están investigando en Estados Unidos. Eso dice Televisa a través de su programa N+, ¿no?
1: Ajá. Uno de sus noticieros.
2: Exactamente. Le preguntan a la presidenta nacional de Morena qué opina sobre este tema. Y bueno, Ariadna dice lo siguiente, a ver si lo podemos escuchar.

0: muy importante. Y sobre el tema de la senadora Julieta Ramírez, decirles que ella es una senadora joven, es una mujer honesta, en la que hemos visto cómo desde muy joven ha venido participando con una defensa férrea de nuestro movimiento. Los señalamientos que se hacen son falsos, ella ya salió a desmentir y a decir que, ahora sí que el que quiere decir lo contrario miente. Yo le creo a Julieta, es una joven muy responsable. Ahora está participando para la coordinación estatal y en algún momento ya hace, yo todavía era secretaria de Bienestar, me hacía la reflexión, ¿no?, de su juventud y versus la experiencia que se requiere. Y no todos los jóvenes son responsables en el sentido de que saben que las cosas se tienen que ganar. Y ella, la verdad, yo tengo la mejor opinión de ella. Y estos ataques suceden por parte seguramente de la derecha, de la oposición, porque es una destacada militante allá en Baja California. Así que desde aquí, nuestra solidaridad y respeto y respaldo a nuestra compañera senadora Julieta Ramírez. Y lo hacemos para quien injustamente se le señale, porque sea una campaña negra, pero miren, ya nos hemos hecho malamente con el cuero duro, porque hemos resistido todas las campañas de calumnias, de desinformación, de mentiras, de falsedades, así que, pues, a seguirle, porque eso es lo que toca, y a una compañera que además defiende muy bien al proyecto, consciente desde muy joven. El tema de la verificación de candidatos,
1: exactamente, ya que leen la coordinación a tantos halagos, pues para qué le jugamos aquí a la encuestitis.
2: Luego para qué dicen que a lo mejor hasta diciembre.
1: Exactamente, creo que ahí se equivoca nada más Ariadna al decir que es la derecha, no es la derecha, ¿no? La derecha creo que ni le ha invertido un peso ni le importa ese tema, se sube a lo que ya se están haciendo pedazos, eso sí. Claro. Pero creo que más bien es su misma gente, ¿no? Como le llaman los políticos, fuego amigo.
2: Hasta, ¿no?, Ruiz Uribe dice, ¿no?
1: Exactamente, o sea, es un tema de ellos mismos, de un grupo contra otro, y que se ha normalizado, o se normaliza en política, y que ahorita con alargar tanto el tiempo se vuelve esto una cena de negros, ¿no? Una cacería contra el que asome la cabeza, claro. Y eso es lo que está viviendo Julieta.
2: Efectivamente.
1: No, como que, los del PAN o los del PRI andan, son ellos camaradas mismos, ¿no? Exactamente, 600,000 pesos dice que le han invertido a esta campaña. No creo que el PAN le sobren 600,000 para meterle a eso, ¿no? Dice, en este mismo sentido, Julieta Ramírez, que pues la nota de N+ es mentira. Y les exijo, dice, que presenten el documento supuestamente firmado por una servidora. Puedo asegurar y puntualizar que no lo tienen porque simplemente no existe. Y yo sé que es como que tirarle siempre a los políticos, o agarremos un grupo, digamos lo que tú gustes y mandes, pero como periodista se lo digo, y estarás tú de acuerdo, Marco, que si tuvieras ese documento, lo publicas, ¿no?
2: Sí, claro.
1: El número de expediente, quién es su abogado, en qué momento se reunieron. Eso es lo que nutre como periodista una nota periodística. Sí. No el sé que
2: tuve acceso,
1: pero no tengo el documento, ¿no? Entonces,
2: salvo que,
1: ¿no?,
2: de una manera muy maquiavélica, pensando, dices, lo aviento a ver qué dice y luego lo exhibo.
1: Entonces tendría que ya exhibirlo ahora, porque ayer sube un TikTok, Julieta, donde dice, nos miente Jacobo, ¿te acuerdas de la rola?
2: Sí, la rola de Molotov.
1: De Molotov,
2: ¿no? Que no te haga bobo, Jacobo.
1: Ajá, y ahorita le vuelve a decir, no lo tengo, muéstralo, que lo muestre.
2: Sí.
1: Pero hemos entrado en esa dinámica de creerle, o se ha entrado en esa dinámica de creerle a los medios todo, sin que en realidad le exijamos, y le lo digo a usted también como radioescucha, prueba de que lo que están diciendo es real, ¿no?
2: Sí, de que un sustento.
1: Un sustento, ¿no? Si yo tuviera ese documento, y lo platicé ayer con unos amigos, yo lo exhibo, ¿no?
2: Claro.
1: Ahí está el documento.
2: Hombre, una bomba.
1: ¿No? O sí. sea, yo tengo acceso a las autoridades federales y ahí te lo puedo demostrar, ¿no?
2: Sí.
1: Con este número, que a esta fecha, y te demuestro en dónde se reunieron, porque el documento tendría que decir dónde se reunieron, si es una minuta. Si es una minuta que se firmó donde ella está de acuerdo y quién la acompañó como abogado, ¿no? En el caso de la gobernadora está mejor. O sea, no digo que todos estén en la misma rola, pero en el caso de la gobernadora, pues es su audio, ¿no?
2: Sí, completamente.
1: Exactamente. Ahí sí tiene un sustento periodístico real, porque es ella, ¿no? ¿Sí? Que ya después diga, no, es que es mentira, se sacó de contexto. Bueno, sí, eso es otra cosa. Pero periodísticamente te demostró que sí hablaste, ¿no? Sí. Y que sí estabas interesada, que no se armó, y es otro
2: que
1: tema.
2: Que sí se te movió la patita.
1: Exactamente, pero de que tú fuiste y te reuniste, ahí está periodísticamente sustentado que sí lo llevaste a cabo. Acá es, yo digo, ¿no?
2: Hasta ahorita.
1: Ajá. Así es. Salvo que, como tú dices, que sí salga y diga, aquí está el documento, ¿no? Y entonces sí, vamos dos para atrás. Sobre todo ella, ¿no?
2: Claro.
1: Entonces va a quedar como que, ah, bueno.
2: Y sí. Adiós candidatura.
1: Sí, porque también sacan de que, bueno, de Alejandro Arregui tampoco tiene la visa, se la quitaron. ¿Cómo lo compruebas? Periodísticamente, ¿cómo lo compruebas?
2: Sí.
1: Ayer veía que llegaban el tema de las motos antes de irnos. Con el migra decirle, oiga, la nueva orden, y los migras así como que nosotros no sabemos nada, ¿no? O sea, eso que ustedes están haciendo fila ya en México, pues es su rollo.
2: Es su rollo, ¿no? Su bronca.
1: Acá no sabemos nada, ¿no? Así pasa, o sea, tú, no me imagino filtrando ese tipo de documentos. Pero así lo dicen que lo tienen. Vamos a ver si lo demuestran y entonces le tapan la boca a la claro, senadora, ¿no?
2: Así es.
1: Entonces tendría que irse la senadora por mentirosa.
2: Sí. No, sería un, por eso digo, ajá, es una bomba, ¿no?
1: Exacto. Pero pues bueno, conociendo cómo nos, se mueven algunos, se ve difícil. Bueno, por hoy ha sido bueno. Todo. Se despide como tal las mañanas sus amigos
2: Marco Flores
1: y Fernando Escobedo, quienes agradecen por habernos sintonizado a través de nuestras estaciones de radio. Nos escuchamos mañana y mientras tanto, pórtese bien.
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1: ¿Qué tal, amigas, amigos? Muy, pero muy buenos días. Los saludo con gusto esta mañana de miércoles ya 9 de septiembre, año 2026. Al momento, 8 de la mañana con 6 minutos, tiempo de ir a un avance de noticias. En información internacional, la OMS alerta que el brote de ébola sigue fuera de control en el Congo. La presidenta de México, Claudia Sheinbaum, resalta reducción de 53% en homicidios dolosos. Inició la UTT, ciclo escolar con matrícula récord y nueva infraestructura. Supervisan obra de pavimentación en la colonia Matamoros Norte, aquí en Tijuana. Baja el índice de desempleo en la capital del estado, en Mexicali. Transporte público de Ensenada o en Ensenada tendrá horario especial por el grito de independencia. Llama el senador con licencia Armando Ayala Robles a rechazar la guerra sucia y privilegiar la unidad. Celebran 59 años de historia del Parque Abelardo L. Rodríguez allá en Playas de Rosarito. Y también arrancó el reencarpetado en la colonia Cucapá de Tecate. De esto y más estaremos platicando esta mañana, decía, mañana de miércoles, 9 de septiembre, año 2026. Ya estamos transmitiendo en vivo desde las instalaciones de Radio Ranchito, XEXX 1420 AM, en Tijuana. También estamos transmitiendo de manera simultánea a través de 1470 AM, Radio Bahía, contigo todo el día. Estamos desde las instalaciones de Radio Ranchito, 1420 AM, y estamos transmitiendo de manera simultánea a través de 1470 AM, Radio Bahía, contigo todo el día. Por lo que saludamos con gusto a nuestras amigas y amigos de Tijuana, San Diego, Tecate, Rosarito, Ensenada, Mexicali, Los Ángeles, San Bernardino, El Cajón, y hasta donde llegue la señal por aire de la radio. A través de las redes sociales ya estamos en el Face. En Facebook ya estamos transmitiendo en la página de Radio Ranchito 1420 AM Tijuana. Radio Ranchito en Facebook, Radio Ranchito 1420 AM Tijuana. Y también estamos transmitiendo de manera simultánea en la misma red social a través de la página de su servidor Juan Manrique. ¿Ok? En YouTube, en el YouTube, usted encuentra el canal oficial como RCE TV, entre paréntesis dice Radio Cadena Enciso en YouTube. Pero si usted quiere estar segurísimo de no perderse ni un minutito de la programación, de la mejor programación de la radio de Baja California, lo puede hacer a través del internet, tecleándole en su dispositivo electrónico rcradioapp.com, rcradioapp.com. 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Le dice ahí a su dispositivo electrónico, ponme Radio Ranchito Tijuana, y lo conecta ahí de manera directa. ¿Ok? Y el encargado, por cierto, de poner orden en la granja de nuestro ranchito, que si dicen que Tijuana es un ranchito, sí es, y ya quisieran tener media granja allá de donde vienen ustedes o de donde no los quisieron, y por eso están aquí. Así que ni se incomoden ni nos critiquen. Ayer me encontré una publicación en mis redes sociales. Si allá donde naciste todo está mejor, llégale. ¿Qué haces aquí? ¿Qué haces aquí? Generando más tráfico, generando más contaminación, ocupando el puesto de alguien que puede más, alguna otra persona que pudiera trabajar. Así que queramos, disfrutemos, hablemos bien de nuestra querida ciudad de Tijuana. Y si no, aquí le hacemos cooperacha a la central camionera, boleto sencillo de ida en camión, para que vean lo que es sufrir, y allá se quedan a gustos y felices, allá donde todo es mejor. Pero bueno, el encargado de la mejor programación de la radio aquí en Radio Ranchito es nada más y nada menos que nuestro jefe de los controles técnico. Es originario, nacido, crecido y pistola por primera vez la luz detrás del micrófono. Tijuanense. El caballero de la música. Duérmase. Báilele. Don Julio Rodríguez. No deja trabajar Don Julio. Ahorita está acá con una cosa y tiene acá en la otra mano la tablet y luego acá la laptop, la Mac. Uy, ya me aventé un gol. Oh, anda con todo. ¿Cómo vamos con las saludos y complacencias? Ahí espera, hay lista de espera. Así que Recomendación, si usted tiene algo que festejar mañana o pasado, de una vez vaya anotándose en la lista porque ahí espera. ¿Okay? Y también saludamos y agradecemos el apoyo en la transmisión de video a nuestra compañera Carla López. Gracias. Y a la distancia saludamos al buen Martín Solero, nuestro compañero en Ensenada. Gracias por el apoyo en enlace entre estaciones. Saludamos con gusto de una vez a don Rafael Amaral. Gracias por el saludo a través de las redes sociales. También déjenme ver si tenemos más saluditos en redes sociales porque después se nos pasan. Acá está Adela López, muy buenos días. Judith Alcalá, buenos días. Benji García, buenos días. Rosario Gutiérrez, muy buenos días para ustedes también. La pregunta, y ahí nos pueden dejar respuesta en redes sociales o en WhatsApp. ¿Cómo les va con el calor? Por cierto, teléfono WhatsApp en cabina 664-686-3670. WhatsApp, mensaje escrito, mensaje de voz, fotografía y o video 664-686-3670. Y hablando de calor, el clima, pronóstico. En teoría, en este momento, en mi querida, bella y hermosa ciudad de Tijuana y en particular aquí en la zona donde nos encontramos, el termómetro dice que está 31 grados centígrados, pero la sensación térmica es de 33 grados centígrados, son dos más. La temperatura máxima, en teoría, es un grado menos que ayer. Se supone que ayer llegó a 36, hoy la máxima, en teoría, repito, sería de 35. La mínima fue y será de 25 grados centígrados. Estamos hablando de Tijuana, ¿ok? Ay, el pronóstico es con muchos políticos. Pero bueno, San Diego, California, al momento 28 grados centígrados, temperatura máxima hoy 34 grados, la mínima 24. En Tecate, 29 la máxima, perdón, 29 al momento, la máxima 38, la mínima fue y será de 24 grados centígrados. Playas de Rosarito con 28 grados ya, temperatura máxima se supone que un grado menos que ayer, 32 hoy, la mínima fue y será de 23. Ensenada, 29 al momento, 34 la máxima, 25 la mínima. Mexicali, capital del estado, parcialmente nublado, 33 grados ya en este momento. No hay posibilidad de lluvia en teoría. La temperatura máxima hay 43, la mínima 31 grados. San Felipe con 32 grados al momento, 38 la máxima, 31 la mínima. San Quintín con 26 ya en este momento, 33 la máxima, mínima 23. Los Cabos, Baja California Sur, por si tiene pensado andar de vacaciones por allá, al momento ya tienen 30 grados centígrados. La sensación térmica, agárrese, en Los Cabos, el termómetro se supone que indica, o estas aplicaciones, 30 grados, pero la sensación térmica es de 36 grados allá en Los Cabos. En teoría, el pronóstico indica que la máxima será de 33, pero si nos basamos en la sensación térmica, la diferencia, pues podrían alcanzar los 38, 39 grados como temperatura máxima hoy allá en Los Cabos. Y sí, mire, dice que la humedad generará una alta sensación térmica de 40 grados en Los Cabos, Baja California Sur. Saludos a nuestros amigos de Baja California Sur, nuestros amigos de Los Cabos, nuestros amigos paseños. Un afectuoso saludo. ¿Quiere saber cómo están las vialidades? No le cambie. Después de la pausa, regresamos con más.
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0: aquí también estuvimos como alcaldes atendiendo las peticiones. En aquel entonces nos tocó la pandemia, repartiendo despensas, tocando puertas, resolviendo el tema de la recolección de basura, que era uno de los principales temas cuando entramos en el 19, que no pasaba el camión, y estando muy cerca del pueblo. Eso es la cuarta transformación que nos ha enseñado la presidenta, estar en las colonias.
1: El senador con licencia, Armando Ayala Robles, destacó las actividades que realiza como parte del proceso interno de Morena, su labor legislativa y su gestión al frente del Ayuntamiento de Ensenada, subrayando el ordenamiento financiero y el respeto institucional obtenido durante su gestión. Lo anterior en un encuentro con medios de comunicación del puerto de Ensenada. En el ámbito legislativo, Ayala Robles resaltó la presentación de 42 iniciativas y 37 puntos de acuerdo en el Senado de la República. Además, refirió que durante su gestión como presidente municipal, por dos periodos consecutivos, logró avanzar en el saneamiento de las finanzas públicas del municipio de Ensenada, destinando más de 2.300 millones de pesos al pago de pasivos y obligaciones obrero-patronales. 66ª Legislatura, Justicia para Todos, Senado de la República.
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1: 8 de la mañana con 17 minutos. 8 de la mañana con 17 minutos. Ya le platicaba sobre las condiciones del pronóstico. El pronóstico, por cierto, nos están pidiendo que si usted ve alguna actividad sospechosa o personas sospechosas en las inmediaciones de los postes o donde usted sabe que hay cableado eléctrico, lo reporte de manera inmediata. Estaba checando con unos buenos amigos que saben de estos temas de la CFE, no voy a decir en qué trabajan, pero que le saben a estos temas. Me dicen que han tenido bastante trabajo, que algunas personas sin oficio ni beneficio les quemaron cableado una instalación subterránea, en la zona del río, lo que generó o ha generado apagones en algunas zonas. Pero el tema también que me comentaban estas personas es que en algunos casos, pues ellos van, los trabajadores de CFE, normalito, a trabajar, a tratar de reparar algo, pero en algunos casos, misteriosamente, algunas personas sin oficio ni beneficio, llámese vagos, buenos para nada, parásitos o malandrillos de la colonia, no dejan que hagan su chamba. Es también a lo que me refiero. Si usted se quedó sin luz, ve que van llegando el personal de la CFE y también ve a los vaguitos de la cuadra o de la colonia dando lata, marque 911, póngales dedo, o 089 si no quiere dar mayores datos, pero para que los dejen trabajar y así podamos tener el servicio de red de energía eléctrica. Ayer hubo apagón en la zona del río por la quema de estos cables, y luego en las inmediaciones del hipódromo, esa zona atrás también, misteriosamente se incendió un poste. Así que hagamos lo que nos toca mientras ellos tratan de hacer también lo que les toca de chambear. Y mire, antes de seguir con otra información, yo no lo podía creer, pero lo confirmé. Resulta y resalta que el día de ayer una persona me mandó mensaje, una persona que conozco, que sé que es seria, que por el calor, pues no estábamos acostumbrados a tanto calor, intentó conseguir un ventilador. Dice, fácil, crucé, fui a una tienda grandota, acá cerquita, en Chulavista, de esa que es azul con letras amarillas, que es una W, que no voy a decir qué marca es ni nada, y que no tenía ventiladores. Yo me quedé, ¿cómo que no tenía ventiladores? Así, no, que no hay ventiladores. Anduve investigando y acá un buen amigo, don Mauricio Burgoyne, me dice, yo acá sí tengo ventiladores. Así que si andan buscando ventiladores y vive por Insurgentes, por Cucapá, ahí en una plaza conocida del Buenos Aires, ahí está nuestro buen amigo don Mauricio Burgoyne, una tienda en donde dicen que ahorran, por ahí así más o menos se llama, tampoco nos vamos a entrar todo el gol, ahí sí tiene ventiladores. Así que si usted anda buscando ventilador, no se confíe, porque por lo menos en esa tienda que me dijeron acá del otro lado de la frontera, no tenían ventiladores. Se me hizo muy raro, porque según yo, pues es algo que deben, por lo menos esos mercadotes grandes, pues tener como disponible. Pero bueno, ya nos distrajimos bastante. Vialidades, si viene de Rosarito a Tijuana por la carretera libre, se va a encontrar con tráfico lento antes de llegar al puente del poblado de La Gloria hasta llegar al Nodo Morelos. Del Nodo Morelos y le da rumbo a las 5 y 10, flujo vehicular a vuelta de rueda antes de la rampa de frenado hasta pasar Boulevard Federico Benítez. Vía rápida oriente, la que viene desde la ciudad hacia la zona del río, ya mejoró o ya está menos peor, como usted quiera, pasando el puente Simón Bolívar. Ahí es donde ya se detiene el flujo vehicular hasta llegar más o menos a las inmediaciones de la Garita San Isidro. Por lo menos ya no está el tráfico desde el inicio de la vialidad. Hace rato cuando lo reportamos estaba desde el inicio de la vía rápida oriente. Ya el flujo vehicular empieza a detenerse adelante del puente de Simón Bolívar. Insurgentes, también tráfico lento a esa altura. Para salir de Playa de Tijuana, el flujo vehicular se detiene a la altura de la salida del fraccionamiento del Mirador hasta pasar o hasta llegar al puente que conecta con la Avenida Internacional, Libramiento Rosas Magallón y el viaducto elevado. A grandes rasgos, porque ya nos tardamos bastante, es cómo se encuentran las vialidades. Bueno, otra, de si usted va de la carretera libre Tijuana-Tecate por el Boulevard 2000 hacia Otay, desde el altiplano a vuelta de rueda. De la libre Tecate o de Rosarito, pues de Rosarito hacia Otay por el Boulevard 2000, a la altura del altiplano se detiene el flujo vehicular y va a vuelta de rueda para conectarse a Otay y se libera a la altura de la colonia 10 de mayo. Ya llegando Terán Terán, ya está en teoría despejado si usted viene, repito, del 2000 o de Tecate por la de cuota hacia Otay. Garitas, ay Dios. Va a intentar cruzar hacia los Estados Unidos esta mañana, acá por San Isidro. Automóvil, carriles normales, una espera aproximada de 2 horas con 40 minutos. Sentry, 30 minutos. Ready Lane, 2 horas 40 minutos. Para cruzar caminando por el lado derecho, 1 hora. Lado izquierdo, Petue Chaparral, 1 hora con 30 minutos. Para cruzar por Otay, automóvil, carriles normales, 2 horas de espera. Sentry, 25 minutos. Ready Lane, 2 horas. Para cruzar caminando, 1 hora con 40 minutos por Otay. Así es como más o menos se encuentran las vialidades esta mañana. Tipo de cambio, 16.60 a la venta, 16.40 a la compra. ¿Qué es esto? ¿Tiene pesos, quiere dólares? Le van a pedir 16 pesos con 60 centavos por cada billete verde. ¿Tiene dolaritos y quiere pesitos? Le van a dar por lo menos 16 pesos con 40 centavos por cada billete verde que deje en casa de cambio, alejado de los cruces internacionales y de las instituciones bancarias. Cuidemos la salud. El brote de ébola en la República Democrática del Congo sigue fuera de control tras alcanzar 6.686 casos y 3.226 fallecidos. Esto lo advirtió la delegación africana de la Organización Mundial de la Salud en medio del inicio de la vacunación de personal sanitario y de primera línea. Hasta el 6 de septiembre, 2.007 trabajadores de la salud y de primera respuesta habían recibido la vacuna Everbo en 6 zonas de salud distribuidas en diferentes provincias dentro de los protocolos de investigación clínica. La Organización Mundial de la Salud instó a traducir la expansión de la capacidad de respuesta en acciones locales inmediatas centradas en la detección temprana, la intensificación del rastreo de contactos, la prevención de infecciones y en centros sanitarios, así como la preparación operativa en zonas de riesgo. Sé que no es muy común, pero si usted sabe de alguna persona que llegue de aquellos lados del mundo hacia este lado, esté atento. Le digo, no es muy común porque hay diferentes filtros sanitarios, pero igual por si las dudas hay que estar atentos. Y en información nacional, la presidenta de México, Claudia Sheinbaum, resaltó la reducción de 53% en los homicidios dolosos y también explicó cómo se miden estos números. Vamos a ver y escuchar a la jefa del Ejecutivo Federal.
7: 53% de reducción en homicidios dolosos en prácticamente 2 años. ¿Cómo se miden los homicidios dolosos? Es la información que viene de las Fiscalías Generales de Justicia, de las distintas entidades de la República y de la Fiscalía General de la República. Cuando una persona fallece de manera violenta, pues es un homicidio doloso. Es una tipificación del Código Penal. Es la misma tipificación en todas las entidades de la República y a nivel federal. Todos los días las fiscalías informan al secretariado que coordina Marcela Figueroa los homicidios dolosos, todos los días. Cada semana se actualizan, porque muchas veces ocurre que lo que reportan en un día no es todos los homicidios que ocurrieron. Entonces, a la semana se hace una actualización y terminando el mes, esperamos 10 días más o menos, o en este caso poco menos, dependiendo de cada mes, pero por lo menos una semana para que las fiscalías actualicen su información. Una vez que la actualizan, se publica en el portal del secretariado los homicidios. Diario se publican los homicidios. Por ejemplo, el día de ayer ha sido uno de los días de más bajos homicidios dolosos desde hace mucho tiempo, fueron 25. El día de más bajos homicidios en nuestra administración fueron 20 homicidios, ayer fueron 25. Así todos los días se reportan los homicidios y se cierra la información una semana más o menos después de que terminó el mes.
1: Así que esos son los números, le decía, y esa es la manera en la que miden, analizan este comportamiento delictivo. Saludamos con gusto también a nuestro buen amigo Sergio Tulio Nava. Buenos días. Y seguimos con más información. Inició la Universidad Tecnológica de Tijuana ciclo escolar con matrícula récord y nueva infraestructura educativa. Hay que estudiar. Hay que estudiar y hay que estudiar. Vamos a ver, escuchar de qué se tratan estas buenas noticias.
8: La oferta académica de la Universidad Tecnológica de Tijuana se fortalece con nueva infraestructura de vanguardia para el ciclo escolar 2026 a 2027. Esto como parte de la estrategia para consolidar la formación de talento en Baja California. Al encabezar el inicio de clases en esa institución, la gobernadora Marina del Pilar resaltó que la actual administración estatal realiza una inversión sin precedentes en materia educativa.
9: Porque la educación se convierte en talento. Y la educación y el talento de hoy es la economía del futuro. Es la economía del mañana. Y estamos preparando a Baja California con cimientos sólidos para seguir desarrollando bienestar compartido.
8: Con una matrícula récord de más de 6.500 alumnos y la entrega del nuevo edificio de docencia 6 en la UTT, el gobierno del estado impulsa perfiles especializados en electromovilidad e innovación para consolidar el bienestar compartido.
1: Así que ahí están las buenas noticias para los jóvenes que van o están a punto de salir de la preparatoria. Ahí tienen una muy buena opción, la UTT. De verdad ha crecido bastante. Y qué mejor que estudiar una ingeniería para que no estén después teniendo problemas en dónde van a trabajar. Benjamín Zamora, saludos a través de las redes sociales, dice, y leo textual el mensaje de don Benjamín Zamora, díganle por favor que le suban la velocidad de los ventiladores de la Romorosa. Saludos, gracias. Sí, que le suban la velocidad a los ventiladores para que corra algo de aire, porque no sé usted, cada vez se siente menos aire. Vamos a una pausa, don Julio. Vamos a una pausa. Nos ajustamos aquí en los tiempos. Después del corte, vamos a hablar sobre la pavimentación que se llevó a cabo acá en Tijuana, en la colonia Mariano Matamoros. Regresamos.
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13: Los Padres de San Diego vencieron 3.
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1: XEWX 1420 AM en Tijuana. De manera simultánea estamos transmitiendo a través de 1470 AM Radio Bahía. Contigo todo el día. Y también a través de XE de la Grande de Mexicali 1050 AM, por lo que saludamos con gusto a nuestras amigas y amigos de allá de la capital del estado de Caléxico y hasta donde llega la señal por aire de XE de la Grande de Mexicali. Ok, seguimos con información. Llegamos a Tijuana. El presidente municipal de Tijuana, Abdiel Gutiérrez Coronado, supervisó los trabajos de construcción de pavimento con concreto hidráulico en la colonia Mariano Matamoros Norte. Vamos a ver y escuchar qué fue lo que dijo el primer edil tijuanense.
25: Que no solamente se hizo una obra de concreto hidráulico de más de 1500 metros cuadrados, sino que además también se pintaron todas las guarniciones, se hizo un trabajo de señalética, se está entregando una obra completa, pero además también tengo entendido que se cambió la red pluvial, la red de agua potable.
26: Así es, alcalde, buenas tardes a todos y todas. Se hizo también la reposición de línea de agua potable, fueron 180 metros lineales aproximadamente de reposición de línea. También se construyeron 325 metros lineales de lo que son guarniciones, 700 metros cuadrados aproximado de lo que fueron banquetas. Se puso también lo que es la señalética vertical y la señalética horizontal. Es parte de, este programa con una inversión superior a los 5.3 millones de pesos, donde estamos hablando del ramo 23, el ramo federal 23, que es parte de todos los trabajos que todavía quedaron de este recurso, ¿no? Y como bien lo comentó usted, tenemos también las obras que se están haciendo a través del ramo 33 y todas las obras que se están realizando con recurso propio.
25: Así es, comentarles que siempre estamos en los trabajos de gestión con el gobierno federal para recibir este tipo de ramos, en este caso fue el 23, pero también entregamos muchas obras del ramo 33, también de recurso propio, porque es un trabajo coordinado, un trabajo por y para los ciudadanos.
1: Así que, buenas noticias para los vecinos del Mariano Matamoros Norte. Ya tienen calle pavimentada, ahora hay que cuidarla. ¿Cómo? No echando tanta agua, por favor. Y evitando que circulen vehículos pesados o que se estacionen vehículos de carga ahí en estas zonas. Nos toca cuidarlas también, las calles. Y mantenerlas limpias, por favor. También lo que nos toca es cuidarnos. Cuidarnos todos, ¿cómo? Participando. Si vemos algo raro, denunciando. Si tenemos alguna idea y vemos que no está funcionando lo que están haciendo en la colonia, en la cuadra, pues sumarnos, como a través de la subestrategia Comités de Seguridad Ciudadana. Vamos a ver y escuchar la siguiente información cuando se llevó a cabo el arranque de esta subestrategia allá en el distrito Cerro Colorado de Tijuana.
0: La seguridad se construye en equipo, desde las calles y junto a la ciudadanía, encabezado por el presidente municipal Abdiel Gutiérrez Coronado y el secretario de Seguridad y Protección Ciudadana Municipal, José Alejandro Áviles Amezcua. El gobierno municipal dio el arranque a la subestrategia Comités de Seguridad Ciudadana en el distrito Cerro Colorado, fortaleciendo la proximidad social y la participación de quienes conocen de primera mano las necesidades de su comunidad. 12 comités ciudadanos tomaron protesta para convertirse en aliados y trabajar de manera cercana con las autoridades en la identificación de problemáticas, denuncias ciudadanas y prevención del delito. Porque para la Secretaría de Seguridad, la prevención es un eje rector de la seguridad y escuchar a la ciudadanía es el primer paso para entender lo que ocurre en nuestras calles. Por eso, trabajamos para que la comunicación entre comunidad y policía sea permanente, directa y efectiva.
2: La subestrategia es para tener tranquilidad. Ustedes son los conectores fundamentales. Debe funcionar justamente en darnos paz, seguridad y tranquilidad. Nosotros asumimos con gran responsabilidad el no dejarlos protegida y siempre estar presentes.
0: Esta estrategia se desarrolla en coordinación con los tres órdenes de gobierno, sumando capacidades, escuchando a la comunidad y trabajando de manera conjunta para atender las situaciones que generan preocupación en nuestras colonias. Desde la Secretaría de Seguridad y Protección Ciudadana Municipal, seguimos fortaleciendo acciones que permitan recuperar y preservar la paz y tranquilidad de las familias de Tijuana. Porque cuando ciudadanía y gobierno trabajan juntos, la seguridad se fortalece. Cercanía, prevención y coordinación para proteger Tijuana.
1: Hay un mundo más allá de las redes sociales. Lamentablemente creo que nos hemos quedado así como me quedé yo, así congelado, detenido. Nos hemos quedado sin hacer nada, únicamente creemos que a través de las redes sociales podemos manifestarnos, inconformarnos o tratar de cambiar algo, cuando tenemos que actuar como vecinos también. Estaba escuchando el tema de educativo en general, pero mi pregunta fue también, somos buenos para criticar, pero ¿qué estamos haciendo en casa? Quienes tienen o tenemos hijos en nivel educativo, básico, medio, superior, ¿qué estamos haciendo para ayudarles o para pedirles amablemente, sin que se vea como una orden, que estudien algo más, que aprendan algo más? Es que el librito nomás tiene 20 hojas y ya me lo acabé. Lea otra cosa. Es que el profesor no fue. Póngase a hacer tarea. Vamos a retomar el inicio, las tablas. Es que no les piden. Aprenda. Apréndase las tablas. Aprenda a revisar sus errores ortográficos. Aprenda inglés. Estamos en frontera. Nada que, es que estoy ocupado. ¿Qué estás haciendo? Estás en el teléfono. Puros tiquitiquis, tucutucus. Y de ahí no salen. Es que en TikTok alguien dijo que era así. Ah, resulta que estas cosas van a decir cómo debemos de comportarnos, ser. Tenemos mucho trabajo pendiente los padres de familia también. No nada más es, ahí está el teléfono, ahí investigan en los tiquiticus, tucutucus, y ahí todo lo que digan es real. Aguas. Hay muchas cosas feitas en las redes sociales. Pero bueno, Hablando de Mexicali, en Mexicali el crecimiento económico sostenido permitió fijar la tasa de desocupación de la población económicamente activa en 2.4% en el segundo trimestre de este año 2026, de acuerdo con la Encuesta Nacional de Ocupación y Empleo del INEGI. Así lo comentó la alcaldesa de Mexicali, Norma Bustamante. Mencionó también que los resultados para el periodo abril-junio 2026 arrojan para Mexicali que solo 9.909 personas de la población económicamente activa, que son 418.246 en total, están desocupadas, producto de la fortaleza de las actividades económicas en los últimos 5 años. Agregó la primera edil mexicalense que la vinculación entre el municipio y la iniciativa privada ha sido determinante para hacer frente a las complejidades actuales de la actividad económica. Agregó que a pesar de los conflictos por las políticas proteccionistas del comercio con Estados Unidos, Mexicali se ha adaptado a las dinámicas actuales, dando como resultado un mercado laboral fortalecido. Hay que disminuir esa cifra, hay que trabajar todos. Okay. Y si trabaja, también tiene derecho a descansar, a celebrar. ¿Y qué cree? Allá en Ensenada, buena noticia si usted va a celebrar el grito de independencia. Habrá adecuaciones al transporte público en Ensenada, precisamente por el grito de independencia. Vamos a ver y escuchar de qué se trata.
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1: No ha faltado el chiflidito, pero ese chiflidito tocaba acá en cabina. A ver, no se escuchó. El gritito, por lo menos el relinchar del caballito o el gallito, don Julio. Pero bueno, ya lo sabe, si va a celebrar el grito allá en Ensenada, empieza el martes 15 a las 10 de la noche con este servicio especial de transporte público y hasta la 1 de la mañana puede regresar del siguiente día. Imagínese. A gusto, sin tener preocupaciones. Las rutas y recorridos disponibles pueden consultarse en la página del gobierno de la ciudad de Ensenada, ensenada.gob.mx. La presidenta municipal de Ensenada, Claudia Gatón, afirmó que con esta medida buscan facilitar el traslado seguro de la población durante la tradicional celebración que amenizará la Sonora Dinamita. Así que, pues hay que ir a bailar, pero con seguridad, sin preocupación de andar manejando estacionamiento y luego que se pone medio Cybertruck, andar manejando otra vez de regreso, poniéndose en riesgo usted y a los demás. Así que ahí está una alternativa. Y regresamos a Tijuana. La síndica procuradora del 25 Ayuntamiento de Tijuana, Teresita Valderas Beltrán, inauguró el 18º foro ADN Mujer Actual. La síndica procuradora expresó que este es un espacio que visibiliza a la mujer como el ADN de la sociedad. Por su parte, la fundadora y directora general de este foro compartió que es la primera revista dirigida a la mujer en Baja California y cuya fortaleza radica en la comunidad. Que por cierto, hubo premios también, entregaron reconocimientos, muchas felicidades a las participantes de este foro ADN Mujer Actual y también muchas felicidades a las que recibieron un reconocimiento por su trayectoria, por su trabajo, etcétera, etcétera. Buenas noticias. Vamos a ir a una pausa. Después del corte vamos a entrar un poquito al tema político, pero nada más poquito, al tema político. Y también les vamos a platicar de los festejos que va a haber en Playas de Rosarito. No le cambie, corte, regresamos.
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8: Más, en algunas ocasiones, los que sí sabemos manejar, cuando está apagado el semáforo, somos educaditos y sí cedemos el paso. Pero, pues esa es otra historia. Ya cuando ponen el semáforo y uno que otro salvaje no sabe manejar, se queda atravesado y se hace un caos. Pero bueno, hasta ahí es más o menos lo que me comentaron nuestros amigos de la Comisión Estatal de Servicios Públicos, la CES, aquí en Tijuana, por esta obra. Y en el marco del proceso interno para la coordinación estatal de la defensa de la transformación y la soberanía nacional en Baja California, el senador con licencia Armando Ayala Robles llamó a privilegiar el respeto, madurez política y unidad. Señaló que en días recientes han arreciado las campañas negras contra su persona y otros aspirantes, por lo que consideró necesario evitar caer en provocaciones. El legislador consideró que la naturaleza de un proceso interno no debe abrir espacios que alienten confrontaciones que debiliten al movimiento, pues el objetivo superior, dijo, es continuar consolidando la transformación de México. Esto lo mencionó en un recorrido allá en Ensenada, en la colonia Punta Banda 2, donde encabezó una asamblea informativa en la que refrendó su compromiso de continuar trabajando en territorio, escuchando directamente a las familias y defendiendo la transformación del país

0: caso. Y ahorita me acordé de este tema. ¿Será mucho problema poner topes? O decirle a los vecinos, organícense, pónganlos ustedes. O sea, no de una manera grosera, sino organícense y si pueden, pues pónganlos ustedes, obviamente bien hechos, o que compren de esos topes de, no sé si es goma, hule, sólidos, que venden para los estacionamientos, se ponen con tornillos. No sé, debe de haber alguna solución, porque si es cercano a un parque, mi lógica dice que cercano a un parque van niños, familias. Y si los vecinos dicen que es necesario que pongan topes, porque utilizan de rápidos y furiosos la calle, tal vez se les está complicando poner los topes a la autoridad, pero pues sí cabría, no sé yo, que los vecinos, o decirle a los vecinos de manera, así como piden todo por escrito, de manera por escrito, ¿saben qué? Por el momento no podemos realizar esta obra que ya nos comprometimos, pero si ustedes quieren, organícense, no los multamos, no sé, algo debe de poderse hacer. Pero bueno, hablando de Rosarito, el gobierno de Playas de Rosarito, encabezado por la alcaldesa Rocío Adame, invita a la población a participar en la conmemoración por los 59 años de historia del Parque Abelardo L. Rodríguez, uno de los espacios que forman parte de la memoria y la identidad del quinto municipio. A través de la Secretaría de Cultura de Playas de Rosarito y el Instituto Municipal de Arte y Cultura, llevarán a cabo un acto protocolario y una exposición histórica para recordar la trayectoria de ese emblemático espacio. La celebración se llevará a cabo hoy miércoles 9 de septiembre, a las 10 de la mañana, en el parque mencionado. Parque Abelardo L. Rodríguez de Playas de Rosarito va a celebrar sus primeros 59 añitos, apenas empezando a vivir el Parque Abelardo L. Rodríguez allá en Playas de Rosarito. Si usted tiene oportunidad, hoy a las 10 de la mañana es esta celebración. Y nos vamos hasta Tecate. El alcalde de Tecate, Román Cota, encabezó el arranque de los trabajos de reencarpetado en la calle Misión de Todos los Santos, en la colonia Cucapá, en Tecate. La meta contempla alcanzar entre 120.000 y 140.000 metros cuadrados de vialidades rehabilitadas en esta etapa del programa de bacheo en el municipio de Tecate. Y hablando de rehabilitación, pero ahora nos vamos hasta San Felipe. Más de 500.000 habitantes de San Felipe se beneficiarán con la obra de rehabilitación de la Unidad Deportiva San Felipe, donde trabajan en la construcción de un campo de fútbol. Así lo dio a conocer el titular de la SIDURT, el ingeniero Arturo Espinosa Jaramillo, quien destacó que este campo contará con dimensiones de 92 por 53 metros, con colocación de pasto sintético y gradas a base de estructura metálica, trabajos que ya presentan un 65% de avance a la fecha. Así que, amigos de San Felipe, esta unidad deportiva ya lleva un avance de rehabilitación del 65%. Y antes de despedirnos, que no se me pase, se va a quedar con ganas Sergio Tulio de que hablemos más de política. No les gusta que hable de política porque luego se me sienten. El problema que tengo es que tengo muy buena memoria. Y los que ahorita dicen que no hicieron, sí hicieron. Y los que dicen que van a hacer, no hicieron nada en el pasado. Así que, ¿para qué? Hablando de no hacer nada, por cierto, saludos a nuestros no amigos del Congreso del Estado. El día de ayer estuvimos platicando sobre el tema de Pórtico de San Antonio, los salvajes de Altiza, que lo sostengo, y los vecinos que se manifestaron. El día de ayer nos dejó mensaje la señora Carmen Hernández, ya no se ha reportado, pero sí nos había adelantado que iban a tener reunión en IMOS. Y hoy nos manda información oficial nuestros amigos de IMOS. La voy a leer textual. Dice, el Instituto de Movilidad Sustentable del Estado, IMOS, informa a la ciudadanía que la ruta de taxi Santa Fe 5 y 10 UABC y Tecnológico de Tijuana se encuentra operando con regularidad. La agrupación de permisionarios rojo y negro que opera en el área de Santa Fe brinda servicio a los residentes del fraccionamiento antes mencionado, especialmente a la comunidad estudiantil. agrega esta información, que cabe señalar que se realizó una pequeña modificación con la finalidad de evitar afectación de otras rutas. Por ello, se le solicitó que, en lugar de transitar por el Boulevard Paseo Banderas, utilizaran la calle Real del Mar, sin afectar sus destinos importantes como lo es UABC y el Tecnológico de Tijuana. El IMO reafirma su compromiso, bueno, que va a seguir trabajando, etc. Y que si usted tiene alguna queja, se comunique vía WhatsApp 663-127-5043. Quejas de transporte público 127-5043. ¿Qué es esto en resumen? El bloqueo que hicieron los salvajes de Altiza, que casi nunca tienen transporte, unidades, pero hace dos días sí tuvieron, o tres, sí tuvieron bastantes unidades para bloquear de manera salvaje a los taxis rojo y negro en Santa Fe. Hicieron berrinchito y dicen, por aquí no queremos que pasen por paseo, ¿cómo se llama? Banderas. Dijo, dijimos, ok, taxi rojo y negro, no pasen por la calle de estos salvajes dueños, ustedes pasen por esta otra calle. Ya pasan. A ver, ahora, ¿qué más ponen y se quejan? Repito, aunque se enojen, lo sostengo, estos salvajes de Altiza, porque ni comen, ni dejan comer, ni pichan, ni batean, ni cachan, ni nada. Y no lo digo yo, lo dicen los comentarios de los usuarios, que tienen el valor, por necesidad, de subirse a sus unidades. Fin del comentario. Con esto nos despedimos. Gracias a don Julio Rodríguez por el apoyo de los controles técnicos. Gracias a Carla López por el apoyo en la transmisión de video. Gracias a sus amigos en Mexicali y en Ensenada por el apoyo en enlace entre estaciones. Cuídense mucho, manejen con mucha precaución, y si ya saben que hay tráfico en una zona por obras o por lo que sea, insisto, hay que levantarse más temprano. Si supieran a qué horas andamos aquí. Buen día, buen provecho. Adiós.
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1: Ya son 9:03 a.m. Morning Rockers Fronterizos. ¿Cómo están? Ya nos estamos uniendo a Radio Bahía. Muchísimas gracias. Soy Luis Fuentes. Una emisión más de este programa que lleva por nombre de Morning Rock, donde el rock en español tiene su espacio. Una hora completita de 9 a 10 de la mañana. Obviamente con el apoyo del buen Martín Solorio. Chiquis, muchas gracias por estar obviamente atento aquí a la programación. Y a pesar de que el Chiquis es más norteñón, más rockerón de repente, que le gusta, sí le ponemos una que otra para que baile, ¿no? Ahorita como la que vamos a que suene a continuación. De seguro la has puesto en el sonido. Te apuesto lo que quiere, Chiquis. Oye, entonces el 646-178-3730. Saludos a la sobrina también, que ya sé que estás escuchando. Oye, entonces el 646-178-3730 es el número directo aquí al WhatsApp. Queremos recibir mensajes de gente de TJ, de Rosarito, de Tecate. Háganos saber, porque nos han dicho varios que han recomendado el programa. Y hemos recibido, ajá, nos da mucho gusto, cada vez es más raza la que nos manda mensaje, pero queremos también que haya más dinamismo. ¿Les gusta o no les gusta? ¿Qué quieren que le cambiemos? ¿Tienen alguna petición en especial? Estamos obviamente abiertos a cualquier crítica constructiva. Hay la gente que nos oye en esta última hora de Rock en Español. Oye, entonces, estamos pues ya listos para hacer sonar la música de Morning Rock con Luis Fuentes, la página de Facebook. Y como le dije al Chiquis, no solamente él se va a poner a bailar, tú también la bailaste. La mosca tsetse dice que sí. Ese lleva por nombre Para No Verte Más. La mosca tsetse en The Morning Rock, por Radio Bahía y por Ceresol.

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1: Ah, la mosca tsetse con Yo romperé tus fotos. Algunas personas lo conocen, pero el nombre correcto es Para no verte más. Entonces, vamos con algo de la banda Virus, los argentinos. Hace, pues ya días me enteré de esa presentación que van a tener. Dice mucha gente, oye, pero qué onda, porque pues ya no está Federico Moura, ya no sería Virus. Acuérdate que el hermano de Federico siempre se hizo cargo de la voz. Y por encargo y cortesía de Federico. Entonces, anteriormente, él fue corista y obviamente, pues tiene todos los derechos. ¿Y de qué viene? Que Marcelo Moura, pues obviamente quien es ahora el vocalista, desde un poquito antes, ya específicamente 1988, antes de que falleciera Federico, le encargó a su hermano, ambos son fundadores de la agrupación. Entonces Marcelo era el tecladista y corista. Entonces cuando su hermano se enferma, pues él tomó literal la batuta de la banda. Entonces van a tener presentación pronto en Ciudad de México por primera vez. Imagínate poderlos haber visto en los 80. No se pudo presentar en esa ocasión, pero pues hay mucha banda que está feliz, ¿no? En los comentarios de la publicación de Virus Oficial, es de lo que te estoy citando, se ve entre color negro, blanco, negro, blanco, negro, blanco, cada letra del nombre Virus, ¿no? Y de fondo, en pantalla negra y remarcado en cuadros blancos, por primera vez en México, Lunario 140926. Es decir, en unos días ya estarán acá en territorio nacional, en justamente 6, para ser precisos. Entonces, no, en 4 días. Van a estar acá en territorio nacional. ¿Y quiénes los traen? Pues eso es esa empresa que siempre ha traído grandes músicos. Y las entradas, ya las chequé, no están tan caras. Ticketmaster es quien tiene el encargo de vender los boletos. Entonces, hace 35 años debieron haber estado por acá, es lo que dice la gente. Pues no se pudo, lamentablemente. Pero pues vamos a recordarlos. Con eso, ellos son Virus.
2: Recordando tu expresión.
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Muchas gracias por seguir a través del 101.1 FM. Quiero mandar un saludo acá en Ensenada. Nos están escuchando en una panadería. En el Boulevard Geranios. Allá se encuentra Los Panchitos. Va a haber aniversario este fin de semana, me está diciendo Panchito, para que nos lancemos. 2x1. ¡Qué hago! Oye, también Karen en Ciudad de México se reporta. Daddy, ¿qué onda? ¿Cómo estás? Saludos al tocayo y en Super Aqua 2000. Saludando por acá al Master, dice, no manches, me remontaste mi tiempo en el Cobash. Qué rolonón, Master. Fede Moura de Virus. Sí, Fede Moura, pues en paz goce, ¿no, Fede? Pero, pues viene Marcelo con ellos justamente. Después de tanto tiempo que muchos quisieron estar presenciando a la banda Virus y que no tuvieron la oportunidad de haberlos visto, van a estar acá en territorio nacional. Bueno, no nos queda tan cerquita, pero pues nada como agarrar un avión y vámonos, Ricky. Oye, entonces, ¿quiénes más están en sintonía? Berta nos manda mensaje desde allá de Cimarrón en mi Kitchen, como es pues obviamente costumbre, nos tienen a todo volumen allá en Boulevard Costero y Plinta, acá en Ensenada, y todos los choferes de aplicaciones que nos escuchan en esa mañana, los taxistas, cualquier transporte, traileros también, allá anda Juanoso Polar, le mandamos saludos a mi primo El Bibi, por supuesto, recorriendo los freeways de Estados Unidos. En alguno de ellos, Carlos Gastelum, también Pedro Ascari, nos manda mensaje y saludando a toda la raza que oye el Morning Rock por acá, el buen Charlie, Ceci allá en el Esteban Cantú, también nos compartía unas imágenes padrísimas de allá de aquella zona. El buen Hugo Ross, que ayer andaba en TJ, saludando a la gente de Tijuas, a toda mi familia que vive ahí en Tijuas, tengo bastante familia, y en noviembre andaremos por allá en una boda con mi primo el Carlitos, que se nos casa. En Arizona, está escuchando por allá Vicky, va rumbo a Texas. Por acá también le mandamos saludos al buen Tattoo Gans, a todos los profes, a la teacher Marisa, a la teacher Alma, a la profe Cintia, Leti y toda la gente que nos oye ahí en la Secretaría de Marina. Muchísimas gracias. Sixto, Teresita, también por supuesto le quiero mandar un saludo a Martín, que le eche muchas ganas a su salud. El Master Otocross, a la gente de Telnor, siempre también presente. Y Rancho Vega, allá nos están oyendo también. En Rancho Tierra Libre también. El Master Otocross, le mandamos el saludo a Tavo, Francis, Lolis, Pibe, Mariposa. Y por supuesto, ahorita checaremos quién es más. Ahí en Tijuana, claro, y de seguro nos están oyendo Raúl Ochoa y el buen Ángel Torres de Hablemos de Metal 664. Quiero mandarle también un saludo yo a José, allá precisamente en Tijuana, de En Tijuana y Rock. Siempre estoy ahí en contacto ahí con él y les enviamos un saludo. Muchas gracias. Vámonos con más música. Me encontré que próximamente los señores de Estopa, ¿se acuerdan de Estopa? Y Kiko Veneno se unen para sacar un tema que lleva por nombre Yo y mi Manager. Entonces Kiko Veneno ya contó de esa colaboración con Estopa que se va a publicar el 6 de noviembre. Esa canción la escribió Kiko Veneno, David Muñoz, también José Manuel Muñoz, los dos de Estopa, esos dos últimos que acabo de mencionar. Es Bronquio quien produce esta reality. Surgió de una manera muy, muy espontánea, muy sencilla, como una reacción de WhatsApp al manager, ¿no? Sobre el comportamiento de Kiko Veneno y Estopa. Una vez que estaban en el camerino, decidieron pues hablar de ello. Dijeron, ¿sabes qué? Vamos a hacer este tema que ya puede sonar a través de el Morning Rock. Eso llevará por nombre justamente Yo y mi Manager.

Oye, entonces acá estuvo sonando esa rolita. ¿Qué verdades, ¿no? Bueno, los que sean managers, ¿les habrá quedado el saco? Yo creo que sí. Próximamente, y hablando de los eventos que se llevarán a cabo allá con nuestros amigos de TJ, van a tener pues varias bandas y han tenido gran repertorio de músicos que han pasado por diferentes recintos. Sabemos que Tijuana es una ciudad que nos queda muy cerquita a los que vivimos acá en Ensenada. Y aparte, es un gozo poderoso y un privilegio el que tienen, porque si hay tres eventos en diferentes recintos, los tres se llenan. Entonces, eso es una chulada lo que pues próximamente viene para ustedes. Qué buena onda. Gente que es muy fan de los Mago de Oz, van a poderlos ver precisamente allá en lo que es un recinto de los tantos que existen en Tijuana, porque regresa a México. Precisamente Mago de Oz, citando la página Concerts-Tijuana, van a estar pues con una experiencia para llevar la magia. Fíjate, la fecha que eligieron para TJ es el 28 de noviembre. Los boletos pues ya están a la venta en Superboletos. Y pues si eres fan de Mago de Oz, por allá tienes que estar. Vamos con una rolita de Mago de Oz. Eso es fiesta pagana.

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1: La presidenta Claudia Sheinbaum Pardo reiteró la postura de su administración respecto a los instrumentos de evaluación internacional como la prueba PISA de la OCDE, señalando que presentan sesgos al no considerar los contextos específicos de cada nación.
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1: El presidente municipal de Tijuana, Abdiel Gutiérrez Coronado, supervisó los trabajos de construcción de pavimento con concreto hidráulico en la calle Ignacio Aldama, en la colonia Mariano Matamoros Norte, una obra que contribuye a mejorar la movilidad y las condiciones de tránsito en beneficio de más de 16.700 personas de esta zona de la delegación La Presa, Abelardo L. Rodríguez.
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1: La selección femenil mexicana de fútbol para ciegos logró la medalla de bronce en el campeonato americano IPSA 2026, que se realiza en Sao Paulo, Brasil, luego de vencer 1-0 a Canadá en el duelo por el tercer lugar. Este certamen representó la primera participación internacional de la rama femenil en esta disciplina.
2: Para RCE Noticias, Luis Daniel Rodríguez.
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15: Quiero compartirte una información que encontramos en redes, pero también hacer hincapié a que la velocidad en los vehículos siempre es prudente de gran manera de los que pues nos sentamos frente al volante, ponernos el cinturón de seguridad, respetar los límites que vienen marcados en la orilla de la carretera para llegar con bien, pero sobre todo estar muy, muy atento a los espejos por ahí hay alguna canción que, y sí es muy cierta, ¿no? Que tienes que voltear para la izquierda, para la derecha, para arriba, para enfrente, porque pues muchas ocasiones no es necesariamente uno que comete el error. Porque sabemos que en estos tiempos las distracciones están al por mayor. Puedo apostar que gran parte de los accidentes automovilísticos son a raíz de distracciones tales como voltear a ver el teléfono, no sé, entre otras, ¿no? Ayer, fíjate, me topé con una nota de un señor que literal dejó el volante solo. No sé si el tráiler que tenía utilizaba piloto automático o qué sé yo, pero el caso es de que se fue al camerino, dejó el volante solo y pues lamentablemente tuvo un fuerte accidente, ¿no? Entonces, hay otro dato que me compartieron y quiero pues citar el medio. El mañana, eso ocurrió en Nuevo León, en Nuevo Laredo, perdón, en Tamaulipas. Sonaba la canción del Haragán, el Haragán y compañía. Justamente a esa gran velocidad. Entonces, un trailero que él iba disfrutando de la canción, cantando, obviamente en una carretera en la noche, donde le pueden imprimir un poco más de velocidad. Ellos saben, quienes se dedican, tengo familiares y amigos también que se dedican a manejar vehículos pesados. Entonces, sé que son muy precavidos, no rebasan nada más porque sí, tienen una cultura vial mucho mejor que cualquiera de nosotros, me atrevo a recalcarlo. El caso es de que él iba manejando perfectamente, cantando la canción del Haragán a esa gran velocidad. En el video que está grabado desde la cabina, se escuchaba la música, la felicidad. Entonces, de repente, mientras sonaba la frase a esa gran velocidad, se vuelca un tráiler de frente y se impacta. Lamentablemente, afortunadamente, no fueron pérdidas humanas, fue todo material, pero imagínate, pudo haber sido una tragedia como tal. Entonces reaccionó inmediatamente, pero te digo, muchas ocasiones no es uno quien comete el error. Algunas ocasiones hay otra persona que se ve involucrada en un accidente de tránsito, ya sea por algún problema de salud. También es muy cotidiano que algunas personas adultas mayores o ya que tengan algún problema de alguna índole cardíaco, por mencionar alguno, tenga un problema, ¿no?, al momento de ir en alguna vialidad y que le impida pues transitar correctamente. El caso es de que pues hay que poner muchísima atención cuando uno decide tomar el volante, ser muy precavido, ponerse el cinturón de seguridad, respetar las pues obviamente los límites de la velocidad que están marcados ahí en la orilla de la carretera, pero sobre todo ponerse bien, bien trucha de quién viene enfrente, quién viene atrás y sobre todo pues ponerse las pilas. Vamos con ese tema justamente que sonó en ese percance. El Haragán. Y no es Irán Parra, ¿eh? ¿Qué te hace falta, Haragán? El Haragán y compañía. A esa gran velocidad. Échale el Roy 69.

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3: Aquí también estuvimos como alcaldes atendiendo las peticiones. En aquel entonces nos tocó la pandemia, repartiendo despensas, tocando puertas, resolviendo el tema de la recolección de basura, que era uno de los principales temas cuando entramos en el 19, que no pasaba el camión, y estando muy cerca del pueblo. Eso es la cuarta transformación que nos ha enseñado la presidenta, estar en las colonias.
4: El senador con licencia, Armando Ayala Robles, destacó las actividades que realiza como parte del proceso interno de Morena, su labor legislativa y su gestión al frente del Ayuntamiento de Ensenada, subrayando el ordenamiento financiero y el respeto institucional obtenido durante su gestión. Lo anterior en un encuentro con medios de comunicación del puerto de Ensenada. En el ámbito legislativo, Ayala Robles resaltó la presentación de 42 iniciativas y 37 puntos de acuerdo en el Senado de la República. Además, refirió que durante su gestión como presidente municipal, por dos periodos consecutivos, logró avanzar en el saneamiento de las finanzas públicas del municipio de Ensenada, destinando más de 2.300 millones de pesos al pago de pasivos.

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2: Sí, definitivamente, ¿verdad, mi estimado Arturo? Y qué impactante. Imagínate ir cantando, no sé, algún tema, por ejemplo, Last Kiss o El Último Beso, que por ahí es una canción que muchos grupos han sacado entre ellos, y hablando ya de grupos de mexicanos, los Abson, ¿no? Los de Agua Prieta Sonora. Y una canción que hiciera famosa también a Pearl Jam, ¿no? Una canción que también estaba checando hace días. Y traigo así muy poquitos datos en la mente, pero fue el número 2 para ellos. Y curiosamente, todo lo recabado, que fueron millones de dólares, lo cedieron, lo donaron, porque pues literal era una obra que no les pertenecía y no se sentían cómodos teniendo pues esa lana, ¿no? Entonces imagínate tener, no sé, ir cantando esa rola y que ahí quedaras, no, hombre. Híjole. Entonces qué buena onda que nos retroalimentas por acá, mi estimado Arturo. Muchas gracias, de veras, a todos los que están atentos a la programación. Me voy con una rolita que ayer subo de manteles largos, ese material discográfico de Andrés Calamaro. ¿Te acuerdas de Los Rodríguez, verdad? Una vez que sale de Los Rodríguez, Andrés Calamaro publica Alta Suciedad en el año de 1997. Yo ya estaba en la prepa, entonces vamos con eso, que es Loco, a través del 101.1 FM, del 1470 AM, escuchas The Morning Rock.

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1: Qué buena rolita, del señor Andrés Calamaro. Muchas veces, y me han dicho de repente, oye, qué buena onda, porque me gusta oírte porque no pones las clásicas canciones. Cuando mencioné Andrés Calamaro, alguien acá, no sé quién sea, me puso La Flaca. Uf, La Flaca, siempre la ponen. Pues no, no fue La Flaca. Ese no soy yo, el que pone todas las convencionales. Entonces, para que usted se cuadre. Oye, entonces vámonos con una complacencia que tenemos por acá en justamente el buen Charlie, que nos pidió el Charlie sacando siempre las buenas bandas. Vamos contigo, mi Charlie. Hoy cierras la prora.
2: Muy buenos días, Luis. Buenos días a todos los Morning Rockers en este ombligo de semana. Ya miércoles rock and rollero y espero lo estén pasando muy bien. Pero ya están tomando su cafecito en esta mañana nublado, calurosa, en el que pues ya están sudando las bisagras. Pásenla muy bien. Y Luis, a ver si podemos poner una rolita que se llama Dementia, del mejor grupo de power metal que hay aquí en México. Muchos lo catalogaron como el Dream Theater mexicano. Muy buena banda, psicofonía. Dementia con psicofonía, a ver si la alcanzamos a poner. Te mando un fuerte abrazo y pásenla muy bien todos los Morning Rockers. Saludo al culto del rock y a todos los que se enlazan en la emisora hermana. Ánimo, que es miércoles.
1: Muchas gracias, Charlie, y a todos ustedes. Gracias, chiquis, gracias. Que el rock los acompañe.

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0: No, no, ya, oye, ya párele. No, a ver, señor Apache. Ay, suélteme, señor Apache. Oh, no sea Apache, ¿eh? ¿Qué onda? No, hombre, ¿cómo quise la camisa? Esa me la regaló mi novia. No, eso. Oiga, señor, ¿cómo dice que se llama aquel señor? ¿Señor Pacheco? No, ¿señor Pache? No, ¿cómo un Pache? ¿Cuál Pache? No, señor Apache, eso dije, no, señor Apache. Oh, suélteme, hombre. Ay, ya, déjeme. Estés sosiego. No, hombre, no, ¿por qué? Tantito nomás, ahorita regreso. No me tardo. ¿Pero hay teléfono por aquí? Queja. ¿El ministerio no? ¿Qué? No. ¿El ayuntamiento? ¿Consulado? No. ¡Ay! ¡Ay! ¡Cuidado! ¡Uy, uy! ¡Ay! ¡Ay! Ya colgó los tenis.
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3: La presidenta Claudia Sheinbaum Pardo reiteró la postura de su administración respecto a los instrumentos de evaluación internacional como la prueba PISA de la OCDE, señalando que presentan sesgos al no considerar los contextos específicos de cada nación.
2: RCE informa.
3: El presidente municipal de Tijuana, Abdiel Gutiérrez Coronado, supervisó los trabajos de construcción de pavimento con concreto hidráulico en la calle Ignacio Aldama, en la colonia Mariano Matamoros Norte, una obra que contribuye a mejorar la movilidad y las condiciones de tránsito en beneficio de más de 16.700 personas de esta zona de la delegación La Presa, Abelardo L. Rodríguez.
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3: La selección femenil mexicana de fútbol para ciegos logró la medalla de bronce en el campeonato americano IBSA 2026, que se realiza en Sao Paulo, Brasil, luego de vencer 1-0 a Canadá en el duelo por el tercer lugar. Este certamen representó la primera participación internacional de la rama femenil en esta disciplina.
2: Para RCE Noticias, Luis Daniel Rodríguez. 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
1: Iniciamos esta mañana, hoy que es sábado, perdón, miércoles 9 de septiembre del 2026. Bueno, es la costumbre de que también estamos también los sábados. Bueno, saludo con mucho gusto a mi compañero Ubaldo Mesa, que ya está en el cuarto de guerra de los controles de Radio Bahía, la 1470, del grupo RCE, Radio Cadena Enciso. Bueno, pues el bochito llegó hecho la mocha, el termómetro, el tacómetro hasta abajo y el termómetro más o menos que le gusta. Temperatura normal, que aunque el bochito no usa radiador, el bocho está para ir en Ensenada las veces que sea, pero aquí estamos. Aquí está también Ubaldo.
2: Traía más temperatura que gasolina.
1: También. Perfecto, pero llegó. Bueno, para mí es un gran gusto de veras esta mañana. Estaré platicando precisamente con dos personalidades muy importantes. Y precisamente me da mucho gusto saludar al licenciado Esteban Capella Ibarra, del despacho Esteban Capella Ibarra, a quien saludo de manera cordial. Licenciado, bienvenido.
3: Un gusto estar nuevamente aquí contigo, amigo.
1: Muchas gracias. También para mí es un gran gusto también saludar a Enrique Encinas, el profesor Enrique Encinas Leiva, psicólogo que está con nosotros. Él es psicólogo especializado en el área organizacional. Raúl Enrique Encinas, a quien saludo de manera cordial. Psicólogo, muy buenos días. Sí.
4: Muchas gracias a ustedes por la invitación.
1: Muchas gracias. Bueno, pues el despacho Esteban arranca con algo muy importante, algo de beneficio para los empresarios, algo de beneficio para los emprendedores, para las personas que quieran actualizarse. ¿De qué se trata, licenciado Capella?
3: Pues quiero pensar, muchas gracias nuevamente, Mercedes, por la oportunidad de estar aquí en tu programa, en tu plataforma. Quiero pensar que es algo novedoso, aunque hablemos de un diplomado y cuestiones académicas, sí. Y pues de forma recurrente escuchamos esa parte, ¿no? Sin embargo, con 25 años ya de experiencia asesorando a empresas de la región de Baja California particularmente, decidí generar una especie de híbrido entre la práctica y lo que es la teoría, ¿no? Eso significa que estamos convocando precisamente a los empresarios, gerentes, directores, que están vinculados directamente en las empresas, en las áreas que diariamente generan pues retos, ¿no? Sí. Áreas de oportunidad, sí. Vamos a decir problemas, ¿no?
1: Conflictos también.
3: Muchas veces que llegan a conflictos de carácter legal y que normalmente pues no tienen a lo mejor las herramientas tan claras de cómo a lo mejor prevenirlos, solucionarlos ya que están generados. Y por ello diseñamos este diplomado que consta de 10 módulos donde nosotros vamos a hablar de forma práctica. O sea, vamos a llevar a las personas que verdaderamente te pueden dar una respuesta a un problema en particular. ¿Y de qué problemas estamos hablando? Bueno, muchas veces hay un conflicto de carácter laboral, uh-huh. y el empresario le pregunta al abogado y el abogado le dice algo y se queda así como patinando y él quiere una respuesta. Es que esta persona se equivocó y la corrí, y por qué me están ya cobrando una cantidad derivada de una sentencia, ya estoy condenado a pagar. Bueno, lo que pasa es que no cumpliste con una serie de pasos o un proceso que tú estás obligado como empresa a llevar a cabo para que esta persona que tú diste de baja sea sin responsabilidad para ti. Entonces, en ese contexto, bueno, es que me robaron y no puedo meter a la cárcel a las personas que me robaron. ¿Por qué? Pues, qué injusto es esto, ¿no? Bueno, va a estar un Ministerio Público impartiendo el módulo de Derecho Penal con un lenguaje para empresarios, para personas que están dentro de las propias áreas administrativas, para explicarte por qué sucede eso y qué es lo que te faltó a ti como empresa para poder acreditar a lo mejor el robo, ¿no?, que se te hizo, del cual fuiste víctima, y que tú como de alguna manera como afectado, ofendido, tienes la obligación a lo mejor de generar una serie de información o de datos o de pruebas, datos de prueba, etcétera, que le permitan a la autoridad avanzar. Porque no todo es corrupción, ¿eh? O sea, hay que ser muy claros, no todo es que ya se vendieron, ¿no? Muchas veces somos nosotros como ciudadanos, como empresarios, los que somos un poquito negligentes y no aportamos la información o los elementos necesarios para que los problemas se solucionen a nuestro favor.
1: Bien, dentro de estos 10 módulos va a estar precisamente el psicólogo Raúl Enrique Encinas Leiva, a quien está con nosotros. ¿Cuáles serán los temas torales para este módulo o este foro?
4: Súper bien. Me sumo al proyecto del señor Capela al momento de decir de que las empresas como las personas empezamos a crecer de una manera, vamos a llamarle un poquito como un niño, ¿no? Vas dando pasitos, vas dando pasos más grandes y pronto te encuentras con una gran empresa que encuentra dificultades mayores, ¿no? Esas dificultades como tal, pues muchas veces provienen de una falta de madurez organizacional, ¿no? Esa madurez organizacional es cómo yo prevengo, cómo yo me defiendo, cómo yo leo los focos que me va dando la organización y cómo los voy aterrizando en prácticas o estrategias que me ayuden a pues mitigar este riesgo, ¿no? Entonces, en este primer módulo lo que vamos a hacer es ver cuáles son estas cosas que puedo observar, esas cosas que yo puedo medir y que yo puedo aterrizar en acciones antes de llegar a una acción legal, ¿no? Vamos a decir que tratamos de cachar el 80% de las cosas antes de que pasen a un ente mayor, ¿no? Antes de llegar a este juicio, antes de llegar a esta auditoría, cosas internas que se puedan hacer antes de llegar a un juicio, ¿no? Entonces, nosotros aplicamos muchos de los principios humanos, ¿no? Como es el desarrollo organizacional, el desarrollo humano y también pues el manejo de los conflictos dentro de las organizaciones. Con esas tres cosas yo creo que le estamos pegando un 80% de los problemas organizacionales que pasan a un tema legal, ¿no?
1: La parte de la psicología también es muy importante en las empresas. Dicho sea de paso, ¿se puede ver como un paciente que tiene un problema de salud?
4: Sí, de hecho, las personas y las organizaciones se parecen mucho, ¿no? Las organizaciones tienen problemas, las organizaciones tienen enfermedades organizacionales, las empresas también tienen problemas de madurez organizacional y todo eso se puede tratar de una manera conjunta, una manera grupal, donde entre el dueño, sus directores y las personas de apoyo van creciendo de una manera sostenible, guiada y controlada hacia un beneficio mayor, ¿no? Que es el beneficio organizacional.
1: Desde su punto de vista muy personal, en el tema de la psicología, ¿cuáles son los problemas más reales y auténticos que enfrenta, por ejemplo, un emprendedor?
4: Ok, un emprendedor todo lo trata de hacer con pura personalidad, ¿no? Entonces tratamos de hacer, oye, lo hizo en contra mía. Nos tomamos todo lo que tiene que ver con una empresa de manera personal. ¿Y qué es lo que pasa? Al tomarme las cosas personales, provoco conflictos que no existen. Y el problema número uno de estos puede ser el mismo dueño o el equipo legal que se lo toman de una manera personal, ¿no? Entonces, cuando separamos la empresa de la persona, nosotros podemos ver más objetivamente y podemos tener un control mayor de las situaciones que están pasando.
1: Me toca ver de repente también dos puestos de burritos, sí, donde hay muchísima gente. Dos puestos de burritos que venden burritos, pero curiosamente entre ellos no hay comunicación, no hay diálogo, porque uno de ellos, el que está enseguida, hay mucha gente, mientras que el otro negocio está completamente solo. ¿Qué es lo que pasa en este momento? ¿Por qué no hay ese diálogo? ¿Por qué no hay esa, cómo le puedo decir, esa camaradería, verdad? Porque finalmente están instalados para vender exactamente lo mismo.
3: Si, y me no hay... cuál, si me dices cuáles, yo te digo por qué. Y no yo hay... los conozco todos.
1: Y no hay ese diálogo. ¿Qué pasa?
4: Hay una distinción. Digo, y volvemos a lo mismo, ¿no? Donde creemos que el negocio somos nosotros y si al otro le va bien, a mí no me puede ir bien. Y al revés, ¿no? Donde, si a mí me va muy bien, me pueden robar la receta. cuando es una combinación de múltiples factores, yo le llamo como un como un pulpo con muchos tentáculos, ¿no? Uh-huh. El éxito o el fracaso de un negocio no requiere solamente un aspecto, no es solamente el sabor del burrito, también es el trato, no solamente es el trato, uh-huh. Bueno, ahora es el precio, bueno, no solamente es el precio, es la ubicación, de que uno está en la avenida que va hacia el trabajo y otro que va hacia la casa, ¿no? Entonces, todo tiene que ver con una serie de indicadores que pudiéramos empezar a medir. Si nosotros empezáramos a medir todos los factores que tiene un puesto de burritos o el nivel de camaradería que presentan con los demás, pues estamos viendo un esfuerzo adicional al que requiere el trabajo, ¿no? Entre comillas, porque siempre la comunicación dentro de las empresas pues va a apoyarlo de alguna u otra manera, ¿no? Si tú sabes que el otro grupo vende burritos diferentes que el tuyo y tú lo das a conocer, bueno, tienes una ventaja competitiva.
1: Perfecto. Voy a una pausa comercial y al regreso para que Eliseo Capella nos comente en dónde va a ser este diplomado, si tiene costo, la hora y el día.
3: Con mucho gusto.
1: Pausa comercial y regresamos, estamos en Encuentro.
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8: Continuamos, seguimos adelante, estamos transmitiendo totalmente en vivo a través de Radio Bahía desde Tijuana, Baja California, México, y somos XENH Radio Bahía, la 1470. Enseguidita a las 12 en punto, 12 con medio segundo, no se pierdan el programa deportivo de RCE Deportes, en la voz única y autorizada de Ubaldo Mesa, quien trae pues noticias muy interesantes en el ámbito deportivo. Bueno, antes de irme a una pausa comercial, me fui con una pregunta y regreso con la misma, por supuesto. Le preguntaba precisamente a quien patrocina este diplomado. Son 10 módulos que habrán de llevar a cabo. Te preguntaba, Capella, el lugar, la hora, si tiene costo, platícanos de estos módulos que arrancan precisamente el día 12 de septiembre,
9: el sábado 12 de septiembre. Elegimos el sábado porque evidentemente pues es muy complicado para muchos directivos y muchas personas que profesionalmente se desarrollan atenderlo entre semana. Entonces elegimos una ubicación muy, muy cómoda, que es la Canaco Tijuana, zona Río, y inicia este sábado 12 de septiembre a partir de las 8 de la mañana. Cabe mencionar que traemos el respaldo, este diplomado está obviamente diseñado y organizado por nuestro despacho, pero trae el respaldo de Universidad Impulsipe, que estará otorgando una constancia del mismo. Entonces iniciamos este sábado 12 de septiembre en las instalaciones de Canaco, y culmina el sábado 14 de noviembre de este mismo año. Son 10 módulos. Iniciamos aquí con nuestro compañero amigo Raúl Encinas, quien debo ratificar y manifestarles que es una persona sumamente capacitada. Uh-huh. Él inicia y él termina. ¿Cómo inicia él? Pues da la introducción y habla precisamente de esa dinámica que debe de existir en las empresas para prevenir precisamente las contingencias legales, pero de una forma muy amena, con una serie de dinámicas. Uh-huh. Donde él va de alguna manera a precisar esos puntos que son fundamentales y que son necesarios, esos ingredientes dentro de las empresas, particularmente en el tema de la comunicación, de la buena comunicación organizacional. Entonces abre con eso y él en ese momento les establece un reto que es con el que va a culminar el mismo, ¿no? Antes del diplomado, cómo se sienten, cuáles son las decisiones que han tomado, y después del diplomado, después de haber escuchado temas de fiscal, laboral, okay, penal, okay, corporativo, mercantil, inteligencia artificial, ahora, ¿cómo lo resolverías tú como empresario, o como directivo, como gerente, ¿verdad? ¿Cómo te lo, o si eres un emprendedor y dices, bueno, es que yo me imaginaba esto, pero creo que tengo que hacer esto, ¿no? Al final. Entonces, va a ser una dinámica muy interesante. En Estados Unidos, o no sé dónde, se originó una dinámica que se llama Fuck Up Nights, ¿no? Donde precisamente hablan de los fracasos organizacionales que se han dado y cómo fueron esas experiencias desde la perspectiva del emprendimiento. Entonces es algo similar, pero mejor.
8: Este diplomado, platícanos, hacia quiénes va dirigido.
9: Bueno, este diplomado va dirigido a, yo diría que particularmente a los emprendedores, ¿no? ¿Por qué? Porque los emprendedores son los empresarios, son los directivos, son los gerentes, o sea, todas las personas que están dentro de una organización empresarial, creo que son aptos para formar parte de este grupo de diplomado que vamos a impartir. Creo que, insistiría yo en lo que dije al inicio, creo que es un diplomado diferente, creo que es un diplomado novedoso, más allá de la carga académica, es un relato de experiencias de cada uno de los ponentes. Y se me olvidó, casi omito, que vamos a tener un módulo de comunicación y manejo de crisis en las organizaciones. Oh, y ese lo va a impartir uno de los periodistas más reconocidos de Baja California, que es José Enrique García Sánchez, ya dedicado a autor de libros ahorita, ¿no? Entonces, José Enrique pues tiene décadas, ¿verdad? dando la noticia aquí en Baja California. Y él pues obviamente ha sido testigo de muchas situaciones que se han generado en nuestro estado.
8: Creo que ya hizo un libro, ¿no? Recientemente.
9: Ya va por el tercero, creo.
8: Así es. Bueno, ¿qué es lo que lo hace diferente este diplomado?
9: Es un diplomado pragmático, es un diplomado práctico, es un diplomado que se imparte en un lenguaje sencillo y que está dirigido de forma directa a las realidades que hoy están viviendo las empresas. Hoy las empresas tienen un gran reto, que es el reto de coexistir con este nuevo sistema de político que está viviendo nuestro país y que evidentemente no le ha caído todavía el 20 a este Morena gobierno, de la importancia de las empresas y de lo que las empresas representan para México.
8: Bien, psicólogo, preguntarle a usted referente a los comerciantes,
3: claro,
8: actualmente a los empresarios, sí. ¿Les interesa a ellos invertir en educación? ¿Les interesa a ellos invertir en cursos? Porque de repente vemos que las ventas no hay captación de ventas, a veces se estriba en la falta de atención por parte del personal, por ejemplo. Claro. ¿Qué es lo que pasa en este momento?
3: Hoy en día los emprendedores están tan enciclados con las mismas problemáticas que no alcanza a ver una salida puntual para las situaciones que están viviendo, ¿no? Una vez que alguien se mete, por ejemplo, en una demanda laboral, es muy difícil salir de una demanda laboral. Y si tú me dijeras, oye, el 80% de todos esos problemas se pudieron haber resuelto antes de llegar aquí, verían un retorno de inversión altísimo y dirían, oye, una demanda laboral, acabo de escuchar de una empresa que perdió una por 800 mil pesos, ¿no? Y es, oye, todo esto lo pudimos haber visto en 80 horas de un diplomado, ¿sí? Seguramente sí, y lo pudiste haber prevenido, ¿no? Bueno, ahí se está hablando de una diferencia abismal entre tu retorno de inversión, ¿no?
9: Prácticamente pagando el 1% de lo que pagas.
3: Sí. Pagando un 1%, pues 2%. Serías, ahora sí que tendrías un beneficio mayor, ¿no?
8: Claro.
3: Esperando que no tuviera ninguno más, ¿no? Ahora sí que el tema de la prevención en México es uno de los temas más descuidados, ¿no? Donde, bueno, hasta cuando nos cuidamos del azúcar, hasta que ya tenemos diabetes, ¿no? Entonces, si lo viéramos de otra manera, oye, y si mejor, ya no me pido la Coca-Cola, me pido la Coca-Cola sin azúcar, y empiezo a hacer eso con las decisiones de todos los días en mi negocio, bueno, estaríamos en otro lugar con menos enfermedades organizacionales.
8: Sí, porque creo que no es suficiente que el gobierno te otorgue un apoyo económico. ¿Y qué quieres hacer? No, pues quiero hacer, claro, sin criticar los programas del gobierno municipal, pero yo creo que cuando preparas muy bien a aquella persona que quiere ser un emprendedor, pues dale las herramientas al 100%, dale las herramientas para que pueda enrutarse. ¿Y qué es lo que busca un emprendedor? Pues ventas.
3: Sí, claro.
8: Ventas. Uh-huh. Bueno, sí le das una parte que es el recurso económico, pero por ejemplo, ¿qué tal si me roban, por ejemplo?
3: Sí.
8: Ahí terminó todo. O no sé, alguna otra situación. Creo que este diplomado va en ese, en esa finalidad de preparar a los empresarios en el tema jurídico, en el tema psicológico. ¿Este, este diplomado tiene un costo, licenciado Campeña?
9: Sí, este diplomado está pues organizado y está generado por nuestro despacho. Uh-huh. Y tiene un costo de 16,500 pesos. Es un costo total de los 10 módulos. Cada módulo es de 8 horas y cada módulo está impartido por pues una persona sumamente capacitada en el tema que va a impartir.
8: Esa parte se me hace muy interesante. Todos los participantes son, son profesionales
9: especialistas.
8: Especialistas que van a dar confianza a los que van a participar de esto, ¿es así?
9: Así es. Por ejemplo, tenemos, no sé si el, es el módulo 8 o 9, con Jariank Famaya, Famania, que es un especialista ahorita en el área de inteligencia artificial, ¿no? Y pues él les va a dar a conocer una forma sencilla cómo generar estos prompts, ¿no? Los famosos prompts, que son las órdenes que tú le tienes que dar a la inteligencia artificial para lograr una correcta investigación de la información. Porque no es nada más tener la inteligencia y preguntarle, sino saber cómo preguntarle y qué mecanismos técnicos existen para aprovechar al máximo esta nueva herramienta. Entonces, te platicaba ahorita de José Enrique García en el tema de crisis de comunicación. Hay muchos problemas que a veces se generan. Por ejemplo, hemos tenido inclusive lamentables fallecimientos dentro de las empresas y muchas veces las empresas, en lugar de informar, permiten que se genere toda una bola de situaciones o de información y de crisis en lugar de mandar un comunicado bien hecho, ¿no? Pasó esto, sucedió esto, las autoridades están atendiendo, etcétera. Pero no lo hacen porque no tienen las herramientas técnicas ni el conocimiento para tomar las decisiones correctas. Y de eso se trata este, este diplomado, de platicar de experiencias, de casos concretos, de realidades que hoy estamos viviendo, y que no sea un diplomado más de, ay, tomé un diplomado de Derecho Empresarial, ¿y qué aprendiste? No me acuerdo, ¿no? O sea, pero pues ya tengo mi constancia. O sea, no creo que sea lo correcto. Creo que es momento, en mi caso, yo voy a cumplir 50 años, yo creo que es momento de que yo empiece a compartir, ¿no? De, o compartir más la información y el conocimiento y la experiencia que yo he adquirido en mis años de profesionista.
8: Bien. ¿Por qué los empresarios, por qué los emprendedores tienen que actualizarse en estos momentos?
3: Porque estamos en la época de mayores cambios que ha habido en los últimos 100 años, ¿no? De la historia de México, donde todas las leyes, donde todo se está cambiando de juegos, las reglas han cambiado, hasta los mismos juzgadores, ¿no? Entonces, cuando vemos todos estos cambios y creemos que todavía estamos en el debería, ahí estamos en un error, ¿no? En el yo quisiera y el yo debería no pueden funcionar ante una realidad diferente, ¿no? Entonces, cuando yo empiezo a decir, oye, es que estoy peleado con lo que hay ahorita, bueno, no debería, sino debería entender yo, o quisiera saber cómo puedo usar esto a mi favor también, ¿no? Es como decir, oye, el mundo no puede ser redondo. No, sí es redondo. ¿Qué puedes hacer? Puedes darle la vuelta al mundo. Bueno, o te querías caer del precipicio.
8: Sí, claro. Bueno, aquí... bueno, déjame en una pausa comercial y al regreso para que me platiques de esa crisis que también suele pasar en las empresas y que no hay un protocolo de actuación.
3: Correcto.
8: Bueno, pausa comercial, regresamos, estamos en encuentro.
4: 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El senador con licencia Armando Ayala Robles realizó una asamblea informativa en el fraccionamiento Valle Dorado en Ensenada, como parte de las actividades en defensa de la transformación y la soberanía nacional. Al referirse al proceso interno de Morena para definir la coordinación estatal de defensa de la transformación y la soberanía nacional en Baja California, el legislador se dijo respetuoso de los tiempos y determinaciones del partido. RCE informa. Los Dodgers de Los Ángeles derrotaron a los Rojos de Cincinnati 6-3. Teóscar Hernández conectó un jonrón de 3 carreras y Michin igualó su récord personal con 10 ponches en su primera aparición en las Grandes Ligas desde el 2 de agosto. Para RCE Noticias, Luis Daniel Rodríguez. 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
8: Bien, pues seguimos transmitiendo totalmente en vivo desde Tijuana, Baja California, a través de la 1470. Somos Radio Bahía, RSE, Radio Cadena Enciso. Bueno, pues antes de irnos a una pausa de carácter comercial, le preguntaba yo al psicólogo Encinas, referente precisamente si las empresas están preparadas para una crisis. Una crisis, no sé, estamos hablando, yo creo que en cuanto a sismo, no sé, en cuanto a una situación económica, no sé, cuando de repente pues fallece una persona muy querida de la empresa también, pues desconozco, pero usted coméntenos al respecto.
3: Hay un capital emocional que no está tomado en cuenta muchas veces en los trabajos, ¿no? Este capital emocional se llama vamos a llamarle el capital emocional que la misma empresa promueve, ¿no? Esto mismo también se genera un salario emocional, ¿ok? Ya ves que ha habido personas que se ponen la camiseta, que dicen, yo estoy dentro de un trabajo, yo me siento parte de X, Y o N empresa, ¿no?
8: Soy parte del equipo.
3: Es correcto. Y de volada todo mundo empieza a actuar de esa manera. Bueno, es porque su salario emocional está muy activado, ¿no? Las empresas como tal son como las personas y tenemos nuestro guardadito emocional, ¿no? Ese guardadito muchas veces no nos alcanza para los momentos de crisis, ¿no? Un momento, por ejemplo, muy fuerte en los emprendimientos es cuando muere el primer dueño o el primer propietario, ¿no? Que hoy en día en Tijuana vemos que muchas de las grandes empresas pues están pasando esa transición, ¿no? De los abuelos a los padres y de los padres a los hijos y de los hijos a los nietos, ¿no? Cuando esto pasa, cada vez hay una distinción entre la misma empresa, ¿no? Donde dice, ok, mi lealtad estaba con la otra persona, oye... Pero si esto es una empresa, ¿por qué tenemos que ser bandos dentro de un mismo grupo?
8: Hay una modificación, una división ahí, se puede decir.
3: Es correcto, hay un quiebre, ¿no?
8: Sí.
3: Y este quiebre lo que termina haciendo es generando pérdidas económicas sí o sí a la empresa, ¿no? Bueno, de que entre mi falta de comunicación y mi ego, yo no doy las respuestas correctas a mi equipo. ¿Qué termina pasando? Que hay un costo económico para la empresa.
8: Y la autoestima que traías anteriormente baja.
3: Es correcto. Imagínate que yo le tenía toda la lealtad al señor y el señor se murió. Y el hijo, como yo nunca le di la lealtad, traía su propio equipo. Ahora, ¿cómo me siento yo? ¿Qué tan productivo me vuelvo? Las empresas no estamos listas para ese cambio transicional, ¿no? Y muchas veces entendemos que nuestra lealtad es hacia las personas, cuando es al revés, ¿no? Es de la empresa hacia las personas y de las personas hacia la empresa, ¿no?
8: Sí, de repente siento que ahí, de repente hay un hostigamiento laboral, ¿sí? Porque, bueno, el hijo yo lo conozco, es amigo mío, y la otra persona pues conocí al papá, y yo con el hijo no me llevo, bueno, voy a hacer todo lo posible, ya hay un choque ahí. Entonces, ¿cómo avanzar en la producción? ¿Cómo avanzar en el trabajo, hablando laboralmente hablando?
3: Es correcto. Ahí es donde se tiene que hacer una recapitulación, uh-huh. número uno, de las lealtades, del sistema económico emocional que hay dentro de las empresas, y cómo volver a distinguir dónde estamos, ¿no? Okay, eso es un trabajo muy personal que se realiza de la empresa hacia la persona y de la persona hacia la empresa. Okay, no hay punto medio, no hay una persona intermediaria, no hay nadie de ellos. Hay personas que apoyamos y que damos ideas o información que puede ayudar al cambio. Sin embargo, esto tiene que provenir de ambas partes, de un interés genuino de ambas partes, ¿no? Y este capital emocional, entonces, lo puedes ir creciendo o no, uh-huh. a través de cosas muy simples y, vamos a decirle, muy burdas, ¿no? Cosas que tal vez, por ejemplo, ahorita recordamos mucho qué empresas nos apoyaron en la pandemia, ¿no? Aquellos que nos dieron los 2 meses de salario sin ir al trabajar, y los recordamos con tanto cariño y aprecio, y por eso le vamos a dedicar 15 años más a esa empresa, ¿no? Y tú dirás, oye, 2 meses contra 15 años, ¿tiene lógica, tiene sentido? No, pero así somos las personas.
8: Claro. El tema también del estrés.
3: Es correcto.
8: El tema del estrés, creo que también es muy recurrente aquí en Tijuana, sí. por el tema de una asignatura pendiente que se llama movilidad. ¿Cómo? Bueno, no se puede erradicar porque el problema de movilidad ahí está. Pero si mi jefe me dice, tienes que entrar a las 8 de la mañana, y llego a las 8:01, 8:02, y pues quedarse de llegar a las 8 de la mañana, es una empresa que produce todos los días, Y empieza a haber ese estrés, no solamente con un solo empleado, sino con todos.
3: Sí.
8: ¿Cómo llevar de la mano ese estrés a esa empresa?
3: Hay estrategias muy simples que las empresas han estado utilizando, ¿no? Por ejemplo, cambiar el horario de entrada. Hay muchas empresas que antes decían, no, yo entro a las 7. Oye, ¿y por qué entras a las 7 igual que todas las demás maquilas? Uh-huh. ¿Y si entras a las 10, qué pasa? No, pues que no pasa nada. ¿Y qué pasa? Te ahorras el estrés. Entonces, tú vas haciendo estrategias de acuerdo a tu giro de empresa y las ventajas que puedes obtener, ¿no? Hay unas empresas, por ejemplo, que ahorita están iniciando operaciones a las 5 de la mañana. Oye, ¿por qué a las 5? Porque no hay tráfico a las 4. Porque, por decir, ¿no? Tú sales a las 3 de la tarde y a las 3 de la tarde, ¿hay tráfico en Tijuana?
9: Muy interesante.
3: Sí, es menor, ¿no? Sí. Es mucho menor, claro. La cantidad. Entonces, ¿por qué nos cuadramos a la misma estrategia de todos los demás? ¿Por qué no podemos diversificarnos? ¿Por qué no podemos ser más creativos, no? Y yo creo que este diplomado, al menos con todas las herramientas que nos pueden dar, nos pueden dar apertura a pensar más allá de la caja, a pensar más allá de, oye, tenemos este problema, vivimos con ello, ¿no? Bueno, ¿cómo lo podemos remediar? ¿Cómo podemos reducir, no? El problema número uno del estrés no es ni siquiera el tráfico, son los jefes. ¿Y por qué los jefes? Por las maneras, por las formas, porque siento que está en mi contra. Y si cambiáramos esta perspectiva, y si el liderazgo se viera más como una persona que te quiere ayudar y no como una persona que te quiere empujar hacia abajo, bueno, veríamos diferente al trabajo, ¿no? Como tal.
8: Sí, yo creo que ahí en esa parte fue un papel importante la organización,
3: ¿sí?
8: un plan que permita platicar con los empleados y igual entrar a las 8 de la mañana, vamos a entrar a las 7 de la mañana. Por ejemplo, viene en mi mente ahorita el proyecto del alcalde Ismael Burgueño, que él comentaba en el tema del tráfico. Ya ven que vemos todavía los camiones, por ejemplo, que reparten refrescos o sodas, se se parquean cubriendo una ruta, un acceso, si era un carril, perdón, sí. y pues todo el mundo está dando la vuelta, pero ya hay un problema de movilidad ahí, hay un problema de movilidad. Bueno, porque no se cambia la hora de entrega, cambia la hora de entrega para que no haya más problema de movilidad. Y creo que en ese tema sí es prudente pues hacer cambios organizacionales, como tú lo acabas de mencionar, para

0: mejorar todo esto.
1: Es correcto.
0: Bien, ¿estos cursos cuándo inician? ¿O este diplomado?
2: El diplomado inicia este sábado 12 de septiembre. Son 10 sábados a partir de este sábado y culmina el 14 de noviembre. Son 8 horas de cada uno de ellos. Obviamente aquí, como el compañero pues, hizo su agenda y sí, va a haber 45 minutos para comer.
0: Muy bien.
2: Y a lo mejor este sabadito les llevo unas lasañas.
1: Excelente.
2: ¿Verdad? Entonces, la idea de, estoy yo muy preocupado porque estos módulos sean amenos, ¿no? O sea, que no sea así como chin, 8 horas y que haya ciertas dinámicas que le permitan a las personas sentirse pues bien, que está siendo productivo esa parte o esas horas de su tiempo. Y estoy convencido aquí, por ejemplo, de Raúl, que va a ser muy ameno las 8 horas en ese módulo, como también sé que José Enrique trae un chorro de historias del tema de comunicación,
0: sí.
2: Y la MP, o sea, traemos a una MP de verdad que va a hablar también del tema penal. Entonces va a ser la verdad un módulo bastante, un diplomado bastante productivo, diría yo, para quienes pues se decidan tomarlo.
0: ¿Qué fue lo que motivó al despacho Capella Ibarra impulsar este diplomado?
2: Te lo comentaba, pues ya haciendo una reflexión de 25 años prácticamente asesorando a empresas de la región, consideré que es justo que pasemos a una nueva etapa en la que nosotros empecemos a transmitir, ¿no?, formas, maneras de manejo dentro de las empresas, pero ya basados en este conocimiento, en esta experiencia. O sea, yo soy el cúmulo de muchas experiencias en muchas empresas. ¿Por qué no tomar todas esas experiencias y dárselas a una y a otra, ¿no? Yo creo que esa es la nueva etapa de nuestro despacho, un despacho más de asesoría, más de darle una guía a las empresas y procurar su existencia y su subsistencia en nuestra región.
0: Bien, a ver, el sábado inicia a las 8 de la mañana. Uh-huh. ¿Y a qué horas culmina?
2: A las 4 de la tarde.
0: A las 4 de la tarde. Uh-huh. ¿Y el siguiente sábado?
2: Igual.
0: Igual. Uh-huh. Son
2: 8 horas.
0: 8 horas cada sábado.
2: Sí, son 80 en total.
0: Ah. 80 horas, ¿son cuántos sábados, perdón?
2: Son 10.
0: 10 sábados.
2: Sí.
0: Muy bien, comentabas tú que al término hay un documento.
2: Sí, se les va a otorgar una constancia, va a estar firmada por un servidor y por el director de Universidad Imposible.
0: Perfecto. Bueno, pausa comercial y regresamos, estamos en Encuentro.

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1: Bien, pues ya estamos casi en la recta final. 8 minutos nos separan para que sean las 12 del mediodía aquí en Radio Bahía. Bueno, estoy precisamente platicando precisamente con mis invitados esta mañana. Es el licenciado Capella Ibarra, quien está precisamente, pues en cierta manera, es quien impulsa, quien patrocina este diplomado, estos diplomados de 10 módulos y que se llevarán a cabo precisamente este sábado 12 de septiembre en punto de las 8 de la mañana, precisamente ahí en Canaco, Tijuana. Nos hablaba que son 10 módulos y son 8 sábados que hay que sacrificar.
2: 10 sábados de 8 horas.
1: 10 sábados de 8 horas y creo que vale la pena que usted se anote. ¿Algún teléfono, algún correo electrónico que la gente, que los empresarios?
2: Sí, me agarraste en curva, pero les voy a dar mi teléfono. Sí. Es el 664-411-2590. Ahí me pueden mandar un WhatsApp si gustan. Y no es un sacrificio, la verdad es que van a estar bastante entretenidos.
1: Dice porque de repente hay personas de que dicen, es que...
2: Ah, el sábado.
1: Sí, es el sábado. El sábado. Por digo, vayan el sábado.
2: El sábado va a haber lasaña.
1: El sábado hay lasaña. Ya prometió,
3: ¿eh? Ya está.
1: Pues ya, y lo hizo público. A ver, ¿hay miedos también en las empresas?
3: Las empresas siempre tienen miedos.
1: ¿Miedos de qué, por ejemplo?
3: De un mal negocio. Ajá. ¿No? Los malos negocios puede ser hasta de contratar a la persona equivocada dentro de una posición.
1: Tremendo.
3: Sí. Todos tenemos miedos. Las organizaciones... ¿por qué crees que están viendo siempre al competidor? ¿Por qué siempre están viendo a todos? Creemos que pueden en algún momento sobrellevarnos, ¿no? Y ahí es donde entra otro punto que va a ser muy interesante, ¿no? Que es la autocapacidad y la flexibilidad del cambio de las empresas, ¿no? Hemos visto muchas empresas como Blockbuster que se les intentó vender Netflix, y dijeron, no, esto nunca va a funcionar y mira lo que pasó, ¿no? Ahora el gigante es Netflix y el que no sobrevivió fue Blockbuster. Entonces creo que sí, hay muchos miedos organizacionales y normalmente vienen de las personas, ¿no? Este miedo a hablar, este miedo a decir las cosas, este miedo a comunicar que no está bien.
1: O a tomar decisiones también, ¿no?
3: Es correcto.
1: A tomar decisiones, por ejemplo, dentro de una empresa, buscando que pues haga ventas. Uh-huh. Resulta que el proyecto que yo puse sobre la mesa con los consejeros, pues no impactó. Y se invirtió mucha lana y no hubo venta.
2: Ese ejemplo que comenta aquí nuestro amigo Raúl es súper interesante, ¿no? Uh-huh. El de Blockbuster y el de Netflix. Porque uno de alguna manera se acuerda, ¿no? Que uh-huh. había esa insistencia, ¿no? Por parte de Netflix de, oye, pues, ¿qué onda? Y estos cuates, ¿no? O sea, ¿cómo puede existir una empresa multimillonaria que no tenga la visión, que no tenga la madurez emocional o no sé cómo llamarle, para tomar ese tipo de decisiones? Es increíble, pues.
1: O sea, precisamente viene Blockbuster, que está en Blockbuster, y me acuerdo que nos llevamos las películas y rentabas. Y era nada más lo normal. Hasta ahí llegaba la función de Blockbuster. Pero por abajo de la mesa alguien estaba trabajando con perseverancia, con constancia y ¡pum! Brinca. ¿La perseverancia en las empresas se puede dar en un momento dado? Por ejemplo, hay marcas que perseveraron y que hoy en día, como es el tema que acabo de mencionar.
3: Claro, las empresas normalmente necesitan la perseverancia, ¿no? Necesitan tener la inteligencia emocional, ¿no? Hay uno, aparte de ser psicólogo, soy teólogo y me gustan mucho los temas de teología, ¿no? El último de los frutos del espíritu es la templanza, que es el dominio propio, ¿no? Uh-huh. Las empresas que tienen dominio propio se vuelven como Yakult. Yakult no obtuvo beneficios hasta los 100 años de su existencia.
1: Interesante.
3: Yakult no tuvo un beneficio para sus familiares hasta que se cotizó en bolsa. Bueno, muy interesante cada vez más que ves una empresa que empieza a crecer, que se mantiene y que pasa a través del tiempo, ¿no?
1: Pero más importante, la audacia de quién estaba detrás de todo esto.
3: Es correcto, porque no estaban viendo el beneficio a corto plazo, ¿no? Hay un estudio donde había dos niños, ¿no?

0: esos niños les daban un bombón. Y resulta que aquel niño se le prometía que si esperaba 10 minutos le iban a dar un segundo bombón. Adivina quién es el niño o la persona más exitosa de los dos, el que se comió el bombón o el que esperó el segundo. Ándale.
1: Dime.
0: Pues el que se esperó, ¿no?
1: Sí.
0: Porque el dominio propio lo llevó a una mejor recompensa y ese mismo principio lo llevó a su vida, ¿no? Es como este adolescente, ¿no? Que su primer gasto fuerte es comprarse un Ferrari. Bueno, no fue la mejor decisión, porque se involucró, ¿qué? 5 años, 10 años de su vida. Bueno, ¿y ahora qué haría una persona que no lo hace?
1: Muy importante.
0: Así es.
1: Así es que, pues, anótense, por favor, llamen por teléfono porque diplomado ya inicia el día 12 de septiembre. Le dimos una pequeña probadita de lo que el psicólogo va a ver y entre otras cosas más importantes.
0: Es correcto.
1: Bueno, pues ya me retiro. ¿Algún mensaje ya para retirarnos?
2: No, pues agradecerte nuevamente tus finas atenciones, como siempre, Mercedes. Me da mucho gusto estar aquí y ojalá que nos invites pronto, próximamente, para platicar del diplomado,
1: Muy
2: de
1: bien,
2: cómo avanzó.
1: muy bien. ¿Tu mensaje, psicólogo?
0: Sí. Pues bienvenidos a todos a este primer diplomado empresarial, donde pues estaremos contentos de formar parte de esta comunidad, ¿no? O esta nueva comunidad que estamos creciendo y aprendiendo juntos.
1: Perfecto.
0: ¿Ah?
1: Bueno, pues nos vemos el próximo sábado en otro encuentro más. Con permiso, cuídense mucho, que tengan un feliz día. No, busquen un lugar fresco porque la temperatura va a estar tremenda. Cuídense mucho a cuidar a los niños y a las personas de la tercera edad y pues eviten andar en la calle. Si no tienen nada que hacer, creo que hay que estar en la casa. Recordarnos porque la temperatura va a estar un poquito elevado. Y enseguidita no se pierdan el programa de RCE Deportes en la voz autorizada del único autorizado de RCE, Ubaldo Mesa. Con permiso. Faltó la pura alfombra roja nada más.
3: Nada más la alfombra, mi
1: ¿Sí,
3: estimado
1: verdad?
3: Lick. Muchas gracias por sus palabras.
1: Con permiso,
3: éxito.
1: Nos vemos. Buenas tardes.

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desde el punto de luz en la mente de Dios, que fluya luz a las mentes de los hombres. Que la luz descienda a la tierra desde el punto de amor en el corazón de Dios. Que fluya amor a los corazones de los hombres. Que Cristo retorne a la tierra desde el centro donde la voluntad de Dios es conocida. Que el propósito guíe las pequeñas voluntades de los hombres. El propósito que los maestros conocen y sirven desde el centro que llamamos la raza de los hombres, que se realice el plan de amor y de luz y selle la puerta donde se halla el mal. Que la luz, el amor y el poder restablezcan el plan en la tierra. Que así sea y cumplamos con nuestra parte. Que la fuerza de la luz ilumine a la humanidad. Que el espíritu de la paz se difunda por el mundo. Que el espíritu de colaboración una a los hombres de buena voluntad donde quiera que estén. Que el olvido de agravios por parte de todos nosotros sea la tónica de esta época. Que el poder acompañe los esfuerzos de los grandes seres. Que así sea y que cada uno de nosotros cumplamos con nuestra parte.

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0: Amigos, ¿qué tal? Un placer saludarles. Gracias por acompañarnos. Esto es RCE Deportes. No, bueno, ya como pez en el agua. Una voz más fresca, más saludable. Hombre, Raña, muchas gracias. Bienvenido, por supuesto, amigo que nos escucha, amigo que está desde muy temprana hora a través de Radio Bahía 1470. A través de esta frecuencia que nos escucha, que nos puede ver desde muy temprano con los diferentes programas, ¿no? Información, de noticias, de entretenimiento y por supuesto musicales. Muchas gracias por acompañarnos desde muy temprana hora. Radio Bahía, a través de el 1470 de AM. Estamos aquí de lunes a viernes a partir de las 12 y hasta la 1 de la tarde. Amigos que nos acompañan, que nos escuchan más allá de nuestras fronteras en San Diego. Ayer Mexicali, por supuesto, en Rosarito, Ensenada, Tecate y todos nuestros alrededores, Hombre Araña. Sí, qué tremendo. Muchas gracias por llevarnos, por traernos, por preferirnos. Y también aquellos que ya están en las redes sociales. Hombre Araña, ¿ya estamos? No le creo absolutamente nada, no me veo. Santo que no has visto, santo que no has adorado, Hombre Araña. Bueno, yo no soy ningún santo. Pero así se dice, así va el refrán, ¿no? A través de Facebook como Radio Bahía 1470 AM Tijuana y como y en YouTube como RCE Espacio TV. Aquí saludamos a la banda porque es pues prácticamente semana de béisbol. Aquí está la pelotita. Aquí está. Qué bonito trofeo este de las 380 costuras, Hombre Araña, ¿verdad? ¿380? O 360. No, 360 es otra cosa. Justamente Chaguaquila. No, ya no es, Hombre Araña. Ya no es el trofeo. Xochila, no, ya no. Mochila, no, tampoco. El trofeo que se va a entregar al campeón en la Serie del Rey, Toros de Tijuana, y entre el equipo de los Olmecas de Tabasco. Está muy bonito. Muy, muy bonito ese trofeo. Se presentó previo al primer encuentro y pues es semana de béisbol, Hombre Araña, de la Liga Mexicana de Béisbol. ¡Excelente! ¡Ánimo a los Toros de Tijuana que ayer no ganaron! Perdieron 7-1. Ahorita platicamos, es lo más importante, por supuesto. ¿Cómo le fue a los Padres de San Diego? Bueno, pues siguen ganando los Padres de San Diego el día de ayer. Su segundo juego de esta serie, pues quedan que 15 juegos más o menos, ¿no? Tres series más, dos series más. Y nos vamos, pues ya a lo que todos nos gusta. Los playoffs de la Major League Baseball. Ayer ganan los Padres 5-4 a los Nacionales de Washington. Hoy juegan a la 1:10. 1:10 de la tarde aquí en el Petco. Y bueno, pues la gente que ya tiene sus boletos, hidratarse bien, llevarse su juguito, sus aguas y pues a disfrutar del béisbol tanto en Tijuana como en San Diego. ¿Qué tenemos también? Pues este previo en lo que va a ser el inicio, ¿verdad? De la NFL, el fútbol americano. Saludos ahí a nuestro buen amigo Leo Leopoldo León. Saludos para Leo, que también nos escucha ya en los deportes, RCE Deportes. En la NFL, Seahawks enfrentando a los Patriotas de Nueva Inglaterra. Mañana es jueves. Mañana son los Rams. Los Ángeles Rams contra los 49ers. Mañana, 5:35. El día de hoy, a las 5:20. Hoy, 5:20. Hoy a las 5:20, no me lo voy a perder. Los Seahawks contra los Patriotas de Nueva Inglaterra. Ya con el banderazo de inicio del fútbol americano. Pero es el único juego. Mañana, decía, los Rams, los Carneros contra los 49ers. 5:35, jueves, único juego. Y vamos a tener un ayuno hasta el domingo. 2, 4, 6, 8, 10, 11, 12 juegos de fútbol americano el domingo. Eso también importante, ¿no? Y con esta modalidad, Hombre Araña, amigos de RCE Deportes, que hablábamos ayer, como poco a poco se ha ido no popularizando, porque ya lo era. En la Ciudad de México, al menos los Cowboys, pues ya tenían rato asistiendo, ¿no? Al Estadio Azteca, donde se llevaron a cabo varios partidos de fútbol americano, y la gente sensacional allá en el Distrito Federal. Pero cada vez estas ventanas de partidos en diferentes países, y para esta franquicia de la NFL ha sido pues cada vez mayor, y que se abra y que pueda llevar fútbol americano a otras ciudades, a otros países, pues ha significado ganancias importantes. Por eso lo siguen haciendo. 9 partidos fuera de los Estados Unidos. 9. A ver, Australia, Alemania, Madrid, donde ya también había juegos, ¿no? En Madrid, en España, tío, en México, obviamente. Ahí llevamos 3. México, Múnich, Madrid, Australia, Río de Janeiro, Londres, son 3 juegos. 6, 7, 8. Australia, París, Río de Janeiro, 1, 2, 3, 4, 5, 6 y 3, 9. 3 partidos en Londres. ¡Vámonos! Oiga, pues está popularizando el hecho de llevar juegos a diferentes países, porque ya también es muy popular el fútbol americano. De hecho, ahí surgen las primeras películas de fútbol americano, ¿eh? Los primeros films, las primeras películas. Los cortometrajes del fútbol americano. Sensacional. Varias reglas también se empiezan a dar aquí en el fútbol americano. Bueno, pues eso aunado al furor que siempre tiene el inicio de una temporada más en el fútbol americano, quiero decir, en Occidente, y ahora también allá en las Europas, ¿no? En el Nuevo Mundo. ¡Ay, en el Nuevo Mundo! ¡Válgame Dios! Seahawks contra los Patriotas de Nueva Inglaterra, 5:20 horario pacífico. Y lo que ahorita está marcando la diferencia, mis amigos, la Champions League. La Champions League es lo más importante en estos momentos. No vamos a salir con ligas de expansión, con la Liga MX. No, imagínense. No, no, no, no, no. Ahorita lo número uno es la Champions League. Y ya empezó este partidazo. Liverpool contra Atlético de Madrid, contra Diego Pablo Simeone. ¡Ay, Simeone! ¡Ay, Simeone! Julián Álvarez. Y no es el cantante de México, no. Es el jugador argentino que finalmente está en la alineación de Atlético de Madrid. Bueno, pues ya van 9 minutos, 10 minutos apenas de haber iniciado este partido. Aquí lo estamos checando. Hay un tiro de esquina. Un tiro de esquina a favor de justamente Liverpool. Y bueno, puede caer el primer gol a favor de Liverpool. Vamos a ver qué ocurre. Los mejores partidos, créame, están aquí en la Champions League. Ya sucedió. Ya resultó el primer marcador abultado, favorable. Goleada del Barcelona. 5-1 al Feyenoord. No fue fácil. Desde el minuto 3, Rafinha consiguió el primer gol. Después vino Karim Adeyemi, también del Barcelona. Lamin Yamal, no podría faltar. Y Gabriel Jesús. Rafinha hizo 2 goles. Por eso fueron 5-1. Barcelona debutando ya también en la Champions League. El mejor fútbol del mundo. Barcelona 5, Feyenoord 1. Y bueno, pues aquí también simultáneamente está iniciando ya los partidos. Liverpool Atlético de Madrid 0-0. Simultáneo el Napoli contra el Arsenal. Paris Saint-Germain contra el Slavan Bratislava. Justamente 4, 5 partidos el día de hoy que se están sucediendo a la misma hora. Aquí le tendré pormenores de estos resultados. Y bueno, pues ayer el Real Betis vence 3-2. ¿Se acuerda a Lille de Francia, de esta ciudad? Bueno, pues lo vence 3-2. Villarreal pierde 3-2 con el Borussia Dortmund. El Real Madrid gana 2-1 al Inter de Milán. Manchester City 2-0 al Porto de Santi Jiménez, que por cierto tiene, pues, ¿qué? 18 minutos, pudo participar en este partido Santi Jiménez. En su debut no pudo conseguir goles, de hecho pierde, pocas oportunidades para Santi Jiménez, el hijo del Chaco Jiménez, está ya pues jugando y es lo importante para el jugador mexicano, que ahora pues el Porto es quien porta todas sus ilusiones. De eso también estaremos platicando más adelante. Bueno, así las cosas. Obviamente vamos a comentar algo de la Liga de las Estrellas, la Liga Mexicana, donde bueno, en la ciudad de Tijuana tenemos partido, hay partido este viernes a las 8 de la noche en el Estadio Caliente. El equipo de Washington, Sebastián Abreu, va a enfrentar, bueno, pues este equipo de, pues de Prosapia, de mucho, ¿cómo diríamos? Pues de muchas ilusiones. Va contra los Gallos del Querétaro. Un equipo, pues que se le tiene que pasar por encima. No es ganarle nomás. Es 1-0, no basta. Es 1, 2, 3, 4, 5 por 0. Debería ser. Vamos a ver cómo se comporta el equipo de Washington, Sebastián Abreu, que a la postre, en lugar de traerle jugadores, pues le quitan. Ayer ya decíamos que, bueno, pues se va el Poe, jugador mediocampista del conjunto de Cholos, se va al América, lo venden, y bueno, pues ahora tendrá que echar mano de algunas fuerzas básicas o traerle más adelante algún refuerzo para Washington, Sebastián Abreu, y que lo ponga ahí a jugar en el equipo de Cholos. Y otra vez la burra al trigo. Otra vez lo mismo. Está pasando, pues. Estamos armando apenas ahí. Va muy bien el equipo de Cholos. Va bien. Ahí está, en los primeros lugares, en los primeros 8. Y ya me lo empiezan a desmantelar. Me lo empiezan a vender. Está armando un equipo el señor Washington. No puedo estar yo de acuerdo con sus posturas, sus formas de jugar, sus planteamientos. Pero también no me le pueden venir a quitar jugadores. Apenas. Se está armando un cerrito ahí. Está armando su castillito Washington. Vienen y me lo patean. Pues, ¿qué está pasando, pues? O sea, el mejor postor, vienes, tengo un mejor portero, te lo llevas a media temporada, no importa. Estamos en la fecha 6. 7, 8, vamos a jugar la 8, yo en la 6. Vamos a jugar la 8, dijo el otro. Van a jugar la fecha 8, les falta la fecha 7 contra el América. Pero bueno, ahora hay que remar todavía con eso. Ya no le puedo yo exigir a Washington Sebastián Abreu nada. Yo ya no puedo exigirle nada a este equipo. Me lo están desmantelando, me le están quitando un jugador importante. ¿Cómo pues? Te llevas al pitcher, te llevas al portero, te llevas al contención, te llevas al defensa central, te llevas al delantero estrella, me lo vendes. ¿Cómo le voy a exigir? Oye, que me traigan jugadores. Apenas, el jugador apenas está entendiendo el sistema de juego, lo que quiere el entrenador. ¿Qué es lo que más trabajo le cuesta a un jugador? ¿Entender a qué quiere el técnico? No le entiendo. Por fin le están entendiendo en casa. Por fin le están entendiendo en casa. Por fin le están entendiendo apenas en la salida. ¿Me lo desmantelan? A ver, ¿de quién es la culpa, pues? Vamos a desenmascarar, hombre araña. Vamos a romper esos paradigmas. ¿Cómo se le puede exigir un equipo? ¿Por qué se le exige si me lo están desmantelando? Ah, tranquilo, bro. Tranquilo, hombre araña, tranquilo. No sufra. Bueno, es momento de hacer una pausa. Regresamos con más NRC Deportes. Caracoles. Amigos, gracias por acompañarnos. 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
1: 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Eso es la cuarta transformación. que nos ha enseñado la presidenta, estar en las colonias.
2: El senador con licencia, Armando Ayala Robles, destacó las actividades que realiza como parte del proceso interno de Morena, su labor legislativa y su gestión al frente del Ayuntamiento de Ensenada, subrayando el ordenamiento financiero y el respeto institucional obtenido durante su gestión. Lo anterior en un encuentro con medios de comunicación del puerto de Ensenada. En el ámbito legislativo, Ayala Robles resaltó la presentación de 42 iniciativas y 37 puntos de acuerdo en el Senado de la República. Además, refirió que durante su gestión como presidente municipal, por dos periodos consecutivos, logró avanzar en el saneamiento de las finanzas públicas del municipio de Ensenada, destinando más de 2.300 millones de pesos al pago de pasivos y obligaciones obrero-patronales. 66ª Legislatura, Justicia para Todos, Senado de la República.
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0: Amigos, regresamos. Esto es RCE Deportes. Gracias por acompañarnos. Gracias mil por estar con nosotros en este miércoles 9 de septiembre. Ya son las 12 del mediodía con 23 minutos. No, ya, hombre, araña. No se siente la fuerza, la euforia cuando regresamos a un programa y que nos sentimos al 100, ¿no? Totalmente. Dedicamos a nuestros amigos que por alguna razón nos siguen escuchando, pero se encuentran enfermitos, enfermitas. Se encuentran mal. A nosotros también nos pasa, nos sigue pasando, hombre araña. Ayer no la pasamos nada bien, este calor nos estaba agobiando. A ellos les dedicamos nuestro programa, nuestros esfuerzos, toda esa energía que derrochamos, que intentamos que haga mella en usted, llamarle la atención. Se la dedicamos a usted, nuestro trabajo, es lo único y lo más importante para mí, lo más sagrado, se lo dedico a usted que nos escucha. Y por supuesto a todos aquellos que ya no están con nosotros, que nuestra energía sirva para que lleguen al lugar donde tienen que llegar. Por lo pronto nos vamos al béisbol, la Liga Mexicana, lo nuestro, béisbol. Gracias, gracias, totales. En la Liga Mexicana, mis amigos, bueno, pues ayer la final de finales, lo que corresponde a la Serie del Rey, donde se disputan pues ya este máximo trofeo. Los Olmecas de Tabasco como visitantes en la ciudad de Tijuana enfrentando a los Toros de Tijuana. Toros de corazón. 7-1. Ayer los Olmecas se llevan el juego. Ya que bueno, pues en las primeras dos entradas no hubo nada para nadie. Pero en el tercer inning, ahí sí, 4 carreras. Así de inmediato para los Olmecas de Tabasco. Se ponían arriba allá en la pizarra, 4-0. Pasó el cuarto, pasó el quinto y el sexto sin timbrar, sin conseguir carrera para los de casa. Y fue hasta el séptimo donde alcanzaron pues la única carrera para el equipo de los Toros. Que pues sí, fue un gran partido para el equipo de los Olmecas, un gran juego de pelota. Y aunque la afición se dio cita allá en el estadio, en la colonia Capistrano, no bastó, porque se afianzaron los Olmecas, tomaron mucha confianza con ese inicio de 4 carreras, y a la postre, ya en la fatídica 9ª entrada, entraron otras 3 carreras. Escuchaba a Juan Ángel Ávila atentamente en su crónica, y decía que, bueno, pues es la segunda vez que en la 9ª entrada, le conectan de a 3 al equipo de Toros. Yo le invito a que siga también esas transmisiones que con Juanito Ávila son sensacionales. 3 carreras más para finalmente terminar 7-1 los Olmecas de Tabasco sobre los Toros de Tijuana. Pero hoy es el segundo juego de esta serie y todo será distinto. Cambiará seguramente ese tanteador, ese marcador. Y bueno, ojalá se dé una victoria para el equipo de casa, porque ya para el viernes se estarán reanudando todas estas hostilidades, todo este juego de pelota el viernes, pero ahora los Toros como visitante, viernes, sábado y domingo, allá en la selva de Tabasco, donde todo es maravilloso, es muy, pero muy, pero muy bonito, de veras. Yo creo que también la humedad es algo serio que hay que tomar en cuenta. Bueno, pues allá será el viernes. Por lo pronto, hoy en Tijuana, el segundo juego de esta serie. 9 hits para el equipo de Olmecas, 2 errores. 6 hits para el conjunto de los Toros, la 9ª. 6 hits, 2 errores. Así mañana, pues, el equipo de Toros, el de mañana, el día de hoy, se estarán enfrentando 7:35 en el estadio en la colonia Capistrano. Liga Mexicana de Béisbol, lo nuestro. Efectivamente, se da un resultado adverso, hombre araña, pero pues el béisbol, de ahí viene, ¿no? El béisbol tiene el último minuto que tiene 60 segundos y nanosegundos igual, ¿no? Muy bien, pues se acaba hasta que se acaba, justamente, de ahí viene. Bueno, el partido entre el equipo de Liverpool y Atlético de Madrid acaba de conseguir gol. Marco Llorente al minuto 17 acaba prácticamente de caer el gol. Una jugada llena de fútbol por el costado izquierdo a toda velocidad. Quien estaba en duda del inicio y es Julián Álvarez, quien pues ante la duda de caer en fuera de lugar, se espera correctamente Marco Llorente, no cae en el fuera del lugar, mete el balón filtrado Julián Álvarez y bueno, pues consigue la anotación Marco Llorente, quien vio al portero de frente, envía el balón por el costado de su derecha y consigue la primera anotación al minuto 17 en la Champions League. Ya está ganando el Atlético de Madrid a Liverpool, que ahora viste de rojo, short rojo, medias rojas, mientras que el Atlético de Madrid, pues un uniforme, bueno, es negro, pero trae los números muy llamativos, verde fosforescente, de manera que, bueno, pues los colores están medio extraños, pero es Atlético de Madrid quien está ganando este partido. Más resultados en estos momentos de estos partidos que se están dando en la Champions League y que pues son todos a la misma hora y que pues hay que estar aquí adivinándole, hombre araña, a qué hora son y cómo son. Esta es la Europa League, hombre araña, póngale la otra, ándele, esa es. Napoli 0-0 ante el Arsenal, 27 minutos de haber iniciado el partido. Paris Saint-Germain, 2 goles. Slovan Bratislava está perdiendo 2-0. Anotaciones de Dembélé al minuto 17 y al 23. Ah, mire, estaban metiendo gol minutos después del Atlético de Madrid. Dembélé al minuto 17 y 23 está poniendo adelante al equipo de Paris Saint-Germain ante Slova Pravia. Es de la Superliga de Eslovaquia este equipo. Slovan Bratislava es de la Liga Eslovaquia, Superliga. Bueno, también están participando, son buenos aquí en la UEFA Champions. Puro campeón, no hay nada de que vamos a meter uno de segunda o de copa, nada. El Sporting de Lisboa también está jugando minuto 28, está enfrentando al Galatasaray. Sporting de Lisboa 1. ¿Quién más está acá? El equipo de Galatasaray, 1 gol, están empatados en estos momentos. Y Sporting de Lisboa de la Liga de Portugal, obvio, el Galatasaray de la Liga de... ¿De la Liga de dónde es esta liga, hombre araña? De España. Bueno, ahorita lo investigo. ¿De dónde es este equipo del Galatasaray? Porque ya están empatando a 1. Así las cosas, los marcadores al instante de la Champions League, donde ya ganó el Barcelona, repito, 5-1, anotaciones de Rafinha, Karim Adeyemi, Lamin Yamal y Gabriel Jesús, también del Barcelona. Excelente. Y ahorita viene colación esto que les voy a comunicar, que bueno, ya está todo listo para que también más adelante se entregue el Balón de Oro. El Balón de Oro, amigos, se entrega al mejor futbolista del año. Y pues la entrega, la ceremonia, la gala será el lunes 26 de octubre. Todavía falta. Pero se estará entregando ya que se cumplen 70 años de la entrega de este premio. Lunes 26 de octubre 2026, 12 del mediodía, horario pacífico. Será en Londres, Inglaterra. No en Francia, como normalmente se viene haciendo. Es una revista, obvio, de fútbol, quien entrega este premio. Imagínense la revistita, ¿no? Qué importante será que entregue el Balón de Oro. Pues no va a ser en Francia, va a ser en Inglaterra, donde se va a entregar este premio, conmemorando los 70 años de la entrega de este premio. Aquí lo importante es que en el 2007, a Paco Memo, Guillermo Memo Ochoa, el portero americanista, que después tuvo una gira por muchos equipos en las Europas, ¿verdad? La gira del adiós. También tuvo su participación, estuvo convocado en aquella ocasión en los 50 jugadores más importantes, 2007. No ganó el Balón de Oro, pero el reconocimiento de estar en esa lista tan distinguida de los mejores jugadores, que en aquel momento fueron 50, pues ya marca, ¿no?, la diferencia. A ver, ponte ahí dentro de los 50 mejores locutores, dentro de los 50 mejores trabajadores, pues tiene su mérito, ¿no? En esta ocasión, el Balón de Oro al mejor futbolista del año participa otro mexicano, pero no son 50, son 30. 30 prospectos y se encuentra nada más y nada menos que el mexicano Julián Quiñones.
1: Julián Quiñones, ya eres mexicano. Julián Quiñones, tú llévate el Balón de Oro.
0: Muy bien. Bueno, pues Julián Quiñones ahí está. Se encuentra dentro de esta lista de 30, de los 30 mejores jugadores. Y ahorita que estaba yo dando los nombres de los anotadores muy actuales, ¿no? Están en esa lista, pues los españoles, los que son campeones del mundo en el pasado mundial. Está Cucurella, Cubarsí, quien participó y dijo adiós, Leo Messi, Bellingham. Oiga, jugador, ¿con quién, hombre araña? Exactamente. Amigos de Harry Kane, el que nos metió gol, hombre allá. Este, Bellingham, te amo, te odio. Bueno, son de los mejores, ¿no? Bellingham, Kylian Mbappé, este muchachito de la Liga de España, Torres, Fabián Ruiz, Haaland, Rice, Harry Kane, Luis Díaz, Lamin Yamal, Vinicius, Vitinha, Rafinha. Ah, bueno. Y obviamente Julián Quiñones. Está dentro de esos 30. Habrá un escrutinio, obviamente. Hay un periodista un periodista por cada país que participa. O sea, los jugadores. Obviamente viene Julián Quiñones de México. Ah, pues un periodista de México va a estar buscando a los mejores jugadores. Y luego ya van a votar. Y luego viene otro juicio para ver quién se lleva el Balón de Oro. 26 de octubre es la entrega. Ya veremos quién se lleva el Balón de Oro. Importante el reconocimiento para Julián Quiñones, campeón con el único y auténtico rojinegro, Atlas de Guadalajara. 4 goles en el pasado mundial. Necesitábamos un goleador. Ahí está. Julián Quiñones metió de a 4. Y bueno, pues también rompió las redes allá en la Liga Saudí. 33 goles. 33 goles consiguió Julián Quiñones en el torneo 2025-2026 por encima de Cristiano Ronaldo, y creo que eso es lo que lo convoca, lo que lo hace que sea importante dentro de los 30 mejores futbolistas del año. Y puede ser, ¿cómo no? Se vale soñar, ilusionista, déjenme ver, háganse un lado, Julián Quiñones puede ser Balón de Oro. Vámonos a la cápsula. Regresamos, RCE Deportes.
2: 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Uniendo esfuerzos a través del DIF municipal, la presidenta municipal de Mexicali, Norma Bustamante, impulsa el bienestar de la comunidad con la entrega de más de 1,000 estímulos económicos a estudiantes, adultos mayores y personas en situación de vulnerabilidad, que está segura serán de gran ayuda para sus familias. RCE informa. Dentro de las acciones para el ordenamiento de la actividad comercial en el municipio de Ensenada, del 4 al 6 de septiembre, la Dirección de Comercio, Alcoholes y Espectáculos Públicos efectuó 177 inspecciones a comercio ambulante y semifijo en las que se levantaron 24 actas administrativas. RCE informa. Kylian Mbappé cree que este podría ser el año en el que gane el Balón de Oro por primera vez. Se muestra optimista tras ganar su segunda bota de oro consecutiva en la Copa del Mundo con 10 goles, la mayor cantidad en 56 años. Para RCE Noticias, Luis Daniel Rodríguez.
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Amigos, regresamos. Gracias por acompañarnos. Esto es RC Deportes. Hoy, miércoles 9 de septiembre de este 2026. Un saludo y un placer saludarlos de nueva cuenta. Bien hallados, bienaventurados a este espacio deportivo de 12 a 1 de la tarde a través de RCE Deportes, a través de Radio Bahía 1470. Llegamos al momento del béisbol. Seguimos 1-0 Atlético de Madrid y el Liverpool. 1-0. Sigue tocando la puerta el Liverpool, pero no puede. Lo que corresponde a la defensa, muy bien, muy bien. Vámonos al béisbol, Major League Baseball, el mejor béisbol en los Estados Unidos. Bueno, mis amigos, ayer los Padres de San Diego volvieron a ganar. Antes lo hicieron 3-2 con los Nacionales de Washington. Ayer a las 6:40, 5-4, ganan los Padres. 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Ojalá y se dé. 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Los Gigantes de San Francisco habían ganado primero 5-4 a los Cardenales. Ayer 2-1. Siguen ganando los Gigantes de San Pancho. De San Francisco. Bueno, pues hoy el tercer juego. Los Phillies de Filadelfia jugaron primero con los Bravos, 1-0. Ayer perdieron con los Astros, 6-5. Los Cerveceros vuelven a ganar. Vuelve la burra al maíz. 4-3. Los Cerveceros seguirán haciendo cebada. Brewers contra los Cachorros de Chicago, 4-3 ayer. Están ganando la serie Dodgers, 3-2. Primero ganaron 6-3, ahora 3-2 a los Rojos de Cincinnati. Estamos completos. Dodgers sigue por la senda de la victoria. Major League Baseball, el mejor béisbol en los Estados Unidos. Chiquito.

0: me encanta este ambiente del béisbol. Ayer justamente estábamos escuchando el juego, mi niña y yo. Le mando saludos a Daphne Solange, Mesa Luna. Estábamos escuchando justamente, pues ya que estaba haciendo tanto calor, empezamos a escuchar el béisbol, las voces reconocidas del béisbol, Juan Ángel Ávila. Y justamente pues estaba haciendo calor, pusimos ahí el ventilador, estábamos viendo una película, pero también estábamos escuchando, bueno, ahí estaba viendo sus películas de caricaturas, y yo estaba escuchando el béisbol, y ella va a un lado mío. Se acuesta a un lado mío y empezamos a escuchar el béisbol, y empezó entonces en el sonido local del estadio, empezaron con esta de tan, tan, taran, tan, tan, y tienes que aplaudir, ¿no? Tan, taran, tan, tan, tan, tan, tan, taran, tan, tan, tan, tan. Empezamos, mi hija y yo, a disfrutar desde la lejanía del estadio, el estadio de la Colonia Capistrano. Empezamos a disfrutar y nos queda 15 minutos el estadio, pero preferimos quedarnos, estaba haciendo mucho calor. La verdad sí tenía ganas de ir, pues es una final, pero no, el calor estaba agobiando desde que estaba aquí con ustedes trabajando. Bueno, una anécdota que usted también puede disfrutar con su hija, con su hijo, ¿no? Del béisbol. A ella le llamó la atención la musiquita, la reconoció de inmediato. Mamá, te lo perdiste, dijo. Te lo perdiste. La magia de la radio, la magia del béisbol y la magia que hacen quienes conducen un programa en vivo, ¿no? Nos hacen sentir. Ojalá y yo pueda también transmitirles eso. Energía. Por eso dicen que los medios son fríos. Hay que atravesar las barreras, los muros, las ventanas. Quien lo entiende, bueno, y quien no, pues siguen haciendo, según ellos, radio, ¿no? Qué risa me da. Bueno, vámonos con resultados en estos momentos. ¿Qué hay en la Champions League? Pues seguimos igual, hombre araña. Seguimos igual, sigue ganando el Atlético de Madrid. ¡Tómala, gol! ¡Voy, que te quedó jabón en estos momentos! Está gestando el gol del empate de Liverpool. Está levantando los brazos. ¡Voy, que te quedó jabón! Y se le desfigura el rostro a Diego Pablo Simeone, el técnico del equipo del Atlético de Madrid, Liverpool, minuto 40, hace unos instantes, Szoboszlai está consiguiendo la anotación del empate. Ni modo, ya va a terminar el primer tiempo. Y bueno, pues aquí ya vinieron a meterle gol Dominic Szoboszlai. Szoboszlai. ¡Ay, Szoboszlai! Veniste a guadear el partido. Dominic, veniste a dominar, Dominic. Szoboszlai. Ay, Szoboszlai. Bueno, pues ya está el empate. No, no estaban igual. Los demás partidos, ¿cómo van, hombre araña? Napoli 0-0, Arsenal 0-0. Minuto 43. Paris Saint-Germain 3-0. Ya está aumentando aquí la cantidad. Ya es una goleada al equipo de Bratislava, el equipo de Eslovaquia, ¿verdad? Dijimos. Y otra vez fue Dembélé. Justamente mi compañero Daniel ya en la cápsula decía, ¿no? Que él tiene 50 goles y se perfila para el Balón de Oro. No, estamos en la jugada, hombre araña. Saludos ahí a Dani, Danny Boy. Bueno, pues Dembélé es quien está haciendo el segundo gol y tiene esto 3-0. Justamente Sporting de Lisboa 1, Galatasaray 1 gol. Galatasaray es del fútbol turco, mis amigos. Aguas con el turco, no se les vaya a parecer. Sporting de Lisboa 1, Galatasaray 1 gol. Mañana Fenerbahce contra la Roma, París, el PSV Eindhoven va contra el Shakhtar, Bayern de Múnich contra el Bodo Glimt. El Bodo Glimt no le dice nada, ¿verdad? Pero es un buen equipo. El Bodo Glimt, Glimt, Glimt, Glimt. Exactamente. Bodo Glimt, Bodo Glimt contra el Bayern de Múnich. ¿Quién más está por acá? Slavia de Praga contra Lens. El equipo de la Liga de España, el Como 1907 contra Leipzig de Red Bull. Leipzig de Red Bull. Manchester United también mañana contra el Sabah Fútbol Club. El Sabah Fútbol Club, que también tiene participación mañana. Este equipo es de allá de la Liga de Azerbaiyán. Azerbaiyán es el segundo lugar de aquella liga contra el Manchester United de la Premier League. Obvio. ¿Qué tal? Bueno, esos son los partidos de mañana. Aquí le voy a mantener informado de lo que vaya ocurriendo en estos partidos. A punto de terminar la primera parte. Hombre, Reña, ¿qué traemos nosotros? Acá, de la liga de la liga bananera. ¿Qué traemos? ¿Nada? Ya van a cerrar los registros. Es el viernes. Todo tiene que pasar hoy y mañana. Compras de último minuto. Compras, transferencias, préstamos. Yo no le presto nada a usted, hombre, Reña. Que cómo le fue a la hormiguita. Ah, la hormiguita González sigue metiendo goles, el ex Chiva ahora en el Olympiacos. Armando González, la hormiguita. En el torneo de copa allá en Grecia, la hormiguita González consigue 2 goles. Gana su equipo. ¿Cuántos ganaron? 3-2. Ah, pero es en el torneo de copa, hombre, Araña. Contra el mismo equipo en la liga empataron 1-1. Ah, bueno, pues ya, lleva 3 goles, el Chiva este, la hormiguita no se le va a quitar nunca. Armando González, la hormiguita, consigue su 3er gol, después de que ya viajó, después de que ya está jugando. ¿A quién se enfrentó, por Dios? ¿A quién? Ah, los Bolos New Football Club. Relájate, hombre, Araña, no conoces, ¿ese equipo qué? ¿Quién es el equipo Bolos? Por favor, que le pongan Fenerbahce. El bache de Tijuana, el bache de Rosarito, de Tijuana, Mexicali, no sé. Vamos a hacer un equipo aquí con mi amigo Eduardo. Así le vamos a poner. Fener Baches. Fener y luego ya. Guión medio, Baches. Baches de Baja California. Pues sí. ¿Por qué no terminan con los Baches, caray? Bueno, ahorita platicamos. Hay que hacer una página de el equipo Fener Bache y usted va metiendo a los miembros, todos los Baches, ¿no? Sí, estaría bien, hombre, ya. Para hacerlo deportivo y social. Tómala. Armando González, la hormiguita, entonces ya lleva 3 goles. Le deseamos éxito, ya. Que la haga en el Olympiacos. ¿Cómo le fue a Sebas? Sebastián. Ah, no, este es el Santi. Santi Jiménez, ¿cómo le fue? En el Porto. Ayer su equipo perdió 2-0 con el Manchester City. Con este... Ay, se me olvida el nombre. El apellido de... del técnico, bueno, ahorita me acuerdo. Mourinho, el Mourinho. Bueno, ¿cómo le fue? 2-0, ¿verdad? Perdió el Porto. Santi Jiménez tuvo actividad, entró al minuto 72, entró de cambio, tuvo prácticamente 18 minutos, no le fue bien. Y bueno, lo importante es que ya participa, ya jugó en la Champions, y eso también es muy importante. Jugó minutos, 2-0. ¿Y quién cree que metió los goles? Otro de los que está convocado al Balón de Oro. Efectivamente. ¡El androide! ¡Déjenme ver! ¡Allá viene! Erling Haaland. Pues, sí. Se jaló con 2 goles. Ni modo. Son goleadores, hombre, Araña. Son goleadores. Es momento de hacer una pausa. Regresamos con más RCE Deportes. ¿Qué es esto, hombre, Araña? ¡Ay, ay, ay! ¡Pimpinela! Pimpinela, relájate, Pimpinela. Por favor, Pimpinela. Pimpinela, no sigas, Pimpinela. Ay, Pimpinela. Yo tampoco lo he visto ni lo quiero ver. Bye, bye, adiós, Pimpinela.
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0: de Tijuana, a nuestro amigo, quien también próximamente lo tendremos pues ya en la línea telefónica para que nos dé, esté dando santo y seña de lo que está pasando con Sonkis de Tijuana. Falta rato para que inicie el básquetbol de la Liga del Cibacopa, pero bueno, allá también tienen importantes torneos, tienen la escuelita, tienen torneos internacionales, también con fines altruistas, y sería importante saber lo que se está haciendo previo al inicio de temporada, los Sonkis de Tijuana, ¿verdad? En el Cibacopa. Pronto tendremos aquí de nueva cuenta vía telefónica a nuestro amigo, el jefe de prensa, Espinosa, quien también, Cristian Espinosa, quien también luego nos da santo y seña y mucha luz sobre el básquetbol del circuito de baloncesto de la costa del Pacífico. Por acá también en Ensenada se va a llevar a cabo un torneo nacional de gol, donde nuestros compañeros y amigos de capacidades distintas, en este caso con visualidad, con poca visión, estarán participando en este torneo, de manera que pues les deseamos mucho éxito y vamos a estar manteniéndolos informados de los participantes y de quién resulta campeón, justamente con capacidad visual distinta, ¿verdad? Sí, es que hay tantas nomenclaturas, hombre araña, que olvídese. Sí y no, capacidad visual distinta, ¿verdad? Espero estarlo diciendo bien, si no ahorita le buscamos. Pero bueno, vamos a estar trayéndole esta información. Es un importante torneo y que incluye justamente en esto de la inclusión pues a estos deportistas también del bol gol. Es una pelota con un peso específico, se juega en una duela, la pelota tiene unos cascabeles, hay reglas que hay que tomar en cuenta, y pues van a estar participando de varias ciudades del país, así es de que pues felicidades y bienvenidos a Ensenada, Baja California, donde se va a estar llevando a cabo este torneo justamente. Bueno, ya en la recta final, déjeme decirle la información que tenemos aquí para ustedes. Justamente decíamos hace rato del cierre de registros en la Liga MX. Los Tigres tienen pues esta prioridad o esta todavía búsqueda de jugadores. Pudiera llegar el uruguayo Emiliano Gómez. Emiliano Gómez es un jugador de fútbol que juega en el Puebla, en el Pueblita de la Franja. Está a punto de terminar su contrato Emiliano Gómez, y entonces pudiera llegar, ¿verdad? Eso es lo más importante. Guillermo Martínez, el Memote, sí, el de los Pumas, también pudiera llegar a los Tigres. Bueno, es que están viendo ahí, checando ahí varias oportunidades, porque también el Memote Martínez, su contrato, tengo entendido, también está por finiquitar, entonces antes de volverlo a firmar, si te quieres llevar Tigres, con todo gusto, sabiendo que Tigres pues tiene su chequera, tiene su cartera abierta en estos momentos. Bueno, los Tigres deben resolver lo antes posible, si no es que el jueves, antes de que sea viernes, porque es el cierre de registros. Puebla sí vende a Emiliano Gómez, perdería, o mejor dicho, está perdiendo un jugador, pero también pudiera negociar con América el préstamo de la Pantera Zúñiga. Eso también hay que decirlo. Si se va el jugador de Puebla, Emiliano Gómez, el uruguayo, pudiera entonces pedirle a las Águilas del América, a la Pantera Zúñiga, que no está jugando. Almada no. Jorge Guillermo Almada no lo ha puesto a jugar. No lo quiere, esa es la verdad. Zúñiga justamente viene de Cholos. De Cholos pasó a América y en América no está participando, al menos con Jorge Guillermo Almada. A ver qué pasa con este Emiliano del Puebla, si llega Tigres, y el Memote Martínez. Entre hoy y mañana se debe dar la negociación o este préstamo de Zúñiga al Pueblita de la Franja. Otra situación también importante para estos partidos que se van a dar, amigos, en la jornada número 8. Ya habíamos apuntado que vienen varios clásicos, ¿no? El clásico norteño, Monterrey Tigres. El clásico capitalino, Cruz Azul América. Clásico joven. Este es el clásico joven. Capitalino es el otro, el Pumas América. Y luego estos partidos que luego son que de día del club y que cosas así medio raras, ¿no? Chivas Pumas, Cruz Azul América, Cholos Querétaro, son los partidos para mí los más importantes. Pero hablando de los clásicos, por ejemplo, Clásico Nacional, estos clásicos Cruz Azul América, Monterrey Tigres, cuidado con los precios. Ahora después del Mundial, todo sube como la espuma en las lavadoras antiguas. ¿Se acuerda cuando usted le ponía el jaboncito en polvo, que ahora ya es líquido? ¿Cómo se pasaba ahí el ciclo? ¿Qué pasó? Ahí ya había una montaña de espuma. Yo me divertía mucho porque empezaba a jugar con la espuma, ¿no? Pero bueno, los precios en la Liga MX para los partidos clásicos están por los cielos, por las nubes, elevadísimo, diría el Chapulín. Elevadísimo. Después del Mundial en México, el Clásico Nacional en el Estadio Azteca, en preventa para los que tienen como el Hombre Araña. Ah, no, usted no tiene, ¿verdad? ¿Usted no tiene o sí tiene? El Chivabono, ¿no? Ah, bueno. Así como los amigos allá en Mexicali tienen su tarjeta de socio, ellos ya pueden comprar boletos para el Chivas América. El América Chivas, que va a ser en el Estadio Azteca. El más barato cuesta $940. Bueno, para Mexicali, ¿qué puede ser $940? ¡Ah! Socios, preventa, $940. Preventa, el más caro, $4,000. O sea, ahí viendo al jugador y casi casi pidiéndole el autógrafo, ¿no? Desde su lugar. $4,000 para ver este partido. ¿Está caro o está barato? Usted dirá. $4,000 el clásico América Chivas. Ya viene el clásico. Ya viene el clásico. Y se va a jugar allá, en el Estadio Azteca. Así las cosas. $940. Mejor a las tribunas, ¿no, hombre, niña? A la tribuna. A las tribunas mejor. No, pues a usted no le gusta pagar. Exactamente. No, hombre, araña. Está pesado. Sí, no. Mejor no va, dice el hombre araña. ¿Cómo que no va? Pues este es Chiva, tiene que estar ahí. Qué bárbaro. Amigos, estamos llegando al final de este espacio. Gracias por acompañarnos. Yo le digo que lo espero mañana en punto de las 12 del mediodía. Por lo pronto, quédese porque llegó el profesor Pedro López Solís. Trae una cascada de efemérides. Y por supuesto, los temas importantes de la región en lo cultural, en lo político, en lo económico. Quédese. Por lo pronto, sigue ganando el equipo de... ¿Quién va ganando, hombre araña? Ah, no me diga, ¿a poco? 1-1 Liverpool Atlético de Madrid. 3-1 el Stuttgart sobre el Viking de Nápoles. Y el Napoli y el Arsenal 0-0. Sporting de Lisboa, Galatasaray 1-1. El Paris Saint-Germain está ganando en medio tiempo 3-0 a Bratislava. Está perdiendo este equipo. Gracias totales, hasta siempre. Como siempre le digo, chao, bye, adiós.
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0: en la auténtica radio Tribuna del Pueblo, tercera edición. Hola, ¿qué tal? Yo soy Pedro López Solís y estaré con todos ustedes acompañándolos a partir de estos momentos y hasta las 3 en punto de la tarde. Saludo con el mismo gusto de siempre, que siempre me es muy grato, a mi estimado amigo y compañero, ahí en producción, en controles, en cabina, pues, a Ubaldo Mesa, mejor conocido en todo lo que es el mundo deportivo como el juez de línea, el fiscal de hierro en materia deportiva. Bueno, pero también es más que conocido como el famoso Scooby. Bien, le comento a todos ustedes que estamos transmitiendo totalmente en vivo a través de los micrófonos y estudios aquí en Tijuana de la legendaria XEHC, Radio Bahía 1470. El número telefónico a partir de estos momentos a su entera disposición, marcando el 664-303-1880. Se lo repito, 664-303-1880. Ya estamos enlazados también con la 1420 de Radio Ranchito. Ahí se encuentra don Jesús Chuy López. Don Jesús y sus muchachos. El jefe y su grupo, como le llaman ellos. Más adelantito también vamos a estar allá en la Gran D, en la capital de Baja California, Mexicali, la ciudad que capturó el sol. Por esta frecuencia, la 1050, llegamos parte parcial de Sonora hasta San Luis Río Colorado, la Reserva del Pinacate, el Desierto de Altar y la ciudad de Nogales, Nogales, Sonora. ¿De aquel lado de la frontera? Allá en los Estados Unidos, pero por todo lo que es la zona del desierto, bueno, pues también cubrimos todo lo que es Arizona. Un saludo para mis amigas y amigos de Arizona, Yuma, así como también pues todo lo que es la ciudad de Calexico. Hacia abajo cubrimos el fértil valle de la capital de todo el estado 29, y en esa ruta también agradezco a mis amigas y amigos de todo lo que es el puerto de San Felipe, San Luis Gonzaga y Bahía de Los Ángeles. En la montaña, bueno, pues también aprovecho para saludar allá en la Sierra de San Pedro Mártir, la carretera de Ojos Negros, en Valle de la Trinidad y, por supuesto, en lo que es el bello poblado de La Rumorosa, particularmente ahí en el cruce de caminos, donde está el retorno, en Vallecitos. Pronto, muy pronto vamos a estar ahí en Vallecitos, así es de que me va a dar muchísimo gusto saludar a mis amigas y amigos y, por supuesto, que usted me acompañe. Y allá a lo lejos, en el sur profundo, como siempre, agradezco a mis amigas y amigos, los trabajadores del campo, allá en la zona agrícola de San Quintín, particularmente a los jornaleros, mujeres y hombres que abrazo partido y bajo las inclemencias de este sol, pues mire que no se rajan. Están más que habituallados, preparados. No hay poder, no tan extremo, pero no hay poder que los detenga. Están acostumbrados al trabajo rudo, pesado. Alguien lo tiene que hacer. Eso me han comentado mis amigas y amigos. Sin embargo, bueno, pues también debo de reconocer que la gente de San Quintín es sumamente amable, además de trabajadora. Un saludo nuevamente para mis amigas y amigos, sobre todo las mujeres. Las llevo aquí, los llevo a todos en mi corazón. Y allá en Ensenada, Bueno, pues también agradezco a quienes hacen el favor de sintonizarnos, el Mañanero, un saludo a mis amigas y amigos, en La Bufadora y por supuesto todo lo que es la zona urbana de la bella, la hermosa cenicienta de todo lo que es el Azul Pacífico, ahí en el Mercado Municipal, el Mercado Negro, en casa, en la oficina, en el transporte público, donde se encuentre. En todo lo que es la zona costa, bueno, pues estamos en todas las frecuencias de Radio Cadena Enciso. Es el mismo número telefónico con LADA Regional de Tijuana, 664-303-1880. Y aquí en la zona metropolitana, el pueblo mágico de Tecate, Rosarito, el quinto municipio, y por supuesto la ciudad más visitada del mundo, Tijuana. Agradezco a mis amigas y amigos. Por la 1470 llegamos allá muy cerca de la Bahía de San Francisco, Paso Roble, Los Ángeles, el Condado de San Diego, la Bahía de San Diego. Pero el epicentro de esta auténtica Radio Tribuna del Pueblo, usted la puede seguir desde Tijuana por Radio Bahía. Estamos en las multiplataformas, es muy sencillo, mire, nos va a encontrar, grábeselo muy bien, haga sus comentarios, sus denuncias, sus análisis por RCE Noticias. O bien, en la cuenta también de Radio Bahía, 1470 AM Tijuana. En la pantalla chica, en televisión a través de YouTube, igual así como suena, RCE TV, que quiere decir Radio Cadena Enciso Televisión. En el entendido de que RCE también es nuestro portal informativo, todo lo que ocurre en información a nivel nacional, regional o aquí, en Baja California, en ambos lados de la frontera, usted lo puede ver en televisión, lo puede escuchar por todas las frecuencias o lo puede leer en el portal más influyente, RCE Noticias. Le repito el número telefónico, 664-303-1880. En estos momentos, mire, igual que ayer, arrancamos la transmisión con una temperatura de 37 grados. Si usted tiene por ahí algún suero, uno, dos o tres de sobra, se lo encargo, ¿sí? Le va a caer muy bien a mi amigo y compañero en producción, a Ubaldo Mesa, a don Jesús y a los muchachos. Hay que hidratarnos. Esa es la recomendación que le vamos a dar el día de hoy. ¿Sabe usted qué está haciendo la Secretaría de Bienestar, tanto del Estado como del municipio? ¿Tendrán ellos algún centro de hidratación aquí en Tijuana? Bueno, pues se lo dejo de tarea. Considero, so pena de que algún funcionario del gobierno municipal o del Estado me hagan alguna observación en el sentido de centros de hidratación, solamente. Pero, ¿no cree usted que sería muy factible, muy loable, muy buena idea de que las 9 delegaciones en Baja California se convirtieran en estas temperaturas extremas en espacios de hidratación? Digo, las 9 delegaciones, cada una de ellas tienen un departamento de bienestar y tienen carpas. Que saquen una carpa y pongan un letrero, una lona o como sea, y ahí, o sea, en una zona visible, porque de 9 de la mañana a 3 de la tarde las personas van a realizar trámites, a hacer pagos, y el agua tiene que estar a disposición de la gente y los sanitarios. Ojo, no sé qué le parezca a usted, pero hay que ayudarle al pueblo, y más que ayudarle, es una obligación de las propias instituciones. 37 grados en estos momentos. Vamos a hablar de los planteles educativos, en qué condiciones llegaron los chamacos, pensando desde luego en este clima que estamos viviendo. Por lo pronto, ¿qué le parece si nos vamos a la primera pausa? No le cambie, regresamos.
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Y es la 1:18 p.m, 1:18 hora de Baja California. El teléfono aquí en el estudio marcando el 664-303-1880. Rápidamente, si le parece, nos vamos a las efemérides. Ya le dejé el tema sobre la mesa. Y según se dice, se comenta y se rumora, como dijo don Jesús Chuy, el jefe, que hoy es el Día Mundial de la Agricultura. Así de que yo quiero felicitar a mis amigas y amigos de las zonas agrícolas de Baja California. San Quintín, desde luego, ya le acabo de mencionar, las mujeres más trabajadoras de toda la República Mexicana. E incluso me atrevo a decir que de toda la Unión Americana, ya con los güeros, bueno, pues las mujeres, si alguien trabaja en este continente, son las mujeres de San Quintín. Hay mujeres también del campo. A lo largo y ancho de la República Mexicana nos vamos a encontrar a mujeres ejidatarias y que reciben mucho apoyo por parte del gobierno de la República. Si algo ha hecho este gobierno, el que encabeza la doctora Claudia Sheinbaum Pardo, es darse a la tarea de ubicar a esas mujeres. Y a mí me parece algo sumamente importante. Así es de que felicidades a los agricultores, a los trabajadores del campo, a quienes hacen que la Pachamama, es decir, nuestra madre tierra, nos proporcione los sagrados alimentos. Y es también para recordar la importancia de cultivar la tierra y el trabajo de los agricultores. Cualquier porción de tierra que tengamos es sumamente importante. Ahí en su casa, lo he platicado aquí con mi amigo Leo León, en una maceta puede cultivar chiles, tomates, cilantro, rábanos. Es cuestión de buscarle un poquito. Día Mundial de la Agricultura. Y también es el Día Internacional para proteger la educación de ataques. Con esta medida se busca cuidar a los estudiantes y a las escuelas en zonas de conflicto. A ver, dentro del calendario cívico, la Secretaría de Educación Pública Municipal, la Secretaría de Educación del Estado, la Secretaría de Educación Federal, ¿tendrán anotada esta fecha? Es muy posible, ¿eh? No quiero, pues, quitarle ningún tipo de mérito. Pero de no ser así, deberían de enmendar esta gran falta. Y mire, aunque no vivimos en una zona de guerra, en una zona de conflicto, ¿sí?, aquí en Baja California, hay zonas en México, aún sin estar en guerra, aún sin estar en un estado, pues, de alerta máxima, déjeme le digo que por la inseguridad y la violencia, algunos planteles se ven imposibilitados de poder llevar a cabo la educación como se debe, pero sí. Por supuesto, esto nos debe de hacer tomar conciencia de lo que es esta fecha. Una escuela debe estar protegida. Sí, desde luego, por las corporaciones policíacas, pero también por la propia ciudadanía. ¿Las escuelas son del gobierno? ¿Usted qué piensa? No, no me diga, se lo voy a responder, porque es algo que nos preguntó un viejo profesor que yo quise o quiero muchísimo, don David Martínez. Por cierto, de origen mixteco, en la clase de Historia de la Pedagogía, y nos preguntaba a los alumnos de la Universidad Pedagógica Nacional hace muchos años, ¿las escuelas de quién son? Las escuelas son de los niños, las escuelas son de los papás. Las escuelas, todas las escuelas son de la población. Y la población tiene que cuidar estos planteles. Y por cierto, hasta ahorita
no nos han dado la información completa de cuántos jóvenes, mujeres y hombres, quedaron sin espacio en preparatorias, en universidades, en secundarias. Se está poniendo sumamente complicado. Así es de que, pues esta fecha también es para tomar conciencia de la importancia que tiene una escuela. Y cuando yo pongo sobre la mesa de trabajo este tema sobre los planteles educativos, déjeme también le digo que este clima nos está atacando. Y fuerte. ¿Acaso tiene todo lo necesario el plantel, la escuela, el colegio, donde va su niña, donde va su niño, de tal suerte que no se ve afectado? Imagínese un golpe de calor a muy temprana edad. No sé, en los días subsecuentes, qué medidas vaya a tomar la Secretaría de Educación, la Secretaría de Salud, pero si el clima sigue como está hasta este momento, de extremo, pues algo se tiene que hacer. Por eso tienen que revisar muy bien, en fin. Y bueno, para continuar con las efemérides, también es el Día Mundial de los Vehículos Eléctricos. ¿Por qué no se ha querido promover esto? Bueno, porque también la gasolina, los combustibles y todo lo que represente la movilidad es negocio. Es lo que dicen los que saben. Bueno, también lo comento que en un día como hoy, pero de 1530, en Europa, allá, de aquel lado del mar, el rey Carlos I, esto ocurrió en 1530, el rey Carlos I de España y el Papa Clemente VII nombran catedral a la primer iglesia construida en el lugar en el que se encontraba el templo mayor de la ciudad de la Gran Tenochtitlan. Nos referimos a la actual Catedral Metropolitana de la Ciudad de México. Si usted visita la Ciudad de México, la Catedral Metropolitana es la que se encuentra ahí, en el Zócalo capitalino. Y vaya que en estas fechas, todo eso, el Palacio Nacional, el Palacio de Gobierno de la Ciudad de México, ahí donde despacha la jefa de gobierno Clara Brugada, y la propia catedral, así como los negocios, hoteles y edificios, se llenan de colores, ¿eh? Todo precioso. Bueno, nada más la recuerdo, en un día como hoy, pero de 1530, nombran a esa iglesia la primer catedral. Y continuando con las efemérides, en 1776, el segundo Congreso Continental autoriza a los güeros, disculpen que no lo pronuncie en inglés, pero usted va a saber a qué me refiero. Bueno, pues en 1776, el segundo Congreso Continental autoriza a los güeros para que lleve el nombre de los Estados Unidos de América. Estados Unidos de América. Esto ocurrió en 1776. No sé si los güeros estén festejando, o es muy probable de que el habitante de la Casa Blanca haya enviado un tuit o una comunicación al respecto. Si es que alguien lo está asesorando, si alguien le recuerda este pasaje de la historia, ganas de que se reúna este nuevo Congreso y pues desautorice, porque América no solamente son los Estados Unidos, es todo, todo el continente. Y también en un día como hoy, pero de 1908, nace en Hidalgo del Parral Aurora Reyes, considerada la primera mujer muralista mexicana. Aurora Reyes, para que vea que no solamente Diego Rivera, Orozco y Siqueiros
también hubo una mujer muralista. Y cerramos las efemérides, mire. En un día como hoy, pero de 1976, también lamentablemente muere Mao Zedong, líder fundador de la República Popular de China. Con esto cerramos las efemérides. Ya es la 1:29 p.m. una con 29. El teléfono aquí en el estudio marcando el 664-303-1880. Regresamos.

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0: Una de la tarde ya con 33 minutos, una con 33, hora de Baja California. El teléfono aquí en el estudio marcando el 664-303-1880. A ver, ahora sí le vamos a entrar de lleno a el tema que iniciamos hace un momento, sobre los planteles educativos. ¿Bajo qué condiciones las niñas, los niños, los jóvenes y no tan jóvenes regresaron a los salones de clases? Es muy probable, no me crea, no me haga caso si quiere, es muy probable que usted, como padre de familia, y vaya que se lo digo por conocimiento o con conocimiento de causa, sabe bajo qué condiciones sus hijos están tomando clases. Es como aquel viejo comercial que escuchábamos por algunos años. ¿Sabe usted dónde están sus hijos? Bueno, aquí lo vamos a aplicar también en el mismo sentido. ¿Sabe bajo qué condiciones sus hijos están tomando clases? Preguntó el día en que fue a inscribirlos, bajo qué condiciones estaban las escuelas, los salones, los sanitarios. Todo esto usted lo tiene que preguntar, ¿eh? A menos, o que de plano, y no creo, ¿eh?, que exista un tutor, una mamá, un papá, que no le importe las condiciones en que está un salón de clases. Con el hecho de que diga, bueno, que me lo acepten, y con eso es más que suficiente. No. Y más si es un colegio particular. ¿Cuáles son las medidas que se deben de tomar? Lo menciono por lo siguiente. Mire, le decía cuando arrancamos este programa, en punto de la una de la tarde, que la temperatura estaba a 37 grados. Si no tiene un ventilador, si no hay refrigeración, y moderada, moderada, porque tampoco se trata de que los alumnos se enfermen. Tienen que estar bien calibrado o regulado a la refrigeración. Estamos, sigue a 37 grados, efectivamente. Sí, ahí Ubaldo Mesa me está haciendo mención de las condiciones del clima. Sí, continúa en estos momentos. Está un poco, pues, fuerte. Yo no le puedo mencionar en estos momentos, más adelantito, ya que nos enlacemos con Mexicali y con el resto del estado, las condiciones del clima de allá. Pero aquí está fuera de lo normal. En Mexicali estamos a 42 grados en estos momentos. Sí. Y lo que es la región, 31, ¿dónde es eso? ¿En Ensenada? En Ensenada estamos a 31 grados. Allá en Ensenada sí nos están siguiendo en estos momentos. Pero bueno, al menos ahí en Ensenada corre el viento libre. ¿Sí? Aquí está un poco elevada la temperatura. Y me regreso acá a los planteles. Es obligación de los papás, de las mamás, de los tutores, de los responsables de llevar a los niños, de cuidar de ellos, de darles seguimiento, pues. Y si usted no ha preguntado bajo qué condiciones están estudiando, déjeme le digo con todo respeto, que está incurriendo en una irresponsabilidad. No se lo estoy diciendo de mala fe, solamente para que tome cartas en el asunto y pueda enmendar, ¿sí?, esta falta. Llegue a la escuela, bájese del vehículo, no espere que, si es colegio particular, no espere que la profesora abra la puerta de su vehículo, tome a la niña o al niño y lo conduzca hasta el salón de clase. No, estaciónese bien, no pasa nada. Si le dice la profesora del profesor, insisto, hablando de colegios particulares. Oiga, no se apure, no se baje. No, estaciónese bien, vaya a la dirección, a servicios escolares y demás, y dígale, oiga, ¿me permite pasar al salón de clases? Checar bajo qué condiciones está mi niña, mi niño. Es muy posible, ¿sí? Es muy posible, casi se lo puedo asegurar, en un 99%, que le digan, adelante, claro, por supuesto, pásele. En el remoto caso de que le digan que no, ah, pues la institución educativa está incurriendo en una falta. Siempre y cuando usted puede ingresar, se acredita. Acredita que es el papá, la mamá o el tutor de quien está tomando las clases. Yo no estoy diciendo de ninguna manera de que exista por ahí algún salón de clases sin ventilación. Estamos bajo condiciones en donde usted y un servidor necesitamos supervisar todo, absolutamente todo, de cómo se desarrolla, bajo qué condiciones, cuáles son las instalaciones en donde estudian sus hijos. Ya sabemos que en las vacaciones largas, cuando los planteles quedan a la buena de Dios, se mete la gente que anda buscando hacer mal, desmantelan, se llevan lo que es el cobre. Los vándalos, los vagos, los malosos, la gente que no tiene oficio ni beneficio. Entonces, no está descabellada la idea eso, de que dañen la refrigeración, la ventilación, los abanicos y demás. Actualmente, fíjese nada más, no puedo decir que un 100%, pero sí la gran mayoría de los salones de clases de preescolar, primaria, secundaria, necesariamente tienen que tener ventilación. Y cuando digo ventilación, estoy hablando de abanicos. Allá, por ejemplo, en Mexicali, no se pueden utilizar abanicos, porque el aire que arrojan, el viento que arrojan, lo que pueda estar circulando, es caliente, sumamente caliente. Allá, pues sí, se requiere la refrigeración. Aquí con un ventilador, uno pues espanta un poco el bochorno, lo caliente. Y si usted no hace eso, si usted no participa del desarrollo educativo y cultural y deportivo incluso de los niños y jóvenes, estamos hablando de que ese niño, esa niña, esa persona puede tomar un mal camino. Por eso queda en el aire esta pregunta. ¿Dónde están sus hijos? ¿Bajo qué condiciones están estudiando? ¿Con quiénes se relacionan? En fin, son muchas cosas. No nada más es el plantel educativo. Y con esto también puedo asociar los uniformes. Yo soy partidario de que toda escuela, pública o privada, deben de traer su camiseta que los identifique y el tipo de colegio, incluso con los colores. ¿Por qué? Porque usted no sabe. O si sabe, pues yo creo que vamos a coincidir en esto. Ocurren tantas cosas actualmente en este fuego cruzado, en esta violencia que se vive todos los días. En fin, me ha tocado ver, y muy de cerca, padres que no participan, por ejemplo, en la asociación o mesa directiva de las escuelas. Son más las mujeres que los hombres. Yo entiendo de que la obligación es la misma, y que en ocasiones, por una cuestión práctica, el papá o la mamá, todo depende, tienen la responsabilidad directa con el hijo. Pero cuando solo participa la mamá, el hombre está faltando a esa responsabilidad. Siempre en la mesa directiva vamos a mirar a las mujeres. ¿Y por qué no al hombre? Ahora, afortunadamente, dentro de las actividades escolares, se les pide a los niños, se les pide a los papás, y eso es cuando ingresan. Y lo hacen más los colegios privados, ¿eh? La participación de los papás en algunas actividades, no durante todo el año, ¿eh? Tenemos llamada. Adelante, ¿quién nos habla?
1: José García.
0: Don José García, lo saludo con gusto. Adelante.
1: Mira, Pedro, pues
0: sobre el tema, don José.
1: Sí, qué buenos consejos estás dando, de que el padre debe de, es la voz fuerte, papá y mamá.
0: Sí.
1: Nosotros somos los padres, los adultos, y yo me voy todavía más lejos, Pedro. También hay que pedirle al presidente municipal y a la gobernadora que ponga paz en Tijuana y en Baja California, porque de un solecito tal vez mi hijo se salva, pero de una bala perdida no se salva, Pedro.
0: Sí, y sí, si sí, nosotros tiene toda no la gritamos, razón.
1: Y si nosotros no gritamos, los adultos, imagínate los morros de 20, 30, 40 años, ni de chiste, Pedro, ni de chiste. ¿Y a quién le tenemos que pedir cuenta? ¿A quién? ¿Al presidente municipal? ¿A los jefes policíacos? ¿Al general? ¿A Marina del Pilar? Porque ellos son las cabezas de este gran estado que es Baja California. Ellos tienen el sartén por el mando y el poder, y ellos son los únicos que pueden cambiar a un jefe policiaco que no da el ancho, porque es lo que se ocupa aquí en Baja California. Mientras sigamos teniendo los mismos jefes policiacos, no vamos a avanzar nada, porque no funcionan. Oye, ahorita el comercio en Tijuana está por el suelo, ¿eh? Porque la gente no quiere venir. Imagínate, ¿tú crees que yo quiero ir a la Sánchez Taguada? No. Igualmente el turista no quiere venir a Tijuana. ¿Por qué? Porque pues tiene miedo, igual que todos tenemos miedo. Entonces es nuestra responsabilidad.
0: Así es.
1: Tanto nuestros hijos.
0: Es una responsabilidad de todos, pero particularmente, como dice don José, es responsabilidad primero, antes que nadie, de las propias autoridades y de los tres niveles de gobierno, ¿eh?
1: Así es, Pedro.
0: Muy bien, José, agradezco tu llamada.
1: Gracias, Pedro.
0: Sí. Bueno, pues ya es la 1:46, 1:46, vamos a ir a la pausa, pero cuando regresemos, es miércoles y como todos los miércoles, me acompaña el varón de la radio, Carlo Castillo Leupone. Vamos a pedirle la opinión también sobre los planteles educativos, la educación, los jóvenes y a lo que se enfrentan, indudablemente. Es un tema sumamente polémico, pero sobre todo es responsabilidad de todos, ¿eh? De todos. No se vale en ocasiones que los gobiernos culpen a la sociedad, no. En ocasiones el mal ejemplo, como dice don José, viene de las propias autoridades. No le cambie, regresamos a esta auténtica Radio Tribuna del Pueblo, tercera edición.

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2: Aquí también estuvimos como alcaldes atendiendo las peticiones. En aquel entonces nos tocó la pandemia, repartiendo despensas, tocando puertas, resolviendo el tema de la recolección de basura, que era uno de los principales temas cuando entramos en el 19, que no pasaba el camión, y estando muy cerca del pueblo. Eso es la cuarta transformación que nos ha enseñado la presidenta, estar en las colonias.
3: El senador con licencia, Armando Ayala Robles, destacó las actividades que realiza como parte del proceso interno de Morena, su labor legislativa y su gestión al frente del Ayuntamiento de Ensenada, subrayando el ordenamiento financiero y el respeto institucional obtenido durante su gestión. Lo anterior en un encuentro con medios de comunicación del puerto de Ensenada. En el

0: legislativo, Ayala Robles, resaltó la presentación de 42 iniciativas y 37 puntos de acuerdo en el Senado de la República. Además, refirió que durante su gestión como presidente municipal, por dos periodos consecutivos, logró avanzar en el saneamiento de las finanzas públicas del municipio de Ensenada, destinando más de 2.300 millones de pesos al pago de pasivos y obligaciones obrero-patronales. 66ª Legislatura, Justicia para Todos, Senado de la República.
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6: Una de la tarde ya con 50 minutos, una con 50 horas de Baja California. El teléfono aquí en el estudio marcando el 664-303-1880. Bueno, pues es miércoles y como todos los miércoles, pues ya se encuentra aquí con nosotros en el estudio Carlos Castillo Leucone. Carlos, ¿qué onda?
7: Encantado. Sentí la ausencia de, pues principalmente de tu audiencia el miércoles pasado, pero te pedí de favor que me disculparas, ¿verdad? Principalmente con tu audiencia, que es muy selecta. Uh-huh. ¡Ah, qué audiencia! Como decía Castillo Leucone, yo no soy de los grandes ratings. ¡Ah, pero qué calidad de audiencia!
6: Sí.
7: Y aquí hay bastante rating, pero aparte, la calidad de la audiencia, esto es muy importante.
6: No, y déjame te digo que la audiencia, la gente que nos sigue, la que se comunica con nosotros, uh-huh, es sumamente crítica, preparada, y en ocasiones, cuando se trata de alzar la voz, como tiene que ser. Y Tijuana se ha caracterizado por eso, ¿eh?
7: Pues aquí se empezaron, aquí empezó en Tijuana las tribunas públicas.
6: Aquí nacen, uh-huh, nacen en Radio Cadena Enciso, precisamente.
7: Y además nacen aquí.
6: Pero es una característica del tijuanense. Yo creo que mis compañeras y compañeros de filosofía, bueno, tú recuerdas muy bien a Rubén Vizcaíno Valencia.
7: ¿Cómo no?
6: ¿Te dio clases en la prepa o no?
7: Fíjate, yo a Rubén Vizcaíno de Valencia, cuando yo empecé en la televisión, yo empecé en el Canal 12, en un programa.
6: Él también hizo televisión, ¿eh?
7: Sí, el programa se llamaba Cámara Social.
6: Sí.
7: En el Canal 2, estoy hablando allá por los 80, principios de los 80. Entonces, quien escribía los guiones en el programa, el guionista, era el señor Rubén Vizcaíno.
6: Sí.
7: Esa no te la sabías, ¿verdad?
6: No. Para ser exacto, ¿no?
7: Sí, y aquí estábamos a una cuadra, estaba en los estudios aquí con la familia Ribemar, precisamente, uh-huh, con Raúl, que otra vez fuimos a comer los tres. Ahí estaba el señor Rubén Vizcaíno haciendo los guiones y yo era el conductor del programa en Canal 12, el programa salía los jueves, como eso de las 7:30, 8 de la noche, un programa de sociales, uh-huh, y de actividad social. Pero cómo no voy a recordar a don Rubén Vizcaíno Valencia, de muy grata recordación.
6: A propósito de guionistas, el guionista de Viruti Capulina, uh-huh, ¿sí?, era Roberto Gómez Bolán.
7: Ah, sí, Chespirito.
6: Sí. En fin. Atrás, qué bueno que mencionas esto, ¿eh? Atrás de un conductor es porque hay una excelente producción.
7: Sí, cuando tiene
6: gente atrás de cámaras, allá moviendo cables, operando los botones. Yo por eso reconozco siempre a la gente que está de aquel lado del estudio. En este caso, nuestro productor Ubaldo Mesa.
7: Ah,
6: ¿sí? No tenemos fanfarrias para
7: no bastan las

0: era toda esa capacidad y talento de nuestro país, no, de
1: un,
0: las mujeres.
1: Y un cine reconocido, sí, el mexicano, internacionalmente. Sí. Bueno, quiero regresarme, Pedro, estaba escuchando con atención a tu auditorio, a nuestro auditorio, pero de los miércoles, el tema de las escuelas. Yo estuve en una escuela municipal, uh-huh, allá en el fraccionamiento Las Huertas, en La Mesa, era la escuela municipal Club Soroptimista.
0: El Club Soroptimista.
1: Esa escuela, sí. Me acuerdo que nosotros caminábamos 10, 15 minutos a la orilla del canal de riego que viene de la presa, uh-huh, hasta el hipódromo, porque recordarás que La Mesa, todo eso eran siembras, zonas de olivos, de granadas.
0: De hortaliza, de aquel lado mucha por hortaliza, la canalización. Ayer lo platicábamos con Leo León.
1: Membrillo. Ahí, cuando nosotros llegamos a vivir ahí allá por los años 60, ahí estaban los árboles de membrillo, uh-huh, de granada. Mi papá agarraba de las aceitunas. Ya ves que la aceituna madura es negra.
0: Sí.
1: Pero si la cortas antes de madurar, obviamente es verde. Entonces la ponía en unos baldes de plástico y con sosa cáustica y agua. Cambiándola constantemente hasta ya después ponerlas en salmuera con sal de grano, uh-huh, y su bajito y nos comíamos las aceitunas prácticamente gratis ahí de los terrenos pegadas al canal canal de riego, además un canal de riego, sí, en los tiempos de la presa Abelardo Rodríguez, hecho con empresas americanas, extraordinariamente bien hecho, uh-huh, pero bien hecho, como no hay un canal ahorita, ni el de la canalización, yo creo, hecho como estaba ese canal que venía desde la presa hasta acá por el, llegaba hasta Las Palmas, el hipódromo, más o menos. Bueno, caminábamos por ahí y los papás no iban por ti a la escuela. Tú ibas y venías, y si llegabas tarde o no traías tus tareas o te portabas mal, te daban tu reglazo. Y lo que menos querías es decirle a tu papá lo que había pasado, porque te iba triple. Yo no estoy de acuerdo, no estoy diciendo que lo de ahora esté mal, ni tampoco que lo de antes todo estaba bien, pero lo mejor de antes con lo mejor de hoy, Pedro, se puede hacer una buena combinación. Me recuerdo que todos los alumnos, niñas y niños, te hablo de tercero o cuarto de, sí, primaria, teníamos que llegar un determinado día con la lija, porque los pupitres de madera teníamos que lijarlos, uh-huh, nosotros los lijábamos, nosotros teníamos que tener limpio el salón.
0: Había por día quienes limpiaban,
1: sí,
0: el salón.
1: El locker, donde los papás sí nos daban para comprar los gises, para comprar los borradores, para comprar hojas, para comprar cartulinas. Teníamos que tenerlo ordenado, pero la limpieza de ventanas, de pisos y de nuestro pupitre, que era vigilado por los maestros, creo que ahorita lo hace Japón y lo está haciendo con mucho éxito, la limpieza de los salones por parte de los mismos alumnos. Pues te enseña en que si el Estado te está dando la educación, ¿verdad? Pues no precisamente la educación, pero vamos a decir la instrucción académica, porque la educación viene del hogar, ahí está la primera escuela y están los primeros maestros. Si te están dando la instrucción, pues tú tienes que responder también con algo, o sea, tienes que entender que también tienes que participar aportando algo, en este caso, a la escuela municipal, que como tú lo dijiste en una ocasión, pocas ciudades de este país tienen escuelas con nivel municipal, ¿verdad? Uh-huh. Pero era muy interesante también recurrir al ayer. Claro que se excedían en algunos casos los maestros, pero también ahora se exceden, ya no los puedes ver mal porque demandan al maestro. O sea, se excede, sí, también.
0: Han cambiado las formas, han cambiado los métodos y por supuesto... yo creo que aquí, hoy más que nunca, la responsabilidad directa la tienen los papás.
1: Sí, sí, sí, sí, sí, la tienen los papás, pero antes había una comunión sin ir los papás a la escuela, no te hacían las tareas los papás, tú tenías la responsabilidad de hacer todas tus tareas. Ahora veía yo a la mamá de mi niño haciéndole las tareas, pues déjalo, es que para que le salga, no, que lleve como lo tenga que llevar. Esto es muy dado de estas generaciones, apoyar mucho con las tareas a los hijos y todo eso. Bueno, en fin, algo bueno ojalá deba entenderlo, pero a nosotros nadie nos ayudó a hacer nuestras tareas, nuestros trabajos. Los papás no nos acompañaban a la escuela, no iban por nosotros, caminábamos. Y aquí lo importante es que si había un regaño, lo que menos querías es decirle que supieran tus padres, porque te iba triple. El papá no investigaba si el maestro tenía o no tenía la razón. El maestro siempre tenía la razón. Había una comunión entre los padres y los maestros, un respeto a los maestros, precisamente por eso, porque sabías que había esa comunión. Aunque nunca veías a tu papá ahí en los eventos y en las escuelas o yendo por ti. Era una magia interesante que se vivió en aquel entonces. Te repito, ¿había excesos? Sí los había. Yo los recuerdo, los excesos, en una escuela acá. ¿Puedo decir el nombre?
0: ¿En la Héroes de Granaditas?
1: No, allá en la Independencia, no, más atrás de la de Granaditas. Era el colegio particular.
0: Ah, claro, el Cristóbal Colón.
1: El Cristóbal Colón. Teníamos una maestra muy dura, muy dura. Muy dura al grado que obviamente jamás lo aprobaría, ni nunca lo vi bien. Nos hacía bajar los pantalones. Éramos puros hombres. Y nos ponía un reglazo.
0: Un reglazo.
1: Sí. Creo que esto es un exceso. Ahorita haces eso y olvídate.
0: No, ahorita es una violación en todos los sentidos.
1: En todos los sentidos.
0: Derechos humanos.
1: En aquel entonces lo fue también, porque yo lo sentía como niño de 5 o 6 años, que era primero de primaria. Porque antes de estar en las huertas vivíamos en la zona centro. En una
0: ahí
1: zona.
0: Por la calle 7.
1: En la calle 7, a un lado de Serrano e Hijos.
0: Eras mi vecino.
1: Era tu vecino. Iba el camioncito por nosotros, y cuando el camioncito se iba porque salí tarde, a mí no me importaba de 5 o 6 años. Yo me iba caminando por la rampa esa que está en la octava y subía para tener 5 o 6 años y caminar hasta Cristóbal Colón. Ahora suelta a un niño de 5 o 6 años a hacer eso y las cosas son...
0: Ha cambiado,
1: como tú dices.
0: El estado, el país, el mundo ha cambiado muchísimo. Déjame ir a la pausa y regresamos con el tema de las escuelas, la educación y las formas y costumbres, que ya también le metiste por ahí una costura, y le vamos a seguir.
1: Vamos a seguir. Sí.
0: Ya son 2:01, 2:01, vamos al enlace regional y bueno, regresamos a esta auténtica Radio Tribuna del Pueblo, tercera edición.

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12: Ya son 2:06, 2:06, hora de Baja California. Esta es la auténtica radio Tribuna del Pueblo, tercera edición. Yo soy Pedro López Solís y al frente del equipo de producción ahí está Ubaldo Mesa. Es miércoles y como todos los miércoles me acompaña el maestro Carlos Castillo Leucón. En estos momentos nos enlazamos con la capital de Baja California, Mexicali. Allá en Mexicali estamos en la gran D, la 1050 de amplitud modulada por esta señal. Llegamos parte parcial de Sonora hasta San Luis Río Colorado, la Reserva del Pinacate, el desierto de Altar y la ciudad de Nogales, Nogales, Sonora, de aquel lado de la frontera. También ya estamos sonando fuerte allá en todo lo que es Arizona. Un saludo para mis amigas y amigos de Arizona, Yuma y la ciudad de Calexico. Hacia abajo, pues también aprovecho para dar la bienvenida a mis amigas y amigos del fértil valle de la capital de todo el estado 29, Mexicali, la ciudad que capturó el sol. Y en esa misma ruta, bueno, también ya estamos en el bello puerto de San Felipe, San Luis Gonzaga y Bahía de Los Ángeles. Ahora sí, De punta a punta estamos cubriendo los 7 municipios de Baja California. Es el mismo número telefónico con la ADA Regional de Tijuana, marcando el 664-303-1880. El tema que hemos puesto en esta mesa de trabajo, en esta mesa de redacción, los planteles educativos, ¿en qué condiciones se encuentran? ¿Están los necesarios? Mire, el año pasado, por ejemplo, aquí mismo nos tocó analizar, si usted recuerda, más de 5,000 jóvenes, mujeres y hombres, que quedaron fuera de un salón de clases, que no alcanzaron cupo. No nos ha dado datos, o si es que ya los publicó la Secretaría de Educación Pública, bueno, vamos a buscarlos, vamos a publicar también esa información en nuestro portal informativo RCE o Radio Cadena Enciso Noticias. En fin, la participación que tienen los padres de familia en el proceso de desarrollo educativo que tienen sus hijos ha sido la más correcta, bajo las inclemencias de este clima extremo que estamos viviendo acá en la zona costa, ya no digamos allá en Mexicali. El Mexicali y todos los planteles educativos, por cierto, deben de estar sumamente supervisados por la Secretaría de Salud, desde luego por la Secretaría de Educación Pública, dependen de esa secretaría, pero para cuidar el bienestar o la salud de los niños y jóvenes, tiene que estar muy al pendiente la Secretaría de Salud. En fin, son tantas cosas que involucran, Carlos, totalmente, a los papás, a las mamás, al gobierno o al sistema educativo, pero sobre todo, la falta de que una sociedad como la Baja Californiana no ha sido involucrada, no al 100%, yo diría mínimo, ¿sí?, en un 60-70%. ¿Por qué razón? Lo decíamos antes de la pausa, los papás como que se desentienden del cuidado o desarrollo educativo de los hijos. Basta y sobra con que le digan a la compañera en casa, tú te responsabilizas de que vaya a la escuela, y hasta ahí queda todo.
8: Malamente.
12: No, hay que darle seguimiento. Yo creo que la mejor herencia que un papá le puede dejar a sus hijos es una carrera educativa, porque vivimos bajo un sistema, una época o momentos sumamente difíciles o cruciales por todo lo que miramos
8: en la educación sociales. Es la mejor herencia que los padres sin duda pueden dejar a los hijos, pero la educación nace precisamente en el hogar. Ahí está la primera escuela y ahí están los primeros maestros, y esa es la educación que te va a llevar al éxito. Es la que te va a llevar a ser un buen hombre y es la que te va a llevar a dar resultados, o todo lo contrario, dependiendo de esa formación en el hogar. Ya los maestros tienen la obligación de instruir a los jóvenes, de los procesos de enseñanza y todo eso, pero no quitemos el dedo del renglón que la principal educación, la principal escuela está con los primeros maestros que todos tenemos, que son nuestros padres. Es una responsabilidad muy alta de los padres de familia, la formación de los hijos. Y hay quien dice, es que mi niño es muy inteligente. Cuidado con los niños inteligentes, Pedro. Cuidado con aquellos padres que presumen que sus hijos son muy inteligentes, porque un niño inteligente, así con esa inteligencia, se te va o por el camino del bien o por el camino del mal.
12: Fíjate, ahorita que mencionas esto, todavía en el ciclo escolar antepasado, yo no había dado clases en primero de primaria. No.
8: Mucha responsabilidad.
12: Es la misma responsabilidad en todos los grados. Pero yo, por respeto, siempre pedía los grados de tercero para arriba. Hasta que me dijeron, no, primero, bueno, pues le entramos al kit. ¿Cuál va siendo mi sorpresa? Que en los niveles educativos, y eso nos enseñan en la universidad, en la formación psicopedagógica, ¿sí? Claro, la responsabilidad es la misma, pero para mi sorpresa, los más organizados, los más disciplinados, los más creativos, son los niños de primero, ¿sí? A mí me impactó sobremanera y una vez que ya iba encarrilado, me dije a mí mismo, ve nada más, de la maravilla, ¿sí?, que me estaba perdiendo desde hace muchísimos años. Tú sabes que me apodan el Cuervo, pero para los niños de primero y segundo y tercero era el profe Árbol.
8: Después nos cuentas el
12: profe Árbol. Era genial, ¿eh? Cantábamos, saltábamos con nuestra amiga, bueno, aquí en el Colegio Corazón, y estuve también con nuestro amigo Daniel en el mentor, en diferentes escuelas, Daniel, donde me ha tocado impartir la práctica docente. Pero me regreso un poquito a esto que mencionas. Yo o cualquier profesor o profesor de preescolar o de primaria, incluso me atrevo a decir de nivel media superior, no hay competencias. ¿Sí? Todos los niños, todas las niñas tienen la misma capacidad y talento. ¿Sí? Solo que depende mucho el proceso de desarrollo que tengas. Si una mamá, si un papá, por cualquier circunstancia, dice, ¿sabes qué? Voy a sacar a mi niña porque tengo que seguir al fulano de tal, me va a cambiar de ciudad, me ofrece, ya le está generando un daño en este proceso de desarrollo. Y se genera lo que tú y yo conocemos como lagunas.
8: Sí. ¿Sí?
12: Y recuperar el tiempo perdido en la educación, no sé si te pasó con alguna materia, o a todo mundo nos ha pasado, no sé si Waldo también coincida con este punto. Las lagunas que se van generando van ocasionando un daño psicopedagógico, ¿sí?, en el niño, la niña o en el estudiante.
8: Yo creo que yo tuve muchos daños psicopedagógicos, porque casi cada año era una escuela diferente en la primaria. No, yo me refería que la responsabilidad que tú tuviste con esos niños de primaria no puede ser necesariamente la misma, porque no todos los grados, desde mi punto de vista, son los mismos. También como maestro de primaria, de secundaria, preparatoria, yo he notado lo siguiente, Pedro. Los maestros de la universidad llegan, dan su clase. Si lo aprendiste, bueno, es tu responsabilidad. Y si no lo aprendiste, va bajando el nivel y la atención va bajando. Al grado de que si empezamos por el preescolar, la atención casi debe ser personalizada. A eso me refería.
12: A eso me refería. Lo que pasa es de que en la enseñanza educación hay un proceso, fíjate lo que mencioné, enseñanza educación o enseñanza aprendizaje desde preescolar. En preescolar le tienes que enseñar ciertos procesos educativos, en primaria otros procesos. Exacto. De asimilación y comprensión, pero va por niveles.
8: Que llegas, ¿sí?, al más alto.
12: Cuando llegas ya a la universidad, el término mismo, universidad, es universalidad, ¿sí? Y hay muchos jóvenes que llegan a la universidad, no entienden el término universidad. Hay escuelas como la UNAM, incluso debería ser aquí en la UABC, la libertad de cátedra, porque es tu responsabilidad si tomas la materia de constitucionalismo, si tomas la materia de amparo, si tomas la materia de derecho romano, es tu elección. ¿Por qué? Porque ya tomaste conciencia.
8: Bueno, la libertad de cátedra aquí en la UABC se refiere única y exclusivamente a que el maestro no se sujeta a un plan de estudios, sino que él trae su propio plan de estudios, o sea, la libertad de cátedra. Pero ya la libertad de escoger la materia que tú vas a tener, pues ahí sí está más. Hay escuelas que lo regulan muy bien y hay escuelas que son más libres en este caso, para que tú vayas seleccionando tus materias y vayas avanzando.
12: En la UPN, por ejemplo, yo me emocionaba tanto que la emoción me duraba días cuando escuchaba, lo mencioné hace un momento, desde que llegaras, al maestro David, lo mencioné y ya se me olvidó el apellido, ¿sí? Era tanto la emotividad que me la transmitía, Y quiero pensar que, como a mí, al resto de la clase. También esto tiene que ver con las motivaciones. Si hay un profesor que no te motiva, si hay un programa de televisión que no te motiva, pues cámbiale y venga hacia el radio, que aquí Carlos lo va a motivar.
8: Aquí lo que necesitamos es que cautiven. Sí. No, cierto. Ahí tienes mucha razón, que el maestro tiene que cautivar y emocionar. Yo tuve un maestro que no era clase, sino era una cátedra. Una conferencia.
12: Sí.
8: Luis Humberto López
12: Gutiérrez.
8: Era
12: El güero López Gutiérrez, mi amigo.
8: Ah, ¿cuánto amigo?
12: Claro, no, el despacho lo tenía ahí a un lado del Sambor.
8: Sí,
12: la calle 8.
8: Mucho tiempo. Después se fue a la calle Segunda.
12: Hermano del Chiquis López Gutiérrez.
8: Y de
12: Pancho.
8: Y del expresidente.
12: Del expresidente municipal. Tenemos una llamada, la atiendo y nos vamos a la pausa. Adelante, ¿quién nos habla?
13: Profesor Solís, ¿cómo le va? Habla Martín Mota, servidor.
12: Señor Mota, espéreme en la línea telefónica.
13: Claro que sí, con gusto.
12: Sí, vamos a la pausa y regresamos con usted.

0: Amigos, gracias por continuar con nosotros. 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

0: De la tarde con 20 minutos, 2 con 20 hora de Baja California. El teléfono aquí en el estudio marcando el 664-303-1880. Un saludo para mis amigas y amigos de allá de Calexico, ¿sí? En los Estados Unidos. Y bueno, de aquel lado de la frontera, llegamos allá muy cerca de Las Vegas, por la zona de lo que es el desierto, por el lado del Pacífico también allá muy cerca de lo que es, por supuesto, San Francisco, Paso Roble, los vinos de Paso Roble. Cuando vaya, licenciado, en el cargo,
1: ¿no? Eso no los he probado, licenciado, pero necesitamos probarlo. Sí.
0: Oye, habla los de Napa, sí, también son deliciosos. No,
1: hablas de 7 municipios en Baja California. Sí. Sin duda, cruzando hacia el otro lado de la frontera, son más de 7.
0: No, muchísimos más. Nada más aquí en el condado de San Diego, ¿eh?
1: Nada más aquí en el condado.
0: En Riverside tenemos muchísimos.
1: Chula Vista, ¿sí? Tienes National City. Sí. Aquí nada más ya tienes las 7 ciudades, ¿no? Antes de llegar a
0: la ciudad del Cajón. Un saludo para mis amigas y amigos de allá de la ciudad del Cajón.
1: La Mesa.
0: Sí. Tenemos llamada. Adelante, señor Mota, qué gusto. ¿Cómo está?
2: No, igualmente el gusto siempre escuchándolo y escuchándolos ahorita muy atentamente. Y pues ahora sí que un tema pues álgido de repente, la educación local, la educación a nivel federal, a nivel nacional, pues ha tenido sus cosas, sus aristas, sus bemoles. Y mire, quería comenzar con una frase que hace poquito vi afuera de la Sociedad Histórica de Tijuana, que hace un tiempo que le dieron una buena rehabilitada ahí al edificio y todo, y pusieron una manta con una frase muy bonita que dice que mi segunda casa es mi escuela, decía, y mi primera escuela es mi casa. Exacto. Y pues es muy cierto, ¿no?
1: Cierto.
2: Muy contundente el mensaje, ¿no? Entonces, pues ahí, de ahí podemos partir hacia adelante, hacia muchas cosas. Y igual estaba yo escuchando el corte anterior, no este, que pues está el huapango de Moncayo, pues ya estamos en el mes patrio, con esa parte de nuestro nacionalismo, y pues a ver cómo nos va en esta temporada de fiestas patrias, ¿no? También, ¿no? Uh-huh. Y pues bueno, escuchándolos y entendiendo esta parte de lo que es la cátedra, de lo que es en los niveles educativos, pues mire, yo tengo memorias, así digo, sin exagerar mucho, yo tengo memorias desde que iba al kinder. ¿Usted se acuerda cómo se llamaba el kinder a donde estudió don Pedro?
0: Pues déjeme decirle que yo me brinqué el kinder, ¿eh?
1: Yo también.
2: Bueno, a veces en ciertos lugares pasaba algo similar, no, porque también...
0: No.
2: Exacto, la oferta de lo que era el kindergarten, como lo conocemos, no estaba muy bien definida, ¿no? Mire, yo fui a un kinder que se llamaba, hacía alusión a Pestalozzi, ahí en la Ciudad de México, en el centro de la ciudad. Después sí. Fui a la escuela Abraham Castellanos, también muy interesante ahí mi escuela Abraham Castellanos. Y luego ya hice la secundaria y la preparatoria en un sistema que se llamaba Iniciación Universitaria, que era una filial, era dependiente de la universidad. Entonces, desde que yo entré a la secundaria hasta terminar la preparatoria, ya era yo universitario, porque ese era un sistema muy particular que existe todavía. Entonces, yo tuve oportunidad de escribirme ahí, y también estaba ahí en el centro, ahí en San Ildefonso, estaba lo que le decían el anexo de la preparatoria 2, y ya de ahí me fui a la preparatoria 2. Uh-huh. Y tengo memorias de grandes maestros, y también memorias de los maestros a los que en el argot estudiantil les decíamos, no, es que ese maestro es barco, ¿no? Y ese maestro no sabe enseñar, y ese maestro no sé qué, o... Le voy a dar un dato. Teníamos a una maestra que se llamaba Evangelina, que le decíamos la cebolla. Era maestra de matemáticas. Uh-huh. Le decíamos la cebolla porque nos hacía llorar. Pero yo le reconozco, y a ella y a tantos otros maestros, que era una excelente maestra de matemáticas, ¿no? Igual tuve una maestra de química fantástica, que todo lo que sé de química se lo debo a ella, pero también muy exigente. Entonces, tú sabes que en la escuela el alumno dice, no, es que esa maestra me exige, pero no entendemos, nuestra mente a veces no nos dicen que eso es así, que tiene uno que tener orden, que tiene uno que tener disciplina, y como estamos en la época de que estamos adolescentes, pues esa es la parte que es el choque, ¿no? Pero, no, sí, yo reconozco a grandes maestros, algunos muy, muy duros, muy exigentes, pero al final, extraordinarios, ¿no? Y pues hay los que les cuesta trabajo también la comunicación, los que nada más llegan, imparten, anotan en el pizarrón y ya no le dan chance a uno. Oiga, maestro, ¿y esto? No, muy muy cerrado, muy cuadrado, ¿no? Les falta esa parte de la pedagogía, ¿no? Y pues así es.
0: Sí, hay muchas cosas que han venido sucediendo para bien de la educación. Lamentablemente, pues hay sucesos que manchan los procesos de desarrollo educativo. Pero en términos generales, yo le puedo decir, señor Mota, que todo lo que ha ocurrido en beneficio de la educación es gracias a que la misma sociedad, los padres de familia, se han involucrado, ¿eh?
2: Pues ya también entró una conciencia, ¿no? Y aún así, yo siento que aún estando en el siglo XXI, 2026, hay papás y mamás que ellos dicen, no, yo lo dejo en la puerta de la escuela y ahí que me lo eduque y que
0: sí,
2: le enseñe
0: claro.
2: Todo lo que quiera.
0: Sí, es a lo que y me pues refería eso. Hace un momento, al inicio de este programa, cuando pusimos el tema, y yo creo que por ahí no va. Afortunadamente, sí. ahora el mismo sistema educativo te obliga como padre de familia que te involucres. ¿Por qué? Porque tiene que darse ese vínculo para beneficio psicopedagógico. Yo no concibo una mamá, un papá que va y deja a su hija, a su hijo como un paquete. No, eso ya no existe.
2: Pues mire, yo tuve oportunidad, tengo dos hijos ya, pues ahora sí que lo puedo decir ya bien con todo, es ya universitario los dos. Empezando sus carreras y todo, y yo me tuve que tomar los cursos que ofrecían las escuelas, sobre todo a nivel primaria, de escuela para padres, ¿no? Porque nos daban una ayudada para entender esta parte de cómo involucrarnos, ¿no? Y algo que yo agradezco mucho que les tocó a ellos, sobre todo en la época de la primaria, fue cuando se empezaron a dar cuenta las autoridades que la lectura estaba muy mal con los niños, entonces empezaron a implementar pues muchos programas de lectura y donde a nosotros como papás nos pedían, por no decir nos obligaban, que nos leyeran, empezábamos cuando estaban muy pequeños, pues que 5 minutos, y ya iban avanzando en la primaria y ya cuando ya estaban más grandes, 10 minutos, y creo que al final eran 15 minutos, ¿no? Entonces nos tenían que leer 15 minutos diarios, de lo que quisiéramos, de los libros que pudiéramos tener, revistas, no sé. Y ya de ahí llevábamos un diario y teníamos que firmar que efectivamente el niño me leyó los 15 minutos, ¿no? Uh-huh. Y por ahí el otro día me los encontré los diarios estos y pues todos estaban llenitos porque yo los ponía a leer y digo, gracias a eso, mis hijos tienen un buen léxico, se saben expresar, pero sobre todo sí saben leer, y saben leer de corrido y con entonación y con puntuaciones y todo, porque yo me ha tocado ver a algunos muchachos ya universitarios que no saben leer.
0: Muy bien,
2: pues
0: señor
2: es
0: Mota.
2: Es una cuestión muy difícil.
0: Interesante reflexión. Gracias.
2: Pues igualmente ahí saludos al compañero que está ahí, que siempre se me va el nombre, pero muy
0: Carlos
2: interesante.
0: Carlos Castillo Leuconue.
1: A sus órdenes, muchas gracias.
2: No, igualmente, es un gusto escucharlo y siempre todo su acervo también interesantísimo. Seguimos aprendiendo. Bendiciones y cuídense mucho con el calor. Hidrátense con bebidas de las que ustedes consideren razonables, ya sea espirituosas o agua natural.
1: Oye, ánimo. Hay que alegrar Gracias. El espíritu sin entorpecer el cerebro.
0: Eso, Benita. Siempre con la cabeza fría y el corazón caliente.
1: Hidrátense. Hablabas, por ejemplo, en Mexicali. En Mexicali se sufren menos los calores que en Tijuana, ¿eh? En Tijuana se sufren más. Allá en Mexicali, el más pobre tiene un cooler, uh-huh. Eso que le pones.
0: Pero ya no se usan los coolers.
1: No, ya no se usan, pero
0: me tocó.
1: En algunos lugares, como en rancherías y lugares suburbanos, todavía se usan, los ponen en las ventanas con paja.
0: Sí, fíjate
1: y agua.
0: Yo viví en la colonia Santa Isabel, en la delegación Progreso, Y en la época...
1: Antes de llegar... Bueno, sí, Mexicali, pero, sí. Pero es a la entrada.
0: A la entrada de Mexicali.
1: Hay una gasolinera ahí que se llama, sí, La Progreso.
0: Sí, si vas de aquí para allá, para Mexicali, del lado izquierdo, allá atrás del Cerro del Centinela.
1: Sí.
0: Hasta allá vivía, licenciado. Al pie del
1: Cerro bastante Centinela. Retirado. Sí. Bueno, en aquel entonces, ya ahorita ya... El Progreso ya está muy
0: bien desarrollado.
1: No, está muy integrado a Mexicali.
0: Y luego enseguida pues está la Pueblo Nuevo.
1: Pueblo Nuevo. Mira, en Mexicali tú te vas a un centro comercial, a una plaza comercial, a cualquier restaurante, están congelados.
0: O sea, en aquella época que yo viví estaban construyendo y la acaban de terminar la Plaza Cachanilla. Sí. Todo mundo nos íbamos ahí.
1: Bueno, pero entonces, Plaza Cachanilla, ¿qué debe tener? Ya treinta y tantos.
0: Treinta y tantos años. De aquellos años estoy hablando. ¿Te imaginas?
1: Más de 30 años. Sí, la Plaza Cachanilla, que es la plaza principal ahorita de.
0: Era una de las plazas principales.
1: Ha crecido mucho en México. A mí me sorprendió.
0: Se ha desarrollado.
1: Hoy yo siempre consideré el único puente que tenía Mexicali. El que te lleva por la Independencia a la universidad, al hotel Lucerna,
0: sí.
1: Le decían el puente Coronadito.
0: Sí.
1: El puente Coronadito, le decía a mis primos, ¿por qué Coronadito? Decía, es que mira, este puente muy pequeño, dice, lo empezamos un día después que Estados Unidos empezó el puente de Coronado, sí, y terminamos un día antes, dice.
0: Fíjate,
1: nosotros terminamos primero.
0: Para pasar del centro histórico de Mexicali a Pueblo Nuevo, había un puentecito de madera. Un saludo, sí, para mis amigas y amigos de allá de Pueblo Nuevo y de las diferentes colonias en la capital de Baja California. Vamos a una nueva pausa, no le cambie, regresamos.
1: Pueblo Nuevo, ¿por dónde queda? A ver.
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8: Ya estamos de regreso. Gracias, muchísimas gracias por continuar aquí con nosotros en esta auténtica Radio Tribuna del Pueblo, tercera edición. Ya son 2:35, 2:35 hora de Baja California. El número telefónico aquí en el estudio marcando el 664-303-1880. Es miércoles y como todos los miércoles me acompaña el licenciado Carlo Castillo Leucono. Usted lo ubica muy bien, es un hombre de la radio, es un hombre de la información, y vaya que la información en estos tiempos vale oro. Una persona informada, licenciado.
9: Híjole. La información es poder.
8: Es poder.
9: Es poder. Bueno, mira, quiero retomar lo de la persona del auditorio que nos llamó, el señor Mota.
8: Sí.
9: Donde habla, donde nos dice que está muy deficiente en algunos casos el tema de la lectura, incluso en la universidad. Y yo le agregaría, incluso algunos maestros no son buenos lectores.
8: No.
9: Tú, mejor que nadie, tú eres un gran lector, Pedro. Y te apasiona la lectura, te emociona. No, es más, tú no puedes, como el que se toma un café en la mañana o un cafecito en la noche, tú no puedes estar sin la lectura, y es algo que yo siempre te he admirado. Pero tú mejor que nadie sabes que el tema de la lectura está deficiente en nuestro sistema educativo.
8: Somos un país que lee muy poco. Tenemos llamada.
9: Adelante, sí.
8: Adelante, ¿quién nos habla? Adelante. Vamos a ver si conectamos la llamada. 664-303-1880. Adelante.
10: Hola, ¿qué tal? Muy buen día, Pedro, y muchos saludos al licenciado Pablo.
8: Carlo Castillo Leucone. ¿Quién nos habla?
10: Habla Carla Cuentas, muchos saludos.
8: Mi estimada Carla Cuentas Riverol, no así sabes es el gusto que me da escucharte.
9: Está bonito apellido, Riverol.
8: Sí, claro, Riverol. ¿Cómo estás,
10: muchísimas
8: Carla?
10: Muchísimas gracias. Pues el mira, gusto es mío.
8: Estoy aquí abriendo ahorita abriendo la red social y aquí me encuentro contigo, mira. Adelante, Carla, te escuchamos.
10: Sí, pues quiero agradecerles que están tocando el tema tan importante ahorita de la educación de los niños, ¿no? Hablando de este tema de la lectura, y creo que en general mi comentario va en el sentido de que estamos perdiendo muchísimo con el cambio que hubo en el sistema educativo.
8: Sí.
10: Pues todos perdimos porque hoy en día se trabaja por proyectos. Y yo tengo ya varios años viendo a mi hijo, pues cómo recibe una educación deficiente, ¿no? Él está en escuela pública. Uh-huh. Y la verdad, pues difiero mucho del sistema que utilizan para educarlos, porque lejos de educarlos, los entretienen. Y pues no los mandamos a la escuela a que los entretenga, ¿no? Y quisiera yo poner en el aire la pregunta, ¿no? ¿Cómo creen que es el regreso a clases para todos esos niños que tienen discapacidad? Ahorita muchas familias están atravesando por muchas situaciones de discriminación, de condicionamiento y muchas, muchas, muchas situaciones que pues también el sistema educativo lo permite, ¿no? ¿Por qué? Porque tenemos un sistema educativo,
8: sí,
10: pues fallido, colapsado, y quiero invitar a todas esas mamás, papás y familias a que se empoderen, a que respiren, a que se calmen y que poco a poco y todos unidos podamos, ¿no? Pues acceder a ese derecho que es el derecho de la educación. Se me hace importantísimo el tema que estaban tratando ahorita en cabina, Pedro, junto con el licenciado Pablo.
8: Carlos Castillo. Carla, para coincidir contigo, quiero manifestarte de que estoy totalmente de acuerdo y dejamos la pregunta al aire. Realmente, el sistema educativo y el sistema educativo nacional, pero en el caso de Baja California, pues corresponde a la entidad, a lo que es el gobierno estatal y lo que corresponde también al gobierno municipal. ¿Están realmente preparados para atender una gran demanda de niñas, niños, jóvenes y no tan jóvenes o adolescentes con algún tipo de discapacidad? Yo creo que hace falta abrir, como bien lo mencionas y lo acaban de iniciar ustedes, un gran debate, un gran debate público que trascienda, que vaya más allá. Y aprovecho, Carlos, además de ser un gran comunicador, un gran periodista, un hombre del micrófono, pues también es abogado. Hace falta legislar, ¿sí? Legislar al respecto para que todo tipo de institución educativa tenga todos los elementos psicopedagógicos necesarios y se le den los instrumentos a las profesoras y profesores para que puedan entender esta nueva realidad que, como bien dice Carla, pues no está nada oculto. Es a lo que se están enfrentando los nuevos modelos educativos y no encuentran cómo tratarlo, pues.
9: Sí.
8: Sí, porque dentro de la generalidad,
9: elevarlo a la categoría, el tema tan interesante de la educación, ya tenemos un artículo tercero.
8: Sí, es una obligación.
9: Es una reforma nada más. Una buena iniciativa de ley para reformar el artículo y adherir, así como se adhirió la autonomía universitaria ya por los 80, nada más incrustarle ese pedazo para que sea verdaderamente obligatorio.
8: Y que no salgan los gobiernos con que no tenemos presupuesto, con que no tenemos infraestructura. No, hacer que se cumpla la ley. Y si no me respondes, demanda tras demanda.
9: Ahora mira, tú que eres un gran lector.
8: Y ahí está Carla todavía. Pero
9: ahí está Carla.
8: Sí, no, adelante.
9: Tú que eres un gran lector, ¿cómo motivar a la lectura? Porque debemos entender que los que no leen, leen.
8: Sí.
9: ¿Qué leen los que no leen? Sí leen. O sea,
8: te voy a poner en contexto.
9: Y que oiga esta...
8: Si me permites.
9: Esta frase que a mí... No, ¿quién?
8: Carla está en la línea telefónica, pero te quiero poner en contexto. Ella lo plantea en el sentido, ¿sí, Carlo?
9: A ver.
8: Y lo está viviendo. ¿Me permites que lo ponga en contexto, Carla?
10: Sí, claro.
9: Sí.
8: Es que Carla en estos momentos, como muchas madres, están enfrentando una situación sumamente delicada. ¿Por qué? Porque estamos hablando de niñas y niños con algún tipo de discapacidad, particularmente con... A ver, ayúdame, Carla.
10: Autismo.
8: Con autismo.
9: Ah, okay.
8: Sí. O sea, en otros tiempos, Carlos, una niña, un niño con autismo, se quedaba en casa, lo escondía. ¿Sí? No llegaba a un plantel educativo.
9: Los cambios.
8: Sí, pero ahorita sí hay una necesidad. Déjame te adelanto, Carla, que me tocó acompañar, no sé si fue el lunes, sí, el lunes, efectivamente.
10: Ajá.
8: A un jovencito con autismo a tomar, a buscar una escuela, ¿sí? Afortunadamente, y lo voy a mencionar, en La Salle, le dijeron, sí, véngase, aquí va a estudiar. Uh-huh. Y yo escuchaba, porque este jovencito, este adolescente decía, no, yo quiero hacer la primaria, quiero hacer la secundaria y quiero hacer la universidad, pero en la UABC.
9: Uh-huh. Ah, mira.
8: Entonces, un niño con algún tipo de discapacidad.
9: Ahora quisiera yo preguntarle a Carla, sí. Hablando ya de este tema, preguntarle a Carla, ¿el autismo en un niño de una determinada edad, vamos, en los niños de 10 años, tiene grados o niveles o es la misma situación en cada, en todos los niños?
8: Adelante, Carla.
10: Sí, no, es diferente. Cada niño es diferente y no hay grados de autismo como tal.
9: Ajá.
10: Lo que se maneja son niveles de apoyo.
9: Niveles
10: entonces
9: de apoyo.
10: El nivel de apoyo 1, el 2 y el 3, dependiendo de las necesidades. Sí. Uh-huh. Pero puede haber dos niños con nivel de apoyo 1 y los dos niños son completamente distintos.
9: Aún estando en el mismo nivel.
10: Así es.
9: Interesante.
8: Oye, Carla, no hace mucho tiempo, bueno, ahí estuvo un amigo, el profesor Miranda. Aquí hay una escuela de educación especial. ¿Por qué se le llama de esa manera? Disculpa que te lo pregunte yo, estando inmerso en el sistema educativo.
10: Sí, el tema de educación especial ha evolucionado hoy en día. Y ha tenido muchos debates, ¿no? Para precisamente quitarle como el título de educación especial, ¿no? Y que todo sea de manera como integrativa. Pero surge de esa manera, ¿por qué? Por el grado de especialidad que requiere. No porque sea distinta o sea aparte, sino por el grado de especialidad que requiere, ¿no? Y ajá, se supone que hoy en día, pues tenemos un diseño universal de aprendizaje. En todas las escuelas y universidades les enseñan a los nuevos maestros. Entonces, bien, con este nuevo diseño, pues en teoría estarían todos preparados para recibir a niños con discapacidad.
8: Claro, claro.
10: Pero le hacen a loco y se presenta un niño con discapacidad en una escuela, en este caso, por ejemplo, con autismo, y empiezan a poner pretextos, ¿no? Uh-huh. Entonces,
8: Carla, déjame ir a la pausa y
10: claro,
8: regresamos
10: sí,
8: contigo. Bueno,
10: claro,
8: licenciado, también le adelanto que Carla es licenciada en comunicación.
9: Ah, muy bien.
8: Y también
9: y con mucho conocimiento del tema de,
8: sobre el tema de la radio
9: del autismo.
8: Sí, sí, y bueno, se ha convertido hoy en día en una voz, en alguien que pues está defendiendo los derechos de la educación para pues niñas y niños con algún tipo de discapacidad.
9: Muy interesante, sí, y muy loable.
8: Sí, bien, vamos a una nueva pausa, no le cambie, estamos en La Auténtica Radio, Tribuna del Pueblo, tercera edición.

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12: Dos de la tarde ya con 49 minutos, 2:49, hora de Baja California. Ya estamos en el cerrojazo final, como decía don José Lino Ortiz, pero con tiempo suficiente para seguir con este análisis, los comentarios y por supuesto su participación. Antes de continuar, si me permites, Carlos, igual allá en la línea telefónica, mi amiga

0: Carla Cuenta Riverol, pues ya sabe que yo los fines de semana me voy de pata de perro. No me quedo aquí en la ciudad. Y no porque quiera salirme, no, no. A Tijuana yo no la cambio por nada del mundo. Pero si tengo oportunidad de conocer el estado, de conocer los 7 municipios, pues lo hago.
1: Que no es nada fácil.
0: No es nada fácil, pero pues también me gusta ir acompañado, licenciado.
1: No.
0: Sí. Si usted me quiere acompañar a La Bufadora, a Maniadero, a Ensenada, pues apúntese. Apúntese y vámonos.
1: Con buena compañía.
0: Sí. Este mes, a finales de este mes, me aviento otro recorrido allá por La Bufadora. Y el siguiente mes, ya en octubre, me voy a Vallecitos. Si usted se apunta y dice sí, pues órale, vámonos. Comuníquese con mis amigas y amigos de
1: Vallecitos.
0: Acá en La Rumorosa.
1: Sí, pero pertenece a...
0: ¿A Tecate?
1: Es Tecate todavía.
0: Sí. 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Bueno. Vamos a continuar, así también rapidito nos vamos a pájaros en el alambre. Está en la línea telefónica y en redes sociales mi amiga la licenciada Carla Cuenta Riverol, gran activista. Se ha convertido en una voz que no está predicando en el desierto. Se hace escuchar por todos los medios. Gracias, Carla. Mi amigo Gerardo King, Iguanas Ranas T-shirt. Ahí está. Mi amiga Miguelina Reyes, la abogada, Mario Peñalosa Mayito, Mari Conde también nos está siguiendo, mi amiga la profesora González, ¿sí? Margarita González, y muchos.
1: A propósito de, ¿sí?, los maestros.
0: Margabella, la escritora y poeta, Mari Conde también, escritora, poeta, y lectores. Una gran activista social. Hay mucho movimiento en las redes sociales en estos momentos. Carla, ¿continúas ahí?
2: Claro que sí, muchísimas sí. Gracias por las porras. Me encanta escuchar cómo sufres, Pedro.
0: Siendo pues mira, con la refrigeración aquí, con la hidratación y luego con las buenas amistades con ustedes y una gran producción ahí por Ubaldo Mesa, sí. Desde luego, que lo tenemos,
2: no, pues
0: ahí, él sí sufriendo la gota gorda, haciendo malabares. Bueno, vamos llegando a conclusiones, si te parece, mi estimada Carla, en el entendido
2: claro
0: de que
2: sí.
0: Pues hay que seguir insistiendo en este tema y muchos otros, ¿eh?
2: Sí, claro que sí. Yo creo que en el tema de la lectura que ustedes también traían, una herramienta que yo he implementado y que me ha servido mucho, los altos costos de un libro, de un cuento, a veces las familias no pueden acceder a ellos, ¿no? ¿Y qué pasa? Hay lugares donde podemos acceder a bajos costos. No te voy a meter ningún anuncio aquí, pero... si me escriben a mi página de Todos Podemos Ser Superhéroes, con todo gusto les doy una guía de todos los lugares económicos que hay.
0: Suelta, ¿cómo te pueden ubicar? ¿Cómo pueden ubicar tu página?
2: Claro que sí, la encuentran en Facebook y se llama Todos Podemos Ser Superhéroes. Ahí les puedo pasar esta información para no meter aquí ningún comercial. Y algo que ha funcionado perfecto en mi círculo es el hecho de que yo compro un libro, mi hijo lo leemos juntos y lo prestamos, y otra familia nos presta a nosotros uno, y así nos vamos haciendo de una red
0: enorme.
2: Buen
0: intercambio. ¿No te han prestado el Cría Cuervos?
2: No, no, ese no.
0: ¿El Río 12?
2: No.
0: ¿El Grito de las Campanas?
2: Tampoco.
0: ¿Ni el Inmigrante?
2: Casi puro cuento infantil.
0: No, ni el Inmigrante.
2: No, el que traes ahorita en la mano, ¿verdad?
0: Ah, míranos. ¿Ya checaste quién es el autor?
2: Sí, claro que sí.
0: ¿Quién es?
2: Eres tú, Pedro.
0: Licenciado, tampoco usted lo tiene.
1: No, lo tengo, pero yo leí El Grito de las Campanas.
2: Nada más no
1: el Grito
2: lo
1: de las Campanas. Además fue premiado a nivel nacional.
0: Sí.
1: El Grito de las Campanas.
0: Sí, fíjate que lo traigo porque viene una tercera reedición. Y vaya que lo acabo de sacar apenas el año pasado. Y ahorita ya se está trabajando estamos trabajando en una reedición.
1: Este es el último.
0: Sí, ahorita, bueno, no lo traía para comentar. A propósito del libro solamente, mi estimada Carla.

0: y retomen esto que tú has iniciado por el bien de las niñas, los niños, los jóvenes y no tan jóvenes con problemas de autismo, y no solamente con problemas de autismo, con algún tipo de discapacidad.
1: Sí, cualquier tipo de discapacidad. Y sí, adelante, y siempre juntos vamos a ser más fuertes, ¿no? Porque de repente uno se puede sentir muy solo y realmente no estamos solos, entre todos podemos hacer mucho, ¿no? Así que la tarea es muy sencilla.
0: Gracias por tu llamada, mi estimada Carla.
1: Muchos saludos a ambos y que tengan un excelente y caluroso día.
0: Fíjate, aquí Ubaldo en producción nos está poniendo en tu página. Todos podemos ser superhéroes.
1: ¿Cómo ves, licenciado? Ay, qué mil gracias, qué bonito detalle.
2: Sí. Aquí de la producción, fue de la producción.
1: Sí. Ajá. Un abrazo para producción y muchos saludos a Felipe.
0: Felipe, fíjate que ayer no se comunicó ni hoy. Felipe Rodríguez. Ajá. Sí, pero tengo ahí pendiente tu recado.
1: Ok, claro que sí. Que tengan una excelente tarde y que sigan disfrutando.
0: Hidrátate, pues, por favor.
1: Claro que sí.
0: Y también hidratas al superhéroe.
1: Claro que sí, por supuesto.
0: ¿Sabes a quién me refiero?
1: Claro que sí, a mi niño.
0: Sí. Ándale, pues. Gracias.
1: Mil gracias, muchos saludos.
0: Sí, Carla, bye, Cuentas Rivero.
2: Mira, yo quiero hacer una recomendación muy interesante porque la viví. Y me estoy arrepentidísimo.
0: Tenemos 2 minutos.
2: 2 minutos, rapidito. Si es un niño quiere leer tal o cual libro, que no le importe. Yo me recuerdo cuando mi niño tenía 7 años, estábamos ahí en el famoso Sanborns. Sí. Y le dije, compra un libro, mijo. Y se lo negué, porque el libro que me trajo a la mano para pagar era el de Harry Potter. Después me arrepentí, pues es lo que él quiere leer. ¿Por qué tienes que obligarlo? Luego retrocedí el tiempo y el primer libro que yo leí, que mi papá me dijo, ¿cuál quieres leer? Pues yo vi Los Gigantes y Los Enanos, el gigante y los enanos en el Gutenberg, en el país de los liliputenses.
0: Sí.
2: Y me encantó, 5 años. Pero para mí era como un cuento, una diversión, un entretenimiento. Entonces, los padres dejen que los hijos lean el libro que ellos, que no les impongan absolutamente nada. Yo todavía a esta edad estoy arrepentido de no haberle comprado el Harry Potter a mi hijo cuando tenía 7 años.
0: Pues tienes que enmendar esa falta, licenciado.
2: Hay que enmendarla.
0: Sí, si no quiere, hacemos una cooperacha, ¿eh?
2: No, pues le doy el migrante para que se lo aviente. Pues ahorita ya es migrante él.
0: Oye, Carlos,
2: ya siempre, tiene 28 años.
0: Sí, sí, me tocó saludarlo.
2: Ah, sí, sí, sí.
0: La semana antepasada. Siempre es un gusto que nos acompañes.
2: Muchas gracias.
0: Sí, y qué bueno que has regresado a los micrófonos, ¿eh?
2: Y no, pues gracias a tu invitación. Y me llamó mucho la atención el tema de la señora Carla Riverol. Cuentas Riverol.
0: Oye, y falta recuperar también a nuestro buen amigo Raúl Rivemar.
2: Sí, sí.
0: Hay que invitarlo, ¿no?
2: Hay que invitarlo, tiene muchas anécdotas.
0: Él estuvo
2: en el terreno de la comunicación.
0: En el terreno de la comunicación, la producción, las ediciones y en la lucha social. Él estuvo en la toma del campestre.
2: Estuvo en la toma del campestre, lo vivió. Yo estuve en la toma del campestre, pero yo no fui de los líderes que motivaron.
0: De los grillos.
2: Yo tomé el campestre como estudiante.
0: Usted tomó los lonches que llevaban.
2: Pero eran lonches que llevaba la sociedad, los restauranteros, fue un movimiento limpio, fuera de partidos.
0: Me comenta Rodolfo Riva Palacios, entre otros activistas. Bueno,
2: policía,
0: Rodolfo, ¿no?, estaba por el lado de los policías, pero nunca los molestaron, ¿eh?
2: No.
0: Oye,
2: es que fue una toma limpia, 100%
0: el doctor Covarrubias y muchos otros me han comentado de que llegaban restaurantes de la ciudad y les proporcionaban los alimentos.
2: Panaderías, restaurantes, muchos restaurantes. Los chinos deben de agradecerle mucho restaurante chino.
0: Sí.
2: Con viandas de alimentos para los estudiantes que estaban ahí en la toma del campestre, que fue el campo, no fueron las instalaciones.
0: No,
2: las instalaciones fueron después. Pues es una historia después que la podemos platicar muy sabrosamente. Lo que yo viví como estudiante.
0: Vamos a ver si invitamos a Raúl.
2: Sí,
0: Rivemar.
2: Él era de los lidercillos de la toma del campestre.
0: Bien, ya nos vamos. Siempre es un gusto, mi estimado Carlos.
2: Igualmente, para ti y todo.
0: De hoy en ocho. Si no hay algún...
2: Si Dios nos lo permite.
0: Algún tipo de impedimento, ¿sí? Bueno, yo le agradezco a mis amigas y amigos allá en la capital de Baja California.

California, el Mexicali, que nos siguieron por la gran de la 1050, en todo lo que es la zona costa de Baja California, también a quienes hicieron el favor de sintonizarnos por todas las frecuencias de Radio Cadena Enciso, aquí en la zona metropolitana, por la 1420 de Radio Ranchito, ahí donde está don Jesús López, y que por cierto, se van a quedar con la profesora Vicky y Fantasías en la Bahía. Aquí, por la 1470, pues le agradecemos a usted el hecho que nos haya acompañado, Ubaldo Mesa en la producción y Pedro López Solís. Y la invitación es para que el día de mañana usted forme parte de esta auténtica Radio Tribuna del Pueblo, en donde se dicen las cosas de frente y como son, siempre apegados a la verdad, porque la verdad nos hará libres. Hasta entonces.

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2: La presidenta Claudia Sheinbaum Pardo reiteró la postura de su administración respecto a los instrumentos de evaluación internacional como la prueba PISA de la OCDE, señalando que presentan sesgos al no considerar los contextos específicos de cada nación.
1: RCE informa.
2: El presidente municipal de Tijuana, Abdiel Gutiérrez Coronado, supervisó los trabajos de construcción de pavimento con concreto hidráulico en la calle Ignacio Aldama, en la colonia Mariano Matamoros Norte, una obra que contribuye a mejorar la movilidad y las condiciones de tránsito en beneficio de más de 16.700 personas de esta zona de la delegación La Presa, Abelardo L. Rodríguez.
1: RCE informa.
2: La selección femenil mexicana de fútbol para ciegos logró la medalla de bronce en el campeonato americano IBSA 2026, que se realiza en Sao Paulo, Brasil, luego de vencer 1-0 a Canadá en el duelo por el tercer lugar. Este certamen representó la primera participación internacional de la rama femenil en esta disciplina.
1: Para RCE Noticias, Luis Daniel Rodríguez. 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
2: Aquí también estuvimos como alcaldes, atendiendo las peticiones. En aquel entonces nos tocó la pandemia, repartiendo despensas, tocando puertas, resolviendo el tema de la recolección de basura, que era uno de los principales temas cuando entramos en el 19, que no pasaba el camión, y estando muy cerca del pueblo. Eso es la cuarta transformación que nos ha enseñado la presidenta, estar en las colonias.
3: El senador con licencia, Armando Ayala Robles, destacó las actividades que realiza como parte del proceso interno de Morena, su labor legislativa y su gestión al frente del Ayuntamiento de Ensenada, subrayando el ordenamiento financiero y el respeto institucional obtenido durante su gestión. Lo anterior en un encuentro con medios de comunicación del puerto de Ensenada. En el ámbito legislativo, Ayala Robles resaltó la presentación de 42 iniciativas y 37 puntos de acuerdo en el Senado de la República. Además, refirió que durante su gestión como presidente municipal, por dos periodos consecutivos, logró avanzar en el saneamiento de las finanzas públicas del municipio de Ensenada, destinando más de 2.300 millones de pesos al pago de pasivos y obligaciones obrero-patronales. 66ª Legislatura, Justicia para Todos, Senado de la República.
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3: La presidenta Claudia Sheinbaum Pardo reiteró la postura de su administración respecto a los instrumentos de evaluación internacional como la prueba PISA de la OCDE, señalando que presentan sesgos al no considerar los contextos específicos de cada nación.
0: RCE informa.
3: El presidente municipal de Tijuana, Abdiel Gutiérrez Coronado, supervisó los trabajos de construcción de pavimento con concreto hidráulico en la calle Ignacio Aldama, en la colonia Mariano Matamoros Norte, una obra que contribuye a mejorar la movilidad y las condiciones de tránsito en beneficio de más de 16.700 personas de esta zona de la delegación La Presa, Abelardo L. Rodríguez.
0: RCE informa.
3: La selección femenil mexicana de fútbol para ciegos logró la medalla de bronce en el campeonato americano IPSA 2026, que se realiza en Sao Paulo, Brasil, luego de vencer 1-0 a Canadá en el duelo por el tercer lugar. Este certamen representó la primera participación internacional de la rama femenil en esta disciplina.
0: Para RCE Noticias, Luis Daniel Rodríguez. 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
2: Ligándolos con una propuesta de ley para que los usuarios puedan apagar estos algoritmos predictivos en sus redes sociales. La respuesta de la Casa Blanca fue virulenta y fiel a esta lógica de coerción comercial y amenazas arancelarias, la administración de Donald Trump catalogó estas leyes, esta iniciativa de ley de protección social, como un intento de extorsión contra sus corporaciones. Estamos también a unos días de que este choque se traslade a la tribuna de las Naciones Unidas cuando Albanese, el primer ministro de Australia, presente estas iniciativas ante la Asamblea de las Naciones Unidas. Por lo mientras, respondió que la salud de sus ciudadanos no se negocia con el poder corporativo estadounidense. Esa es la actualización de esta iniciativa de ley que propone Australia para apagar el algoritmo. Bienvenidos a Punto de Referencia en Contraste. Soy Gustavo.